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2: My people, feliz noche para todos. Bienvenidos a la tercera y última hora de Amor y Like aquí en Bésame, te enamora. Esta tercera hora siempre la dedicamos para contarles qué ha sido tendencia hoy en Colombia y en el mundo. Arranquemos la mecha.
0: Sí.
2: Por hablar de Camilo Cifuentes.
0: Bueno, resulta que Camilo Cifuentes ahorita está en medio de una polémica gigante.
2: ¿Por qué?
0: Pero requete gigante, porque hay muchas personas que están asegurando que él abandonó a pues su expareja, que estaba embarazada de él.
2: ¿Qué?
0: Por irse con otra.
2: ¿En serio?
0: Pero, o sea, a ver, estamos aquí diciendo lo que están diciendo las páginas de chisme. Yo voy a leerles exactamente qué fue lo que sucedió. ¿Va?
2: De una.
0: A ver, Camilo Cifuentes, bueno, empiezan a decir eso, que él la abandonó, que la dejó sola, papá, papá. Camilo Cifuentes publica lo siguiente.
2: Pero espérate, dame un segundito, Mechas. Camilo Cifuentes es el influencer.
0: Es el que ayuda, el influencer que nunca le hemos conocido a la cara.
2: Ah, eso, correcto, sí. Para que lo tengan en cuenta, pues, ¿no? Pilas.
0: Uh-huh. A veces en redes se ve una parte muy pequeña de lo que uno está viviendo. Es fácil completar lo que falta con suposiciones. Eso me suena un poco a Sebastián Villalobos. Sonó sospechosamente similar.
2: Oh, my God.
0: Yo también he tenido relaciones que he querido que funcionen, he intentado de verdad, en este caso fue una relación corta que intentamos que funcionara, pero que tempranamente dejó de ser sana para los dos. Suena Sebastián, sigue sonando a Sebastián Villalobos, bueno. Y a veces, por más que uno quiera, toca aceptar que la etapa terminó. Hoy, por encima de cualquier diferencia o situación personal, está mi hijo. Desde que supe que iba a ser papá, cambiaron muchas cosas para mí y pienso todos los días en el futuro que quiero construir para él. Dicen terminar la relación con un intento de verdad no significa que todo lo demás también tenga que detenerse, a veces seguir adelante, no es olvidar ni restarle importancia a lo vivido, sino aceptar que una etapa terminó y permitirse construir algo diferente con tranquilidad. No Mira, quiero pues. Convertir algo tan personal en una pelea pública ni hablar mal de nadie para defenderme. Sebastián Villalobos, no, mentira. Yo siento que todas las disculpas o este tipo de explicaciones de los famosos terminan siendo exactamente iguales, pero bueno. Pero sí les pido que conviertan esas opiniones o suposiciones en ataque hacia otras personas. Bueno, ya ahí estamos claros. Él dice básicamente, ¿no?, que la relación temprano se terminó, ¿verdad? Eso es lo que estamos entendiendo.
2: ¿Sí?
0: Camilo Cifuentes, ojo, esto no tiene absolutamente nada que ver con su contenido. Si él la sigue haciendo, él es una persona, puede ser un excelente ser humano, pero una mala pareja y ya. O sea, también hay que saber diferenciar. El man ayuda a la gente, pero pues, con la
2: Sí, una cosa no tiene que ver con
0: no
2: la
0: tiene
2: otra.
0: Que ver con la otra.
2: Sí, ahí sí, nada.
0: Eso es como el caso de los que son malas parejas, pero son buenos papás. Así. Entonces, sale la expareja de Camilo Cifuentes a decir: hoy quiero hablar desde un lugar diferente, no desde el odio o fomentando más de todo lo que ha pasado en las últimas horas, que he leído muchos comentarios, insultos y juicios hacia mí. Me han llamado ridícula, tonta, egoísta y que estoy impidiendo que mi expareja pueda ser feliz. Quienes opinan desde fuera no conocen toda la historia. No voy a contar cada detalle de lo ocurrido porque no quiero convertir mi vida privada en una batalla pública. Pero debido a todo lo que veo, sí necesito aclarar algo. Esto no fue una historia que simplemente terminó y cada uno tomó su rumbo y tiempo después apareció una nueva relación. Hace poco, diría yo muy poco, seguían existiendo conversaciones, proyectos y promesas de una vida juntos.
2: ¡Uy, Jesús! Uy,
0: sí, señores. Y ella, efectivamente, para sustentar esto, empieza a poner capturas de pantalla. Martes 22 de septiembre de 2026.
2: Hace un par de días.
0: Hace nada. O sea, recordemos que nosotros estamos... ¿Cuántos días es que tuvo este mes pasado? 30, ¿verdad? Sí, porque este
2: ¿Septiembre?
0: Día 31. Tuvo 30.
2: 30, sí.
0: Mira, Machi, eso fue hace como 15 días, ¿no?
2: ¿El 20 qué?
0: El 22.
2: Sí, martes 22.
0: Martes 22.
2: Una, dos, sí, tres semanas.
0: Unas ya. Flores con chocolates. Ay. Sábado 26 de septiembre de este mismo año. Don Camilo Cifuentes le decía: Dios te bendiga, te amo, te amo, te amo, te amo, te amo, te amo, mi morena. Buenos días, amor mío.
2: Ay, ay, ay, no, pero ¿por qué?
0: Continuamos. Martes 22 de septiembre, unos días antes. ¿Me vas a acompañar donde, no sé, ella lo tacha, el domingo? Nos invitó a comer. Bueno, sí, ya estoy almorzando, he estado comiendo mucho pescado. ¿Verdad, mi amor? ¡Qué antojo!
2: Pues.
0: Martes 22 de septiembre. Amor, te amo. Sabes que yo quiero formar un hogar contigo y te extraño. Y ella ahí es donde está, ahí donde dice: no estoy diciendo que nadie tenga derecho a rehacer su vida, cada persona es libre de tomar sus decisiones y hacerse responsable de ellas, pero también creo que ser libre no significa que nuestras decisiones no tengan consecuencias negativas sobre las demás personas. El mismo sábado, después de haber pasado una mañana normal, en la tarde decide cambiar completamente de opinión, para el domingo estar con ella compartiendo como una pareja en Pereira frente al ojo público.
2: Uy, no, mechas, ese man no cerve el ciclo, ese man se dio un tiro en el pie. Literal.
0: Exacto. Eso sí, ella aclara que durante todo el embarazo, el man fue un man responsable. O sea, ahí es donde estamos diciendo.
2: Sí.
0: Mala pareja, buen papá. O sea, durante todo el embarazo, el man y que fue responsable, que claro que sí, que la ha estado apoyando, pero, pues, que la embarró definitivamente. Entonces... Yo digo una vaina. Cuando uno sabe que tiene rabo de paja, no se acerca a la candela. Si uno sabe que las embarró y que además hay pruebas de que hace unos días tú estabas prometiendo el cielo, las estrellas y todo eso a la persona, porque sales a decir la relación se terminó hace rato, que no sé qué. No, mire.
2: Yo creo que él no se esperaba que ella fuera a publicar ese tipo de cosas.
0: Pero cómo no. O sea, ¿quién no se lo espera? Mira, yo digo una cosa, Udo. A veces el silencio es lo mejor que uno puede hacer. Y más cuando sabe que tiene rabo de paja. Así como dijo la gran Betsy Liliana en la pelea que tuvo su hija con Diana Jaimes. Con Diana Jaimes, ella no se las tira de santa en redes sociales porque sabe que tiene rabo de paja. Entonces.
2: Bueno, ¿tú le has visto la cara a Camilo Cifuentes?
0: No, nunca.
2: Pues yo aquí le estoy viendo, no sé si es él. Es la imagen que más se repite acá. Ahorita
0: lo que pasa es que muchas personas, si hubo como que una filtración de que supuestamente él era Camilo Cifuentes y no sé qué, pero él como tal nunca se ha mostrado. Supongo que habrán personas que sí ya le reconocen la cara.
2: Bueno, pues los mechismes de La Mecha y de Bésame, ya saben, en Instagram, Bésame Bogotá FM. Y en TikTok, Bésame Colombia.
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3: Esto es Amor y Like, aquí en Bésame, te enamora. Lo que es tendencia en Colombia y en el mundo, usted lo sabe y se entera primero aquí en Bésame, te enamora. Bésame 97.4, feliz noche para todos. Uh-huh. Bueno, la mecha, ya hablamos de Camilo Cifuentes. Hablemos de alguien tendencial, que este man si es que es la locura.
1: Ay, Cristo Padre Santo, ¿cuándo vamos a dejar de hablar de este hombre? Pues la verdad no sé, porque nos da buen contenido, ¿para qué vamos a mentir? Lo tenemos cada rato en polémicas y hay que hablar de eso. El agropecuario.
3: El ex de
1: Aida Victoria Merlano, claro, porque no lo vayamos a meter en el mismo saco que el cantante que se conoce como el agropecuario. Correcto. Este es otro man, ¿ok? Pero el ex de Aida Victoria Merlano, ahora lo hemos visto como Dios lo trajo al mundo en unas posiciones que no paga el seguro social.
3: ¿Cómo
1: y
3: así?
1: Y además en unas actividades reproductivas, no mentira. Pero resulta que se le filtró un video fuerte, subido de tono, un video íntimo al agropecuario. Que muchas personas dicen como que se filtró, ¿será que él lo filtró? ¿Será que la chica lo filtró? ¿Será que? Porque son muchas cosas. Pero sí, efectivamente, ya conocemos al agropecuario como Dios lo trajo al mundo. Así como conocimos hace un tiempo a Abel y a Isabel Aladera. Pero hay algo que llama mucho la atención de este video. No sé, pues seguramente él cuando puso el teléfono para grabarse, tal vez se quería ver bonito, pero él lo hace con el sombrero puesto. Literal tiene su sombrero agropecuario puesto, blanco y todo el cuento. Yo no he visto el video, no lo quiero ver, me da cringe, pero sí he visto fotos como censuradas que lo muestran él como su cara y el torso, pero censura la parte de abajo. No quiero ver ese video me da muy... Siento que me daría mucho cringe, además de que tú sabes lo que yo pienso respecto a los videos, pues, que se filtren y todo el cuento, porque no estoy de acuerdo. Pero, uy, no, eso debe ser muy... Si ustedes vieron el video, díganos como que mechas, se ve actuado, se ve, no sé. Obviamente hay personas que están diciendo, ¿será que de pronto él, como no ha sonado tanto últimamente, pues lo hizo adrede y lo filtró? Porque también se han visto casos de famosos, más que todo influencers, que terminan haciendo eso y dicen, ay, me filtraron la foto, pero resulta que ellos fueron los que lo filtraron. No solamente en Colombia, a nivel internacional también. Y esa es una duda que existe, que no vamos a resolver, porque es que eso, o sea, stop. Pero eso sí ha abierto un debate muy grande, porque dicen como que, ¿de verdad vale la pena grabarse? ¿O simplemente como un riesgo innecesario?
3: Verdad, no,
1: mañana
3: me
1: en Inexpertas,
3: puedo creer.
1: Mañana en Inexpertas, ¿y tú por qué estás buscando el video?
3: No. Ay, no, yo no estoy buscando, estoy mirando acá lo de las Inexpertas.
1: Yo estoy viendo en el reflejo de la ventana.
3: ¡Qué relámpara la mecha!
1: Noticia, Mario Vargas. Aquí tenemos una ventana muy grande y se refleja el computador. Mario no tiene muy buen rango de visión, yo sí, y estoy viendo que estás buscando la noticia.
3: Dice, ella es la favorita, pareja del agropecuario que aparece con en el video.
1: Pero viste que hay que buscándolo de las Inexpertas, embustero, le va a echar cuenta al cuentero, güey. Vamos a ver qué.
3: Cuenta al cuentero, ¿cuál es esa?
1: Pero, chicos, bueno, mañana seguramente vamos a abrir un debate. De ¿cómo reaccionarías tú, Mario, si de pronto se te filtra un video?
3: Depende cómo esté en la fogosidad.
1: ¿Por qué?
3: Porque, pues, mechitas, hay momentos en que, por ejemplo, cuando uno está con traguitos, siento que uno la da más.
1: ¿Sí?
3: Que cuando uno está en sano juicio, de pronto un día cansado y tal, pues no es como tan hot.
1: Yo cansada me esfuerzo muchísimo
3: ¿en
1: más
3: serio?
1: En darla. Mira,
3: en
1: yo
3: cambio,
1: llego...
3: yo no, yo cuando estoy como, no, pues no borracho, no. Cuando me tomo cinco cervezas, siento que la doy más.
1: Un par de cervezas, cinco cervezas.
3: ¿O no?
1: Pues, ¿qué te digo?
3: Cuando uno tiene guayabo, ya
1: es
3: diferente también.
1: Yo no sé si eso se viene con la edad, ¿verdad? Con el desgaste de las articulaciones. No, mentira. O sea, yo siento que después de que uno tenga ganas, borracho, cansado, con dolor de cabeza, con lo que sea. Con fiebre, lo que... Mírame a mí.
3: ¿Cuál es esa, la mecha?
1: Yo una vez... Esto no lo hagan, por favor. Eso fue una irresponsabilidad.
3: No hagan eso,
1: mía.
3: Por favor.
1: Pero yo una vez con un fiebrón. El cuento es que... Aquí no vamos a hablar de la vida íntima de nadie, sino ustedes cómo afrontarían, pues, una situación como esta, ¿no? Porque obviamente hay muchas personas que de pronto se han sentido mal. Hay personas que eso sí les afecta de manera psicológica muy, muy grande. Rechazo de la familia, no sé qué, que esta cosa, que la otra. Hay otros que por el contrario dicen, sí, yo me grabé, ¿y qué? Era mi pareja, ¿qué importa? ¿Qué pasa? ¿Cómo lo harías tú? O sea, realmente.
3: Uy, no sé, es que no se mete. ¿Tuviste el video de BL cuando se filtró el video? Que lo le dieron un palo, que no, que es lo que
1: lo vi ahí. Voy a decir algo, y es que lo vi sin querer por chismosa.
3: Ajá.
1: Porque lo estaban viendo unas personas que yo conozco y me le fui por detrás a ver qué era lo que estaban viendo. Y terminé pues viendo la vaina, sí. Pero sin querer. O sea, de verdad fue porque yo dije, ¿qué estarán viendo en ese celular que los veo a todos tan reídos?
3: Claro, claro, claro, claro, sí.
1: No, por Dios.
3: Pero bueno, ¿usted qué opina? ¿Usted en esa situación qué haría? ¿Usted le importaría mucho? Ah, eso ya que ya lo que fue, fue.
1: Ya lo que fue, fue y ajá. ¿Sabes que yo he visto también? ¿Sabes que yo he visto también? Que hay personas que en eso... Yo tenía una compañera de la universidad que de hecho, pues, vio, le pasó y vio en eso una oportunidad de abrir un Only. Y le fue muy bien, le va muy bien en el Only.
3: ¿La daba toda?
1: La da toda en el Only. O sea, ella pues ya abrió su cosa y pues le va bien. ¿Qué te puedo decir? No es como que yo diga, ¡wow! ¡Qué emprendedora! Pero supo aprovechar, supo sacarle pues
3: sus ceros.
1: Sí, supo facturar con la situación que le había sucedido.
3: Bueno, pero ¿usted qué opina? Cuéntenos. 313-81-42-97-4 mientras seguimos buscando el video del agropecuario.
1: No vamos a buscar el video del agropecuario.
3: Y lo buscamos.

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My people, gracias por estar conectados siempre con Bésame Bogotá, Bésame Te Enamora. Yo soy Marigo Vargas y hasta aquí los acompaño, pero mañana volveré a partir de las 10 de la mañana en algo llamado Bésame en Línea. Ya viene el gran Guti con Una Voz en Tu Alcoba y me despido con El Árbol de Camilo Echeverry aquí en Bésame. Feliz noche. Chao pues.

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En Colombia son las 8 de la noche en punto, 8 en punto de la noche. ¿Cómo están? Bienvenidos a este encuentro que tenemos todos los días, de lunes a jueves, desde las 8 y hasta las 12 de la medianoche. Soy el encargado de darle play a estas canciones que te enamoran. Soy el encargado de atenderte también en el WhatsApp, Bésame 313-8142-974, incluso también habilitado el 601-348-7631. Yo soy Guti, una voz Bésame Colombia, que como siempre te acompaña a esta hora de la noche. Bienvenidos y bienvenidas, esto es Una Voz en tu Alcoba.

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1: 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Cuenta una antigua leyenda que en la Edad Media, un hombre muy virtuoso fue injustamente acusado de asesinato. El culpable era una persona muy influyente del reino y por eso, desde el primer momento, se procuró hallar un chivo expiatorio para encubrirlo. El hombre fue llevado a juicio y comprendió que tendría escasas oportunidades de escapar de la horca. El juez, aunque también estaba confabulado, se cuidó de mantener todas las apariencias de un juicio justo. Por eso le dijo al acusado: conociendo tu fama de hombre justo, voy a dejar tu suerte en manos de Dios. Escribiré en dos papeles separados las palabras culpable e inocente. Tú escogerás y será la providencia de Dios la que decida tu destino. Por supuesto, obviamente, el perverso funcionario había preparado dos papeles con la misma leyenda. Culpable, los dos decían culpable. La víctima, aún sin conocer los detalles, se dio cuenta de que el sistema era una trampa. Cuando el juez lo conminó, lo invitó a tomar uno de los papeles, el hombre respiró profundamente y permaneció en silencio unos segundos con los ojos cerrados. Cuando la sala comenzaba ya a impacientarse, abrió los ojos y, con una sonrisa, tomó uno de los papeles. Se lo metió a la boca y se lo tragó rápidamente. Sorprendidos e indignados, los presentes le reprocharon: pero, ¿qué has hecho? Ahora, ¿cómo diablos vamos a saber el veredicto? Es muy sencillo, dijo el hombre. Es cuestión de leer el papel que queda y sabremos lo que decía el que me tragué. Con regaños y una bronca muy mal disimulada, debieron liberarlo, debieron liberar al acusado y jamás volvieron a molestarlo. Yo hoy quiero sembrar esta semillita en ti. Yo no sé por qué situación estás pasando. Yo no sé si hoy te levantaste con el pie derecho, con el pie izquierdo, si te caíste de la cama, si no sé, o si estuviste sonámbulo. Tengo la más remota idea. Solo sé que estás vivo y que me estás escuchando, ¿ok? Y hoy quiero invitarte a que pienses en esto, en esta vaina que te voy a decir. Por más difícil que se nos presente una situación, escúchame bien, nunca dejemos de buscar la salida. Nunca. Es más, ni siquiera de luchar hasta el último momento, aunque todo parezca perdido. Es ahí cuando más tienes que luchar. Cuando tú sientes que, hey, todo está como que, ya no se va a poder. Ahí es donde tienes que sacar más las fuerzas. Luchar hasta el último minuto. En momentos de crisis, a veces solamente la imaginación es más importante que el conocimiento. Y no lo digo yo. Esto lo dijo nada más y nada menos que Albert Einstein. En momentos de crisis, solo la imaginación es más importante que el conocimiento. Yo no sé si esto necesitabas escucharlo, pero quise compartírtelo. Cuando son las 8 de la noche, 14 minutos. 8:14. ¿Qué tal si nos vamos con esas cancioncitas que no van a pasar de moda nunca?
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0: Yo siento que la parte más bonita de las noches, para mí, y por lo que ustedes también nos han dicho, es esa música deliciosa que uno tiene para regresar a casa, esa música deliciosa que uno tiene para trabajar a esta hora, esa música deliciosa que uno se encuentra aquí en Bésame Siempre, mientras de pronto usted está en un trancón. Esa es una parte favorita de ustedes. Y créanme que mía también. 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
0: 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Bueno, quiero leerlos. Mándenme su nombre y el barrio, donde quiera que se encuentren a esta hora. Escríbanme ya al 313-8142-974. Quiero saludarlos. 313-8142-974. En nuestro WhatsApp Bésame recibo sus nombres y el barrio. A saludarlos un ratico, ¿vale? Alejandro Sanz, y solo se me ocurre amarte.

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Les doy la hora en Colombia, son las 8:40 minutos ya. 8 de la noche, 40 minutos. ¿Cuántos en un tranconcito? ¿Cuántos manejando para su casa? ¿Cuántos en el taxi? ¿Cuántos en el Transmi? ¿Cuántos trabajando a esta hora? Saluditos para ti que te conectas a esta hora con nosotros en Una Voz en tu Alcoba. Saluditos para Freddy Ávila en el barrio Río Negro. Me dice abrazos. Me manda un emoji como una ambulancia. ¿Trabajas en una ambulancia, mi querido Freddy? Pues saluditos. Y de verdad, mil gracias por estar con nosotros. Hola Guti, buenas noches. Saludando desde Madrid, Cundinamarca. Quiero una canción de Roberto Carlos, Tu Brasil. La canción se llama Amada Amante. Uy, es un tremendo clásico. ¿Ah? Tremendo clásico del señor Roberto Carlos. Por acá me manda una fotico, van como manejando, ¿sí? Pero ¿cómo te llamas para saludarte? De una. Para saludarlos como se lo merecen, pero por supuesto que sí. Hola, Guti, ¿podrías complacerme con una canción de Alejandro? ¿Pero Alejandro cuál? ¿Alejandro Sanz? ¿Alejandro Fernández? ¿Alejandro el de... El de Bonka? Muchos Alejandros tenemos, querido amigo. Pero vea, les traigo esta, por ejemplo. Este es Alejandro Fernández. Se llama Se me va la voz.

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En Colombia son las 9 de la noche en punto, 9 en punto de la noche. Vamos a arrancar esta nueva hora de programa con el señor Santiago Cruz, Santi Cruz, se llama desde lejos. Esto es Una Voz en tu Alcoba.

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La Barca, Luis Miguel, 9:12. 9:12. Oiga, ¿ustedes sabían que La Barca, ese clásico que Luis Miguel convirtió en una joya del bolero, nació de un amor imposible? Esta canción nació de un amor imposible. Roberto Cantoral la escribió pensando precisamente en una persona que tenía que marcharse, en una persona que tenía que irse. Por eso, esa barca que se aleja representa mucho más que un viaje. Representa a ese amor que se va, mientras alguien se queda ahí esperando en la orilla. Triste, ¿no? Trágico de alguna manera. Ese amor que se va y hay alguien que siempre se queda allí como extrañando en la orilla del mar. Luis Miguel la grabó por allá en el año 1991. Si mal no estoy, en el inolvidable álbum Romance de Luis Miguel, uno de sus álbumes más recordados. La Barca suena aquí en Bésame y todas estas bonitas canciones de Luis Miguel que nunca, nunca van a pasar de moda para nosotros.

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Ya son las 9 de la noche, 25 minutos. 9 de la noche, 25 minutos. En Una Voz en tu Alcoba. 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Vamos con más a esta hora de la noche en Una Voz en tu Alcoba.

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0: 9:38 minutos de la noche, 9:38. No, ya cambió el reloj. 9:39, 9 de la noche, 39 minutos. Y esto seguramente necesitabas escucharlo. Yo quiero compartirlo contigo en esta noche de martes. Esto es como una pregunta, ¿sabes? Si dejas de pronto de esperar a que todo esté perfecto. A veces queremos arrancar muchas cosas, queremos hacer muchas cosas en la vida cuando aparentemente todo esté perfecto. ¿Sabes por qué? ¿Sabes por qué debemos dejar de esperar tanto el momento perfecto? Porque probablemente, mis amigos, siempre habrá algo pendiente. Nunca nada va a estar perfecto. Siempre habrá algo pendiente. Algo que mejorar o algo que todavía no ha salido como esperabas. Eso no significa que tengas que poner tu vida en pausa. Haz espacio para disfrutar lo que sí está funcionando, para agradecer lo que sí tienes, para hacer planes, para reírte. Dios también quiere acompañarte en los días normales, no solamente en los días difíciles, ¿ok? Entonces, vamos a dejar de esperar tanto. Vamos a dejar de esperar que todo esté perfecto para comenzar, para continuar. No, nada, nada. ¡Viva la vida hoy! ¡Ey! El mañana no existe, ¿ok? El mañana no existe. Esto seguramente necesitabas escucharlo a esta hora de la noche, en una voz en tu alcoba.
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Ahora son las 9:53, 9:53. Ahí estaba esta canción hermosísima de Gloria Estefan, Con los años que me quedan. Y voy a complacer a alguien que me ha pedido la

Y la canción que me han pedido es Querida Yo. Esta canción puedes autodedicártela a ti en estos momentos. A veces las cosas no marchan bien, yo lo sé. Me he sentido así también muchas veces. Pero también me he sentido como un ganador en infinitas ocasiones, ¿sabes? La vida muchas veces es así. A veces nos presenta algunas situaciones un poco complicadas, lo sé, lo he vivido. Pero también nos presenta cosas bien bonitas. Lo importante es no rendirnos y seguir luchando. Hoy quiero que te dediques esta canción, autodedícate esta canción. Se llama Querida Yo.

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En Colombia son las 10 de la noche, en punto, 10 en punto de la noche. Vamos a arrancar esta nueva hora de programa con algo de los señores de Maná. Se llama De Pies a Cabeza. Feliz noche de martes en compañía de Bésame, Te Enamora.

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0: Cuando son las 10 de la noche, 16 minutos, quiero aprovechar la oportunidad para que no se me pongan celosos los seguidores y oyentes de Bésame que se encuentran fuera del país, que no se encuentran en Bogotá, pero que están aquí en Colombia también escuchándonos, que son muchísimos, ¿ah? A través de la web, a través de bésame.fm o también a través de la app Bésame, que para mí es, bueno, de mis favoritos, los métodos favoritos para escuchar Bésame es la app Bésame. De verdad que tiene que tenerla en su celular. A través de su App Store o su Play Store la puede descargar sin ningún problema y escuchar Bésame Bogotá. Cabe anotar que allí van a encontrar las Bésame de toda Colombia, ¿ok? Obviamente, usted me hace el favor, inmediatamente se conecta con la opción Bésame Bogotá. Pero para usted que se encuentra fuera del país, para usted que nos escucha fuera de nuestro hermoso Colombia, o para usted que se encuentra dentro de Colombia, pero fuera de Bogotá, que nos escucha a través de la web, un saludito muy especial. Para que no se me pongan celosos. Es más, levánteme la mano en el WhatsApp, Bésame, 313-8142-974. Todos los que a esta hora nos escuchan fuera del país y todos los que a esta hora nos escuchan también fuera de Colombia. Yo soy Guti y hasta las 12 de la medianoche aquí estoy acompañándote en Una Voz en tu Alcoba.
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Ahora son las 10 de la noche, 34 minutos, 10:34 minutos de la noche. Este mensaje hoy me lo mandó bien tempranito mi jefe. Y yo creo que es oportuno poder también compartirlo con nuestros seguidores y oyentes de Bésame a esta hora de la noche. Tal vez estás tan concentrado en lo que todavía quieres conseguir que no te has dado cuenta de todo lo que ya cambió en ti. No eres la misma persona de hace años. Has aprendido, has soltado cosas, has tomado decisiones, has seguido adelante incluso en días en los que no tenías demasiadas ganas. Así que hoy no minimices tus pequeños avances solo porque todavía tienes metas pendientes. Recuerda, Dios también merece en estos momentos que le agradezcas por la persona en la que te estás convirtiendo y te has convertido hasta este momento. Esto, seguramente, necesitabas escucharlo a esta hora de la noche, en una voz en tu alcoba.

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Y voy con este poema hecho canción, interpretado por el gran Andrés Cepeda. Cuando dices que te olvide es porque me has olvidado. Algunos, aparte de la canción, dicen también cómo se desbesa el beso, quién se queda con lo amado. La canción se llama Besos Usados, el gran Andrés Cepeda. Cuando

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En Colombia son las 11 de la noche en punto, 11 en punto de la noche. Vamos a arrancar esta nueva hora de programa. Es más, la última hora del programa y la última hora de este día. Aquí en Bésame te enamora. ¿Qué tal si vamos con esta canción del señor Alex Syntek? Por volverte a ver, se llama la canción.

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0: Ya son en Colombia las 11 de la noche, 31 minutos, wow. 11 de la noche, 31 minutos, en Bésame y una voz en tu alcoba. Saluditos muy especiales para todos los que apenas empiezan labores, los que empiezan a trabajar ahí en el taxi, en el carro, los que están de vigilantes, a todos mis amigos que están en diferentes clínicas y hospitales. El sector de la salud muy importante para todos nosotros, en realidad. Y por supuesto con la buena compañía de Bésame también. Esto seguramente necesitabas escucharlo y quiero compartirlo contigo en esta noche de martes que ya prácticamente se va acabando. No necesitas una respuesta nueva, escúchame bien, no necesitas una respuesta nueva, sino recordar por qué decidiste comenzar. El cansancio, las dudas o los resultados lentos pueden hacerte pensar que no estás avanzando, pero no todo progreso se nota de inmediato. Hay pasos que están formando en ti disciplina, confianza, perseverancia, así que no abandones algo valioso solo porque todavía no es todo lo que esperabas. Haz hoy una pequeña acción que te acerque a eso que quieres construir. Aunque sea sencilla, aunque nadie la vea, aunque tengas que avanzar despacio, Dios puede sostenerte mientras aprendes a ser constante, incluso cuando el camino no se siente emocionante. Esto seguramente necesitabas escucharlo a esta hora en una voz en tu alcoba.
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Ok, les doy la hora, 11 de la noche, 48 minutos ya, 11, 48 minutos. Hey, muchas gracias por acompañarme hasta este momento. Y bueno, espero que también mi compañía haya sido de su agrado para todos los que siempre, noche a noche, están conectaditos con Bésame. Yo sé que algunos por cuestiones de trabajo, algunos por algunas ocupaciones, no les da ni siquiera chance de poder mandar un mensajito a través del WhatsApp. Tranquilos, tranquilas, yo los perdono. Pero eso sí, siempre por favor conectaditos con nosotros cada noche de 8 a 12 en Una Voz en tu Alcoba. Esas canciones que te enamoran, esas canciones que te ayudan a pedir perdón o a reflexionar junto con todos estos mensajes, lo tenemos aquí de lunes a jueves de 8 a 12 de la medianoche en Una Voz en tu Alcoba. La dirección es el profesor Vicente Moros, yo soy Guti, voy a descansar un ratito, pero a las 5 de la mañana, 00 en punto, aquí voy a estar con ustedes en Bésame en las Mañanas. Feliz noche para todos.

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12 de la mañana de este miércoles 7 de octubre. Bienvenidos a una nueva playlist, a una nueva lista de canciones acá en las madrugadas con Bésame. ¿Qué tal si para iniciar esta lista de canciones escuchamos un clásico? Esto lo hace Noelia, se llama Tú y suena en Bésame, te enamora.

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Ya son las 12 de la madrugada con 21 minutos. Yo soy Camilo Henao y les acompaño en esa madrugada de Bésame Te Enamora. Recuerden que a través del 313-8142-974 ustedes pueden enviar sus saluditos y también pueden hacer sus peticiones de canciones. Listo, es ombliguito de semana. ¿Qué tal si nos vamos con esta canción que hace Cava? Se llama Tu Boca y la escuchan en la emisora que los enamora.

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0: las 12:38 minutos. Ustedes escuchaban esta canción pegajosa y movida para esa madrugada que la hace Cristina Aguilera. Se llama Ven Conmigo y suenan Bésame Te Enamora. Oigan, me quiero ir al 33-81-42-97-4 para escucharlos a ustedes y las recomendaciones de canciones que quieren escuchar a esta hora. Miren, este es el ejemplo de Alexa que nos pide una canción. A ver, hola.
1: Hola, Gaby, ¿cómo estás? Soy Alexa Herrera y nosotros te escuchamos desde el Hotel Hilton. No sé si me podrías colocar la canción Dama de Hierro. La verdad, me gusta mucho tu voz y la sintonización. Muchas gracias.
0: De una, mi Alexa. Entonces nos vamos con este clásico que hace Marisela. Se llama Dama de Hierro y suenan Bésame Te Enamora.

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0: Ahí estaban los Enanitos Verdes con esa canción llamada Mi Primer Día Sin Ti, canción que además le cantaron los integrantes de esa banda a Marciano Cantero, quien falleció hace poco en septiembre de 2022. Con esta canción nos despedimos de nuestra primera hora y continuamos con más música en Bésame Te Enamora.
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0: Es la 1 de la mañana en punto. Bienvenidos y bienvenidas a una nueva hora musical. Iremos hasta las 5 de la mañana. Yo soy Camilo Henao y les acompañaré en este viaje musical. ¿Qué tal si empezamos con una canción de esas que a esta hora pegan fuerte? La hace Juan Gabriel, se llama Abrázame Muy Fuerte y suena Bésame Te Enamora.
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0: Una de la mañana con 18 minutos. A esta hora usted escuchaba a Enrique Iglesias y esta canción llamada Cosas del Amor. En Bésame te enamora. 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Seguimos con más música en la emisora que los enamora.
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0: Es la 1:37 a.m. A esta hora sonaba Fonseca con esta canción llamada Cómo me mira, y suenan Bésame, te enamora. Oigan, hablando de Fonseca, les quiero contar que es uno de nuestros posibles invitados a nuestro próximo íntimo, esto junto a Santiago Cruz y Andrés Cepeda. Recuerden que ustedes pueden votar a través del 3381-4297-4 o a través de nuestras redes sociales. Vayan a comentar qué artista ustedes quieren ver en nuestro próximo íntimo. Esos son unos eventos gratis que son, así como su nombre lo dice, son íntimos, son cerquita al artista. Así que si usted quiere participar, pues vaya diciendo de una vez a través del 313-8142-974. Cami, yo quiero ir. Los tendremos en cuenta para este evento que se realizará a finales de este mes. Eso es una pista. Así que pilas, los estamos esperando. ¿Qué tal si seguimos con más música en Bésame, te enamora?
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0: Regresamos de un viaje a España para escuchar a los Hombres G con esta canción que se llama Temblando y suenan Bésame, te enamora. Oigan, es momento de ir al 313-8142-974 para escucharlos a ustedes con las peticiones de canciones. Miren, por ejemplo, está Ingrid Bernal, que nos pide una canción hasta ahora. Hola, Ingrid.
1: Hola, Cami, te habla Ingrid Bernal. Te escucha el personal de seguridad del conjunto residencial Las Margaritas de Bosa y nos gustaría que nos complacieras con la canción Azul de Cristian Castro, porque yo escucho Bésame, Bésame, me enamora.
0: De una, nos vamos entonces con esta canción que hace Cristian Castro. Se llama Azul y suenan Bésame, te enamora.

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Ya son las 2 de la mañana en punto y continuamos con buena música en Bésame, te enamora. ¿Qué tal si para contaminar esa madrugada de buena energía nos vamos con esta canción que hace Ana Belén y Víctor Manuel? Se llama Contamíname y suenan Bésame, te enamora.

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0: Ya son las 2 de la mañana con 17 minutos, sigue transcurriendo esta madrugada en Bésame Te Enamora. Ustedes escuchaban esta canción que hace Luciano Pereira, se llama Sin Testigos y suena en Bésame Te Enamora. Llegó la hora de escucharlos a ustedes a través del 313-8142-974. Por acá está Luis, que quiere escuchar una canción en Bésame. Hola Luis, ¿cómo vamos?
1: Hey viejo Camín, te habla Luis del 576. ¿Me puedes complacer con La Incondicional de Luis Miguel? Hey, todo bien. Escucho Bésame porque Bésame me enamora.
0: Claro que sí, mi Luis. Un amarillito ahí quien estaba conectado a esta hora. Nos vamos entonces con esta canción que hace el Sol de América. Se llama La Incondicional y suena Bésame te enamora.

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Ya son las 2:35 y a esta hora el top de canciones de las que un hombre estaría encantado que le dediquen. Esto lo hace Jennifer Peña, se llama Hasta el fin del mundo y suenan Bésame, te enamora. Quiero que me dejen a través del 313-8142-974 de esas canciones que como hombre a usted le gustaría que le dedicaran. Para mí esa es una de ellas. Así que a esta hora los escuchamos. Recuerde que está en Bésame, te enamora.

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3 de la mañana en punto. Seguimos recorriendo esa madrugada. Yo soy Camilo Henao y los estaré acompañando hasta las 5 de la mañana. ¿Qué tal si iniciamos esta nueva lista de canciones con la dinastía Fernández? Esta canción se llama Por Mujeres Como Tú y la hace Pedrito Fernández. Suenan Bésame, te enamora.

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Son las 3 de la mañana con 19 minutos. Sonaba La Chica Dorada directamente desde México, Thalía, con esta canción llamada Piel Morena. En Bésame Te Enamora les quiero hacer una invitación para que vayan ya mismo a nuestra página web besame.fm y puedan descubrir todas las noticias acerca de actualidad que se encuentran en ese momento. Miren, ustedes podrán saber el detalle de Valentina Ferrer, que habría confirmado el motivo de la ruptura con J Balvin. Además podrá saber ese pueblo de Bogotá que queda menos de dos horas y podrá visitar con sus hijos. Y además, si usted quiere realizarse un curso de Excel totalmente gratis, y si es mujer, allí podrá encontrar el link besame.fm. Continuamos con más información y con más música en Bésame Te Enamora.

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0: Son las 3 de la mañana con 37 minutos. Sonaba Ya me enteré de Reik en Bésame te enamora. Oigan, ¿ustedes sabían que hace poco Jesús Navarro explicó qué significa el nombre Reik de su banda? Pues es una palabra en inglés que significa rastrillo o la acción de rasguear las cuerdas con una guitarra. Les gustó la fonética y cómo sonaba, así que la decidieron implementar en su banda. Es una locura total. Reik suena bastante bien. En Bésame te enamora, seguimos con más música e información.
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0: Son las 3 de la mañana con 53 minutos. A esta hora sonaba Elmer Figueroa Arce, mayor conocido como Chayam, con esta canción que tanto bailamos y que tanto conocemos. Tiempo de vals en Bésame Te Enamora. ¿Qué tal si seguimos en Centroamérica, pero esta vez vamos para México? Camila hace esta canción llamada Coleccionista de Canciones y suena en Bésame Te Enamora.
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Ya son las 4 de la mañana y quiero agradecer a todas las personas que me han acompañado durante este turno, que empezó desde las 12 de la madrugada y va hasta las 5 de la mañana. Nos queda una horita para disfrutar de buena música. ¿Qué tal si nos vamos con Alberto Plaza y esta canción que se llama Aventurera y suena en Bésame, te enamora?

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0: Ya son las 4 de la mañana con 24 minutos. A esta hora quiero empezar a saludar a esas personas que se levantan para cumplir con su jornada laboral, con su jornada escolar, y asimismo pues saludar a las personas que ya la finalizan. Les quiero recordar que mientras ustedes se levantan, se alistan, preparan su desayuno, Bésame ya tiene las nuevas novelas Chismes de Oficina, una novela la cual usted podrá encontrar a través del Instagram, bésame.fm. Somos la única emisora en Colombia en tenerlos, así que si la quiere ver, escriba a través del 33814297 la palabra novela y hasta ahora le envío el link para que usted la pueda ver. Continuamos con más música e información en Bésame Te Enamora.
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Son las 4:42. Sonaba una inolvidable de Bésame, la hacía Camilo VI. Algo de mí suena en Bésame, te enamora. 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Seguimos con más música en Bésame.

¿Qué? Con esta canción que hace Santiago Cruz. Y si te quedas, ¿qué? Nos vamos despidiendo de este turno. Ya viene el gran Guti, pero no me voy sin antes darles buenas noticias. Recuerden que Santiago Cruz, Fonseca o Andrés Cepeda son uno de nuestros artistas opcionados para nuestro próximo íntimo. Y usted tendrá voz y voto. Recuerden que pueden votar a través del 313-8142-974 o a través de arroba Bésame Bogotá FM. ¿Qué artista les gustaría ver en nuestro próximo evento? Los leemos, Guti ya viene a leerlos también. En Bésame Te Enamora, muchas gracias a todas las personas que nos acompañaron. Yo soy Camilo Henao y nos escucharemos el día de mañana a partir de las 12 de la madrugada. Chao.

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Hola, hola, son las 5 de la mañana en punto, 5 en punto de la mañana. Gracias, Cami, por acompañarnos también hasta este momento. Bueno, luego de Camilo Henao, aquí voy yo a acompañarte hasta las 6 en punto de la mañana. Bienvenidos y bienvenidas a Bésame en las Mañanas. Hoy con esto que hace...

En Colombia son las 5 de la mañana, 11 minutos. 5 de la mañana, 11 minutos. ¿Cómo están? ¿Cómo amanecen en este miércoles? Hoy es 7 de octubre del 2026. ¿Ya? 7 de octubre. Estamos arrancando un nuevo día. Estamos arrancando este miércoles, ombliguito de la semana, como siempre. Dicen por ahí que el ombligo para abajo está lo mejor. ¿Será eso cierto? Dicen, no sé, dicen por ahí, dicen. La dirección es el profesor Vicente Moros. Yo soy Guti. Una voz, Bésame Colombia, que va contigo hasta las 6 con información y, por supuesto, estas canciones que te enamoran. ¿Ustedes qué me cuentan? ¿Cómo amanecieron hoy? ¿Van a trabajar? ¿Están trabajando? Cuéntenme. Voy a habilitar el 313-8142-974. 313-8142-974. Somos Bésame, te enamora. Bienvenidos y bienvenidas a Bésame en las mañanas.

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5:27, momento oportuno para entregarles a ustedes el pico y placa. Pico y placa para ese día. Vamos a arrancar ahora con el particulares. ¿Listo? Pico y placa para particulares en este 7 de octubre del 2026. Hoy no pueden circular, mis queridos amigos de particulares, las placas terminadas en 6, 7, 8, 9 y 0. 6, 7, 8, 9 y 0 no pueden circular en el día de hoy desde las 6 de la mañana y hasta las 9 de la noche. Esto para particulares. Ahora, vamos con el pico y placa de taxis hoy en mi querida Bogotá. Mucha atención, hoy 7 de octubre del 2026, las placas terminadas en 5 y 6 no pueden circular. 5 y 6 no pueden circular en el día de hoy para taxis. Este ya arranca, ya en 2 minuticos arranca este pico y placa, a las 5 y 30 de la mañana y hasta las 9 de la noche. Lo que usted tiene que saber, aquí se lo cuento. En Bésame en la

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Ya son las 5:40 de la mañana, 5:40 minutos. Hoy es 7 de octubre del 2026 y hoy es el Día Mundial del Hábitat. Día Mundial del Hábitat es una fecha de la ONU dedicada a reflexionar sobre las ciudades, sobre la vivienda y el derecho de todas las personas a tener un hogar adecuado. Ojo, en el 2026 el Día Mundial del Hábitat oficialmente cae, normalmente cayó el pasado lunes porque celebraba normalmente el primer lunes de octubre. Pero la ONU puso como fecha ahora el 7 de octubre. Por eso se celebra también en el día de hoy. Hoy, 7 de octubre, se celebra el Día Mundial del Algodón. Día Mundial del Algodón. Sí, señor, se celebra cada 7 de octubre. Han destacado, digamos, que la importancia del algodón para millones de personas, especialmente por su papel en la agricultura, el empleo y el comercio. Cosas que usted tiene que saber y se las contamos aquí en Bésame en las Mañanas.

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0: Ya son las 5 de la mañana, 54 minutos, 5:54. Ya están por acá mis inexpertas de Bésame Colombia. Oiga, a propósito de mis inexpertas, antes de despedirme, recuerden que la próxima semana usted podrá cocinar con mis inexpertas. Señor, usted podrá cocinar con mis inexpertas. ¿Usted quiere estar en este parche de amigos con las inexpertas? ¿Quieren cocinar ahí con la Escuela de Gastronomía Mariano Moreno? 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Ya viene Carito Sierra, Mire López, Sara Flores y Mechas, aquí en Inexpertas de Bésame. No solamente las escuchan, también las ven en TikTok y en YouTube, Bésame Colombia. Yo como el hambre, voy y vengo. A las 2 de la tarde estoy de regreso con ustedes. ¡Chao!
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0: 6:02. Muy buenos días, bienvenidos a Inexpertas de Bésame. Yo soy Carito Sierra y como siempre es un gusto estar al frente del cañón acompañándolos a todos ustedes. Hoy miércoles, sí señores, amanecemos a 10 grados centígrados y no se preocupen porque ya el presidente Abelardo de la Espe ya dijo que a través de su ministra de Minas y Energía deben armar un plan de choque para que no nos vayan a quitar la luz ni el agua en esta temporada. Vamos a ver si sí pasa, señoras y señores. Por el momento queremos saludar también a todas las personas, esta comunidad tan bella que sigue creciendo aquí en Bésame. En redes sociales, ustedes no solamente van a poder escucharnos a través de nuestro dial 97.4 FM que sintonizan en los automóviles, que sintonizan también a través de aplicaciones en celulares, a través de nuestra página web www.bésame.fm, sino que también ustedes van a poder vernos como en YouTube. Bésame Colombia, ahí está el en vivo de Inexpertas y además vamos a poder chatear un poquito, ahí está el chat abajito. También en TikTok, @BésameColombia. Que Dios me los bendiga y que tengan un espectacular miércoles. La selección Colombia anoche ganó 2-0, jugó en Miami. Qué golazo el que se hizo el jugador este de Nacional, Samuel Velázquez.
1: Una promesa.
0: Una promesa y un espectáculo.
1: Ya el profe Magdalena nos había dicho acá que era una promesa.
0: Una promesa.
1: Que era de esos 15 muchachos que habían entrado nuevos a la selección Colombia a ver cómo debutaban. Uno de las esperanzas que tenía el país era este muchacho que obviamente viene de Nacional. El equipo más grande de Colombia, Nacional.
0: El que se ve muy bien, queda clarísimo que Sarita Flores es hincha de Nacional, Sara Flores. Bueno, también Daniel Arcila hizo otro gol, nos parece muy bien, de estos tres partidos amistosos, entonces hay que decir que a Colombia finalmente contra Perú le fue muy bien. Argentina se despidió, Messi se despidió de Argentina.
2: Lloraron.
0: Unas palabras muy emotivas, ¿no? Unas palabras muy emotivas. Y por ahí escuchamos, por supuesto, a nuestra morenaza de la radio, dueña de toda la información del entretenimiento, Mechas Ariego. Mechitas, ¿cómo dormiste?
2: ¿Qué les voy a decir? Sentí que dormí bien, pero tenía unas ganas de seguir durmiendo. Lo que pasa es que cada vez que uno se va acercando más y más al fin de semana, como quedan esas ganitas. Pero bueno, con chismecitos, lógicamente. Y también, Carito, quiero que me digas por qué vamos a escuchar esta canción a continuación.
3: A ver.

0: 6 de la mañana, 5 minutos con esta canción de fondo. Recibimos también a nuestra compañerita hermosa que anoche debutó en MasterChef Celebrity nuevamente. Mile López puso a temblar a todos esos concursantes.
1: Buenos días a esta hora de la mañana. Un gusto saludarlos.
0: ¿Cómo amaneciste, Mile?
1: ¿Quieren que les diga cómo me fue en MasterChef?
2: Sí.
1: Es muy chistoso porque yo siempre siento que voy con un platazo, que mejor dicho, está espectacular. Salió re mal, pero bueno, no importa. Lo importante es que, porque la salsa se secó, siempre lo mismo me pasa. O sea, yo vuelvo y otra vez repito el mismo problema. Pues eso fue lo que dijeron. Eso fue lo que dijeron los participantes. Yo creo que también igual había una estrategia detrás de todo esto, porque ellos tenían que elegir quién entraba otra vez a competir. Y pues tampoco es bueno escoger al mejor de todos, porque ellos quieren que no haya mucha competencia. Pero creo que eligieron bien y la verdad es que sí, como que uno siempre siente que da lo mejor de uno, pero no. Y siento también que la cocina, más allá de todo lo que tú puedas estudiar, tiene cierta sensibilidad. ¿No se dan cuenta que hay personas que tienen sensibilidad para algunas cosas más que para otras? Entonces yo creo que sí tiene mucho que ver con eso, pero miren, lo importante es que nos divertimos, nos volvimos a reencontrar otra vez, estuvimos en el Prime, que es importante, y la pasamos buenísimo. Eso es muy chévere.
0: Bueno, pues muy chévere, muchísimas gracias, Mile. Ahorita más adelante vamos a estar hablando entonces
1: así
0: un poquito.
1: Así es, Carito.
0: De este capítulo.
1: ¿Y
0: continuamos,
1: tú?
0: ¿No?
1: Sí, claro, hoy hay otra cocinadita más.
0: Además tengo que decir que te veías muy linda.
1: Ali.
0: Con esa diademita hermosa, tus ondas en el pelo, y yo te veía corriendo por un lado cuando entrevistaban a otros. Sí. Te veía corriendo por un lado, por el otro. Estabas como muy emocionada haciendo esta plata.
1: Estaba muy feliz. O sea, realmente ayer fue un día en que dije, me voy a disfrutar esto. Salga bien o mal, voy a disfrutar esto porque puede ser la última vez que esté acá, entonces hay que disfrutar.
0: Así es, bueno, y vamos con un hombre que tiene 80 años, más de 80 años, por supuesto, y respondiendo a la pregunta de nuestra Mechita, es que por qué teníamos esta canción de fondo de nada más y nada menos que Rafael.
1: ¿Qué misterio, Rafael, ¿no habrá? ¿Es el ídolo de la canción?
0: Sí, claro, y además, y que empezó a cantar desde los 9 años, ganó concursos demostrando su talento.
3: Está haciendo una gira en este momento, ha sido criticado por algunos momentos de su gira, ¿se han visto?
0: Claro, ¿por qué? Cuenta.
3: Porque imagínense que un fan se le subió a la tarima a Rafael. Y Rafael pues ya es un señor, Rafael ya no está en pro de que se le suba
1: a los... De lidiar con esa situación.
3: Y se le subió y lo abrazaba, un señor. Se le subió, lo abrazaba, lo besaba y todo. Y Rafael como, ¿qué le pasa a este señor?
4: Es que ya lo, es un señor
3: pero
4: grande.
3: Pero es un señor, o sea, no se enojen con Rafael por eso.
1: Ay,
3: es un señor.
1: Sí que sea, o sea, ¿quién tiene? O sea, de verdad... ¿Quién tiene pantalones para meterse con el pobre Rafael?
3: ¡Qué pecado ya!
0: El que se nació en el año 1943, el Divo de Linares, y señores, hoy estará de concierto aquí en Bogotá.
1: ¡Wow!
0: Y muchos quieren ir a cantar todas estas canciones, estos temas musicales. Más de 6 décadas, este señor entregándole su talento a la música, al arte. Y hoy en el Movistar Arena, pues, él será protagonista con 3 invitados. Nuestros.
1: Así, colombianos.
0: Colombianos, invitados nuestros. No, pero digo, seguidores.
1: Ah, invitados, seguidores de Bésame.
0: Seguidores de Bésame.
1: Espectacular.
0: Así que
1: encanta.
0: Si usted se canta a grito herido todos estos temas musicales de Rafael, como por ejemplo, Como Yo Te Amo, Mi Gran Noche, que Escándalo.
1: Escándalo.
3: Ay, voy a buscarla. Voy a buscarla, que me encanta.
1: Que es una de las canciones más enérgicas de Rafael, aunque él era un hombre, es un hombre muy enérgico cuando canta.
3: Es.
1: Y dramático.
4: Histriónico.
0: Y dramático, sí. Y actuaba mucho en sus presentaciones y siempre como con mucha fuerza que cogía el
1: micrófono. Es que yo siento que los artistas anteriormente eran muy histriónicos, muy actorales en escenario.
3: Mira Miguel Bosé, por ejemplo. Miguel Bosé, que en los videos musicales se pegaba unas bailadas espectaculares que yo quedé así.
1: No, y ahorita los actores y los cantantes bailan un montón, pero en esa época eran como actorales, como dramáticos, como que miraban full a la cámara.
0: Cada movimiento lo hacían con mucha fuerza.
1: Exactamente.
0: Y Rocío Dúrcal también.
1: Sí, sí, sí.
0: Durcal, cantaba y movía sus vestidos y todo el cuento.
1: Exactamente.
0: ¿Cierto que sí?
1: Correcto.
0: Bueno, pues Rafael, este show así con tanta fuerza, con tanto histrionismo, lo vamos a ver el día de hoy en el Movistar Arena con nada más y nada menos que, vamos, un Rafael.
1: Uf.

0: me enamoré. Así que pendientes, porque más adelante les vamos a estar contando cómo
1: al final del programa,
0: boletas.
1: Sí, al final del programa llevamos a tres oyentes que nos digan, les preguntamos un tema al azar, tres seguidores que nos digan, les preguntamos un tema al azar de los que hablamos, que nos digan de qué trataba el tema y listo, al final del programa,
2: vamos
1: que estén conectados.
2: Algo muy sencillo.
1: Muy sencillo, de alguno de los temas de los que hablemos al final del
3: programa. Me parece buena idea.
0: Sí, no son tres boletas, son seis, porque cada uno va a poder llevar una acompañante.
3: Un concierto solo ahí parado. No. Como un hongo ahí parado solo. No,
0: qué hongo. No, señores. 6:11 a.m. Continuamos hablando de muchos temas el día de hoy. Oigan, ¿ustedes recuerdan lo que sucedió en Israel hace 3 años, un 7 de octubre?
1: Fallecieron más de 1,000 personas.
0: Más de 1,000 personas, 4,000 heridas. 185 secuestradas, y ahí empieza esa guerra. Es que estaba leyendo los datos.
3: Esa fue la fecha de la fiesta electrónica.
0: De la fiesta, fue un 7 de octubre.
3: 7 de octubre,
1: sí. Lo de Israel.
0: Sí, claro, amanece claro. Israel, mejor dicho, con una cantidad de bombardeos. Ese ataque desencadena entonces la guerra entre Israel y Hamás en Gaza. Y respondió obviamente Israel con una ofensiva militar terrestre y aérea contra Gaza, que provocó pues una enorme destrucción y decenas de miles de muertes palestinas. Así que hoy Israel recuerda el 7 de octubre del año 2023, cuando el ataque de Hamás dejó unos 1,200 muertos, 251 rehenes secuestrados, ¿no? Un hecho que desencadena entonces la guerra entre Israel y Hamás en Gaza. 6:12 a.m. Hoy se harán muchas conmemoraciones alrededor de esta fecha. Por otro lado, no sé si ustedes vieron en redes sociales a estos señores de la UNGRD. ¿Recuerdan?
3: Sí, claro.
0: Medo López,
3: sí.
0: Y Sneider Pinilla los mandaron calviar. Los sacaron del batallón militar donde supuestamente iban a estar retenidos por mucho tiempo, supuestamente por seguridad.
3: La unidad nacional de riesgo.
0: Los mandaron para la picota.
3: ¡Oh!
0: Y les hicieron video calviándolos.
3: Ay, Dios mío.
0: Sí, señores, pero también tenemos noticias de entretenimiento. Chicas.
3: Muchas noticias de entretenimiento.
1: Bastantes. Tenemos, pero bastantes. De todos.
0: ¿Quién empieza?
3: Hoy noticias menos serias, más de entretenimiento.
0: A ver, qué susto lo de Pipe Bueno.
1: Sí, señores, imagínense que Pipe Bueno le empiezan a decir, oye, resulta que tú esto, ¿por qué estás pidiendo plata en TikTok?
3: ¿Qué?
1: Y él dice, pero ¿cómo así que yo estoy pidiendo plata en TikTok? O sea, no tiene sentido. Se mete y claro, hay un hombre que al parecer tenía un filtro de su cara que estaba pidiendo dinero en TikTok. Y él viene y se quita la camiseta y dice, yo no tengo tatuajes, miren que yo no tengo tatuajes. El man tenía un tatuaje gigante acá.
3: En el brazo.
1: Y él dice, yo no tengo tatuajes, no caigan en estas cosas, yo no estoy pidiendo plata. Eso es lo que estaba diciendo.
0: Oigan, tenaz, ¿ustedes qué harían si empiezan a ver un live y ven su cara ahí, una persona? O sea, de verdad que a mí me da miedo la inteligencia artificial, hasta dónde puede llegar. Yo veía a Pipe Bueno, porque Pipe Bueno entra al live del tipo. Y era el mismo Pipe Bueno, hablando y diciendo y compartiendo con los seguidores.
1: Era idéntico.
0: Pero, ¿sabes? También
3: era como IA. Uh-huh.
1: ¿Sabes que también sí ha pasado, por ejemplo, Ari en algún momento, pues encontramos que había una supuesta página que estaba, que tú puedes espiarle el celular a tu pareja con el número, y había colocado a Sara como si Sara estuviera recomendándola.
3: ¿Qué? O sea, imagínate. Yo una vez salí en una página de Tinder.
0: No te creo.
1: ¡Mentira!
3: Tinder con una foto mía y mi cuñado la encontró.
0: ¿Qué?
3: Eso, el hermano de mi esposo la vio y me dijo, Mile, mira, hay una persona en Tinder que tiene fotos tuyas. Y yo, ¿qué? Y yo, escríbele a ver qué te dice, porque pues como así. Entonces sí, hoy en día es muy fácil suplantar. Si antes era fácil simplemente poniendo una foto, imagínense ahora con la IA. Pues,
1: al padre le pasó lo mismo, que estaba vendiendo no sé qué, el padre del minuto de Dios.
0: O los perfumes, Mile.
3: Ay,
0: los
3: me acuerdo que una vez me sacaron que yo estaba vendiendo perfumes. Yo no vendo perfumes, no sé. Por eso entiendo la situación de Pipe Bueno. Qué pereza.
0: Qué pereza, sí, sí.
1: No.
0: Bueno, por otro lado, chicas. Ay, Dios mío. Mile, tú tienes más noticias de entretenimiento.
3: Sí.
0: Información acerca de llegar, pues no sé qué tanto es esto, pero usted si quiere llegar con dignidad a la vejez.
3: ¿Ustedes qué creen?
1: No sé, casi. No se estresen.
3: Pues, mis amores, les quiero decir una cosa. Sarita y Mechitas, que aquí nos dicen todo el tiempo, es que yo soy mejor, yo soy más joven, es que yo soy más joven, es que yo soy mejor. Pues no, señoras, ningún. Resulta que como en la película La Sustancia, la inyección para la juventud está. Ya está funcionando y ya fue aplicada en el primer humano. Y hoy les tengo los detalles. ¿Cómo se llama la inyección? Más o menos, ¿en cuánto tiempo podría estar en el mercado para que las personas tengan acceso a eso?
0: ¿Cuánto puede costar?
3: ¿Cuánto puede costar? Y otra cosa muy importante, ¿cómo fue ese primer ensayo en un humano? Mejor dicho, se la aplicaron en el ojo, con eso les digo todos, y el ojo se regeneró.
0: Oigan, increíble todo lo que está logrando. Ay, a propósito, amanecemos también con Nobel de Química.
1: ¿También?
0: Nobel de Medicina. Todos estos
1: medicina, física y química.
0: No, sí, medicina, física y química. Pero es que definitivamente la ciencia está avanzando y la tecnología también. Oiga, hablando de tecnología, ustedes se dieron cuenta de la noticia de la paloma que cayó en el techo de la cárcel de Girón en Santander.
1: Y tenía un paquetito en la espalda.
3: Ay, sí. Ay, tú lo viste debajo de la salida, a mí me dio un peso.
1: Sí, qué cosita.
0: Un mensaje. Para celulares, cargadores para celulares. Obviamente.
1: Pero esa claro paloma que se iba a caer.
0: Claro, esa paloma no podía volar. Entonces lo que hicieron fue lanzarla.
3: De López. Ay, pero la gente, sí, Dios mío, bendito.
0: Qué loca.
1: Qué pecado.
0: Levantaron la alita y ella tenía ahí amarrada como una especie de cauchito, que pusieron como una maleta, ¿me entiendes? En la espaldita le pusieron como una maleta, entonces le levantaban la alita y ahí tenía el cauchito donde amarraba la maletica de atrás, y atrás, entonces cuando empezaron a destapar salieron los cables y los cargadores para celulares, obviamente. Pero, pues para los presos.
3: Claro.
1: Qué pecado, maltrato animal.
0: Qué pecado, sí, no, señores. Pero... Oigan, una extranjera llegó a Bogotá, tiene un novio paisa. La muchacha es de ascendencia italiana, pero ella nació en España y se cuadró con un chico paisa, con un colombiano. Y el colombiano la ha llevado a diferentes sectores o a diferentes ciudades del país para que pruebe la comida de nuestro territorio. Y adivinen cuál le pareció más rico. De todo, ha probado...
1: yo sé.
0: Los frijoles, ha probado la comida costeña.
1: Pero yo digo que la comida paisa no es la mejor, es la santandereana.
0: La santandereana. Ahorita, después de comerciales, le contamos. <¿cuál es? risa> Pero sí, vamos a estar hablando de esto también, de una historia terrible que sucedió con uno de los participantes de este famoso reality American Idol. ¿Qué pasó, Mechitas?
1: Bueno, ese participante que les voy a leer exactamente el nombre, si no estoy mal, se llama Gale Flynn.
0: Sí.
1: Él acaba de ser condenado a cadena perpetua por el desvivimiento, ustedes saben que no podemos decir la palabra, de su esposa. ¿Cuál es la historia? Resulta que él de pronto llama a las autoridades y dice, oigan, alguien entró a mi casa y le dispara a mi esposa y no respira. Y él, o sea, haciéndose pasar como por un padre y un esposo preocupado. Pero resulta que empiezan a investigarlo por las conductas que tiene él, que son un poco extrañas. Se dan cuenta que él tiene un amante. Empiezan a ver los chats con la amante. Y en esos chats ella dice, es que mientras tú tengas esposa, tú y yo no podemos estar juntos.
0: Ay, y no se imaginan lo que sucede más adelante.
1: Sí, señores.
0: Por eso estaremos hablando de esta historia terrible. Además con dos niñas, ¿no? Con dos
1: sí, señores. Yo tengo una.
0: ¿Qué pasó?
1: No, pues imagínense que el Alejandro Fernández
0: estaba, el cantante.
1: Sí, estaba el potrillo.
0: El potrillo.
1: El potrillo. Estaba cantando canta corazón, pero lo cantó como así. Canta corazón. Estaba, o sea, en una borra. Eso dicen, ¿no? Que estaba en un... Eso dicen las redes sociales. Que estaba que no se podía ni tener del perro en que se había metido ese hombre. Pero puede ser que de pronto esté usando un medicamento, que de pronto haya tenido una... ¿Recuerdan el muchacho de Transmilenio que tuvo una subida de azúcar muy grande? Tuvo como un ataque de diabético y tuvo que... Y no era que estuviera borracho. Ya les cuento más adelante qué fue lo que sucedió.
0: No creo.
1: Ya les cuento más adelante.
3: Se había tomado nuestro...
1: Porque estábamos cantando.
0: Y ahora de esta se me subió el azúcar.
1: No, y además es que él estaba... Pero puede pasar.
3: O sea, él tomó, sorbo.
1: Canta corazón.
3: Ah,
1: ¿sí me entienden?
3: Ya.
1: Bueno, ya les cuento.
0: Sí, está buenísimo.
3: Tenía la copa en la mano.
0: Oigan, si ¿sí vieron que Karina García se va a hacer una cirugía?
1: ¿Otra?
0: Oh. Otra cirugía, pero esta vez para no tener más chinos. Para no tener. Dijo ya.
1: Ah, bueno. Yo creo que es muy inteligente su decisión.
3: Ya, ay. Ya, pero si ya llega otro. Es que yo sí apoyo mucho a Karina García. Que cada hombre con el que yo estoy, yo le quiero dar un hijo.
2: Pues sí. ¿Y qué tal ya después llegue otro y le quiera dar un hijo y no pueda? ¿No?
1: ¿En serio? Sí. Ya tiene qué tres, pesado. ¿No? O sea, ya con este tiene tres.
2: ¿Ya tiene tres? Sí, amor, ya tiene tres. Tiene una niña, un niño. ¿Y ahorita el qué es?
0: Niño.
2: Y
0: niño.
2: Otro niño. Sí, otro niño. ¿Qué viene ahora?
3: No, pues bien pensado, o sea, sí.
1: Ya, seis, ya es hora. 6 de la mañana, 20 minutos. Ya saben que más adelante estaremos entregando entradas dobles para el concierto de Rafael el día de hoy, 7 de octubre en el Movistar Arena.
2: Y tenemos que hablar del gordo Ariel.
1: Ay, ¿qué pasó con el gordo?
3: Sí. El gordito Ariel me llamó en estos días, más raro.
0: Se lo sacaron de RCN. ¿Qué
3: pasó? No. A mí me llamó a decirme, hola, Mile, ¿cómo estás? ¿En dónde estás ahora? Y yo, no, yo estoy trabajando en Caracol, estoy con Inexpertas en Bésame. Ay, sí, ¿verdad? ¿Cuándo vas a venir al programa? No sé para qué me había llamado, la verdad, yo siento que iba por otro lado.
0: Y... No, sí, él sí quiere que tú estés en el programa, sí, completamente segura.
3: Sí, bueno, no sé. Sí, pero bueno, ¿qué pasó con él?
0: Y
3: no,
0: ahí, pues el gordo Ariel.
1: Adriana Betancourt.
3: Y ahí estaba.
2: El gordo Ariel trabajaba en Alerta Bogotá, ¿no? Hace, pero que nada, un mes fue contratado en Alerta Bogotá. Y entonces, de repente, de un momento a otro, ¡fuash! Salió de Alerta Bogotá y dijo en sus redes sociales, en la Corona TV, que estaba él hablando ahí escuetamente, como lo hace él, la razón verdadera por la que se fue del canal, perdón, de RCN Radio.
0: Vamos a estarles contando muchos chismes el día de hoy.
3: O sea, él dijo la razón,
0: sí,
3: por la que se fue.
0: Más o menos, sí, él aseguró.
3: Pero porque se fue, porque lo fueron.
1: Lo fueron.
3: Ah, bueno.
1: Antes de irnos, chicos, hay un influencer que muchos admiramos, pero que a varios se les cayó porque se reveló que le estaba prometiendo el oro y el moro a la mamá del hijo. Y después apareció con otra mujer.
2: Ay, oiga, y acaba de subir.
1: Es que un influenciador.
2: Y acaba de subir una historia así de influenciador. Ya más adelante les voy a decir.
0: Pero es un influenciador chévere que deja cosas bonitas.
1: Sí, que deja cosas muy bonitas. Ay, y que muchas personas admiramos.
3: ¿Será
1: muchas personas.
3: ¿El favorito de la ciudad de Manizales? ¿Será ese o será otro? Sí.
1: Que
0: gana
1: tal vez.
0: ¡Gana peluche!
1: ¡Ay, Dios mío! Vamos con la canción que acaba de decir Sarita. Se llama Canta Corazón, Alejandro Fernández, compuesta por Gianmarco, aquí en Inexpertas.
2: Y esta sí no se canta, se canta Corazón.

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2: 6:27 minutos en Inexpertas de Bésame.

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2: Seis 32 minutos en Inexpertas.

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1: 6:36 minutos en Inexpertas de Bésame. 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
2: ¡Mira!

0: escucho rodeo.
1: 6:36, tranquilos, porque digamos que esta canción
0: es para ambientar
1: nuestro tema del día, y es que tiene que ver muchísimo con la letra de este tema musical. Primero darle la bienvenida a todos nuestros seguidores a través de nuestro en vivo en YouTube. Ahí aparecemos como Bésame Colombia. Abajito está el en vivo de Inexpertas y el chat. Y también en TikTok, @ Bésame Colombia. ¿Cómo les parece que se filtró? Bueno, nosotras creíamos que se había filtrado un video de la expareja de Aída, Victoria Merlano. Sí, el papá del niño de Aída, ¿no? El famoso agropecuario. Nosotros dijimos, no, pues se filtró. No, ningún. Muchacho, no. Él hizo que se filtrara. Mejor dicho, el muchacho quiso que le pagaran una platica de más para mostrar sus atributos allá abajo.
0: Bueno, resulta que el agropecuario, algunos le dicen el agropecueca, no me dicen, me da mucha risa cómo se lo dicen. ¿Qué? Pero bueno, el agropecuario.
2: No, ellos no tienen.
0: Mamá de papá del hijo de Aída, perdóname. Sí,
1: igual en el video se ve la mamá de la
0: El agropecuario incursiona en el mundo del entretenimiento para adultos, chicas. Él, vamos a ver, que hizo una colaboración con modelos también de contenido para adultos en una página que muchos conocen, que TikTok no puede, no podemos decir ni siquiera el color.
1: Decir, pero les voy a decir, o sea, no podemos decir como tal el término, pero vamos a asociarlo con... ¿Ustedes han jugado Tricky?
0: Sí.
1: Ah,
0: bueno, total, resulta...
1: Videos... En vez de decir tripleta, yo digo tricky. Estaba jugando tricky.
2: Cuando ganas con la X el tricky.
0: Eso. Bueno, resulta que el agropecuario incursiona en el mundo del entretenimiento para adultos. Son videos que pues ya se han filtrado en redes sociales, porque se supone que deberían quedar en la plataforma, pero se filtran en redes sociales. Ahora muchos dicen, eso no se filtró en redes sociales, ellos debieron filtrarlo para que se les venda el contenido. Muchas personas ahora echándole la culpa a Aída Victoria porque, ay, pobrecito, un hombre que ya tiene 5 hijos no puede tener criterio propio entonces, porque dicen que ella fue la que lo metió en el mundo de las redes sociales y que eso lo hizo adicto a la atención y que por eso él está haciendo estas cosas que las está haciendo, pero yo siento que él está disfrutando de su nuevo trabajo. Oh, además de que le va a dar buenas ganancias y ojalá si deje de molestar a Aída por plata.
1: Ah, ojalá le mande al niño por lo menos lo que está haciendo, aunque yo no sé, ¿usted daría ese tipo de cosas por plata?
0: O sea, ahorita
1: sea que usted esté tan necesitado que el man quiera comprarse, es que yo siento que a él le gustan mucho los lujos. Y él está desesperado por conseguir plata de donde sea.
2: Sí, de donde sea. Por eso le ha puesto tantas demandas.
1: Para comprarse sus camionetas, si quiere un caballo. Y este video, como dice Mechitas, que es para adultos, o sea, en donde sale el viringo, mejor dicho, sin nada.
3: Como Dios lo trajo al mundo.
1: Y la otra muchacha también. Y ellos salen ahí mirando, la otra muchacha también, ellos salen mirando a la cámara, haciendo una cosa, haciendo la otra, mejor dicho, lo que usted hace con su pareja solito. Y él mira la cámara, él sabe lo que está haciendo y estoy segura que por eso a él le pagaron.
0: Okay. Claro, le debieron pagar un billetal y ahorita también estará más pensando en más colaboraciones y todo. De hecho, él hacía videos con la chica y colocaba, ya vamos a debutar y cosas así. Él está emocionadísimo con su nueva profesión. Yo ahora que tengo un trabajo estable, que de pronto no tengo hijos y todo eso, yo te diría, yo no haría esa vaina, además porque no voy. Pero qué tal que el día de mañana...
1: Vas a decir, sí. A no ser de que no tenga trabajo y tenga hijos.
0: No, o sea, pero qué tal que yo he conocido muchas mujeres que lo han hecho por necesidad, o sea, que de verdad no ven otra salida a esas cosas, que no le dan trabajo, las vainas. Entonces yo diría, pues, ¿quién quita y más adelante?
3: Es cero juzgable.
0: Sí, o sea, claro. No
3: puedes, yo iba a decir. Juzgable, cada quien, y si le gusta la plata, o sea, debemos de condenar la plata. La plata nos encanta. A mí me encanta la plata. Sofía Vergara lo dijo hace poco. A mí me encanta el dinero. No hay.
1: ¿Tenías que hablar de Sofía Vergara?
3: Tenía que hablar de Sofía Vergara. Ella le encanta la plata y no tenemos que pelear con la plata. Pues si el agropecuario se quiere conseguir la plata del... El agropecuario se quiere conseguir la plata, sí, está perfecto. Qué respetable.
0: Además que deja de fregar a Aída, ya, así le sirve.
1: Está clarísimo que al muchacho, al agropecuario, le gusta al agropecuario, le gusta la plata, y a la otra muchacha le gusta la plata y le gusta también la otra cosa. Sí. Porque si vamos a hablar eso por ahí, se filtró ese video. Y el muchacho.
3: ¿Y ustedes qué? ¿Ustedes qué creen? ¿Que las inexpertas vieron el video o no vieron el video?
1: ¿Qué dicen?
3: ¿Qué dice la gente? Ustedes vayan ya mismo a TikTok y díganos si las inexpertas vieron el video del agropecuario. ¿Ustedes qué creen? ¿Que sí o que no? ¿Que sí o que no?
1: Quiero y si saber. Sí, nos preguntan entonces
2: qué nos,
1: cómo
2: pareció?
1: Nos pareció. Y si no, pues entonces no les.
3: A mí me contaron que el señor tiene. A mí el agropecuario no me gusta, pero es que ni cinco. O sea, no me parece el tipo de hombre que jamás.
1: Hola, niñas.
3: Quería mirar en la calle.
0: Yo.
3: Pero. Dicen que está. Yo, que tiene talento.
0: Yo ayer vi unas foticos que. Yo ayer vi unas foticos que se filtraron por X. Pero la fotico estaba como censurada, le habían puesto un emoji a lo que sabemos. Y a pesar de eso, se notaba que el emoji que le habían puesto era como grandecito. Y recuerdo que el comentario que hizo otro compañero de aquí es: no, está mejor que BL. Y yo.
1: Pues bueno, yo les voy a decir, si llegamos a, vamos a empezar a subir, vamos a contarles realmente
3: qué sucedió con el
1: qué
3: video.
1: ¿Qué sucedió en ese video?
3: ¿Qué sucedió?
1: ¿Sí?
3: ¿Qué sucedió en el video y qué sucedió con las inexpertas? Sí. ¿Cuáles fueron sus impresiones?
1: Ingresen ahora mismo a @bésamecolombia en TikTok. Ahí estamos mirando, se están conectando, les vamos a contar. Nos vamos a confesar.
3: Ok.
1: Sí, vamos a confesar.
3: Sí, vimos el video del agropecuario y por eso es que yo digo, el señor sí tiene su talento.
1: Dice Jimmy, dice, mejor que Turizo, no, será que BL.
0: ¿Será que BL?
3: Porque a Turizo no lo hemos visto.
0: Pero si alguien lo tiene. Mira, Carito lo recordaría, mi amor.
1: Yo lo recordaría claramente, por eso te digo, Turizo.
3: No estamos preguntando, fue. ¿Cómo así? ¿Dónde está el video de Turizo?
1: Y están entrando y la gente sí es. Ay, pero, Dios.
0: Uy, yo entrar. Voy a decir una vaina. Yo evité verlo cuando dijeron que el video había sido filtrado, porque yo dije que embarrada, que el video sea filtrado y la gente lo ande compartiendo. Cuando dijeron como que, no, es que imagínate que el man está haciendo ese contenido y le están pagando por el contenido y todo eso y él está feliz. Entonces, yo amo, amor. Pero es que.
3: Para colaborar.
1: Las cuatro vimos el video. Aquí tenemos que decir
3: pero
1: que las
3: yo
1: cuatro.
3: Pero yo debo decir que yo fui a mirar el video cuando empecé a ver las caras de ustedes.
1: Sí.
3: Ahí me paré las y dije, bueno, vamos a ver.
1: Bueno, ahí están entrando. Les vamos a decir entonces, ingresen a @bésamecolombia. Cada una va a dar su veredicto final acerca de este muchacho del agropecuario.
3: Cada una tiene que decir una frase contundente, ya, nada más.
1: Bueno.
3: Una frase contundente, corta y contundente.
1: Están entrando.
3: Sobre el video, punto.
1: ¿Sí?
3: Nada más.
1: Una frase contundente.
3: Una frase corta y contundente, respetuosa sobre todo, porque pues somos unas mujeres que respetamos. Frase corta y contundente,
0: Mechi. Va a tener éxito en la empresa, en la industria de adultos. Va a tener éxito.
1: Pero están entrando.
3: Listo, yo voy a decir que el agropecuario tiene talento. No importa cómo trabaje, o sea, todos los trabajos son respetables. Cada quien que se consiga la plata como quiera, lo importante es que responda por la mensualidad que le tiene que pasar ahí a Victoria, que trabaje como quiera.
0: Ilegalmente.
3: Legalmente, y pues que aproveche su talento porque sí lo tiene. ¿Para qué va a decir uno que
0: no? Ya nos dimos cuenta que el talento para las redes sociales no, pero.
2: Hay algo que tiene en común el agropecuario y sus caballos.
3: ¿Qué?
2: Dijeron una frase.
1: Ay, ¿en serio?
3: Ay, Dios mío.
0: No, pero el hombre está feliz.
2: Parece de caballo.
3: Él está contento. Él está contento y está bien. Que disfrute y ya. Sí.
2: Claro, una frase.
3: Las señoras que están
1: listo
3: con él también.
1: Yo le voy a decir también. Con ese tamaño, el muchacho necesita manual de instrucciones.
3: ¿Sí?
1: Sí. Un manual de instrucciones para más. Porque sí, no es una cosita que usted diga y.
2: Pues sea más fácil de manipular.
1: ¿Que se arme y se desarma fácil? No. Muchacho está. Sí. Tiene talento, lo que dice Mil también. Tiene talento.
0: Sí, ¿tiene futuro?
1: Al muchacho lo van a contratar y harto.
3: Sí, harto, sí.
1: Al muchacho lo van a contratar.
3: Pero es que yo les voy a decir una cosa. Aquí el talento también es que él ponga la cara, porque pues talento. Claro, talentos como ese y por cantidades en todas las páginas que ustedes se puedan imaginar de eso y de ese mismo talento del agropecuario, pues tienen muchísimos hombres.
2: Talentos, los amo.
3: Muchísimos, cantidades.
2: Los amo.
3: Lo que pasa es que el punto a favor de él es que, como es reconocido, supongo, es una persona.
1: Sí.
3: No sé qué tan reconocida, pues sí, reconocido.
2: Tiene
3: pone su carita y pone su talento, las dos cosas.
1: Voy a decir otra frase.
3: Otra frase.
1: El muchacho juega triqui y gana. Sí, claro. Gana porque pues el muchacho es talentoso.
0: Tiene
1: un talento para jugar
0: responsable.
1: Tiene un talento responsable, sí. Okay. Y se ve fuerte y se ve poderoso.
2: Es oscuro.
1: Sí. Se le ve que tiene un negro pasado.
2: Sí, es caballo.
3: Pero
2: caballo.
3: Otra cosa, ¿qué hace? Uno puede ser muy talentoso, pero ¿qué hace uno con ese talento? O sea, sí. ¿Cómo de verdad?
1: Hay que manejarlo bien.
3: Hay que manejar bien el talento.
1: Sí, muchacho,
3: hay que sacarle provecho al talento.
1: Eso es muy cierto.
0: Dicen, con razón Aida se fijó en él porque hablando sí le embarra. Totalmente, mi amor. Sí.
3: Ay, ya entendí. Ay, no, ese muchacho que se calle la jeta. Es que lo bueno es que en esta nueva profesión no tiene que hablar.
1: No, sí habla. Sí habla. Hay un pedazo donde sí habla y hay que decir. Entonces vamos a mandarle. No escucha muy bien porque la verdad yo no veo esas cosas. Entonces yo lo único que le puedo es el mensaje que le puedo decir al muchacho es: no hable. Usted mudo.
3: Usted mudo.
1: Ya.
3: Usted trabaje
1: por en usted su video. Hablan otras cosas.
3: Usted trabaje en su video y vea.
2: Sí. Si se pone una cinta en la jeta o no, nos da lo mismo.
3: Ay, qué pecado. No he oído, debo decir que no jamás en mi vida he oído hablar a la agropecuaria.
2: Ahora, ¿cómo así?
0: Es más, si no, es horrible.
3: No sé quién es. Sí, me lo tienen que presentar porque no sé quién es. Y ahora, después de este video, menos sé quién es porque estaba mirando para otro lado.
2: No te lo podemos presentar porque él cobra por las entrevistas.
1: Es que no sabe ni hablar.
0: Sí, mi amor.
1: Muchacho no sabe ni hablar.
0: Para que lo sepas.
3: No entrevista, no se puede.
2: Pero pues,
3: no,
2: es que las conversaciones. Es que le toca traer un traductor simultáneo para entenderle lo que habla.
0: Oigan, pero ¿cuál es la pregunta del día? Que nos pusimos a hablar locura.
1: No, pero es que ¿usted se grabaría? Yo sí puedo. Vea, claramente digo, no, nunca, jamás en la vida.
3: Yo quiero darnos un aplauso a las inexpertas.
0: ¿Por qué?
3: Y felicitarnos.
0: ¿Por qué?
3: Porque tenemos una gran capacidad para hablar del talento de ese señor. Sí, y no hemos dicho ni una sola mala palabra.
0: ¡Claro que sí!
3: ¡No!
2: Lo máximo que yo dije es caballo.
3: O sea, no hemos tenido...
0: Y eso no es una mala
3: por
0: palabra.
3: Por culpa de nosotros no nos van a bloquear en redes sociales porque hemos manejado muy bien nuestro vocabulario para referirnos y además con mucho respeto a la nueva
2: que
3: profesión
2: se note,
3: de este.
2: Que se note la clase.
3: Que se note
1: la hemos hablado de que tiene un buen inventario.
3: un buen inventario.
0: Algo responsable. Él tiene, es un hombre responsable.
1: Responsable. Que tiene talento.
3: Que Dios lo trajo al mundo así.
2: Que sí, tiene varias pulgadas de anchura.
1: Sí, que tiene un negro pasado. Que tiene un buen cilindraje y tiene muy buena autoestima. Una autoestima impresionante.
3: No, pero él con ropa y sin ropa tiene autoestima.
2: Y por
3: siempre.
2: Otro lado tiene una consistencia grande.
3: ¿Sí?
2: El muchacho, sí, claro.
3: Ay,
2: sí.
3: Dios,
2: si ustedes
3: Dios.
2: Quieren ver al muchacho, vean un caballo en una finca.

0: las cosas, y siempre lo he dicho, los manes que terminan filtrando los videos íntimos de sus exparejas, que no falta el que dice, ay, no, yo no fui, fue un amigo, por favor. Los manes que terminan filtrando los videos íntimos de sus parejas, yo siempre he dicho que eso habla, debería hablar, y el que debería recibir las críticas es el man que lo filtra, no la pelada, y siempre la pelada es la que recibe las críticas, entonces no.
1: Ay, no, yo para verme ahí llena de celulitis, uy, no, mejor dicho, creo que voy a...
2: ¿Quién dijo que usted tiene celulitis?
1: ¿Qué?
2: Ay, no la he visto en minifalda.
1: No me ha visto en bola. No me ha visto en bola, Carolina. Entonces tengo muchas celulitis.
0: ¿Quién quiere ver en bola?
3: Yo me grabo todo el tiempo.
1: ¿Cómo?
3: Yo me grabo todo el tiempo.
1: Ah, sí, bueno, tienes un cuerpo lindo.
3: Por mí no hay problema. O sea, por mí no hay problema grabarme. Ahora, si lo difunden, pues llegará la respectiva demanda. Pero siempre es con parejas.
1: Claro, con parejas con la que tienes muchísima
2: confianza. Ahora, es que yo les voy a decir una cosa. El problema ni siquiera es la pareja que lo difunde. El problema... es que a ti se te puede robar un, a ti te pueden robar un celular.
1: Claro.
2: A ti te pueden hackear tu cuenta.
1: Sí.
2: A ti te pueden encontrar todas esas fotos, esos videos.
1: Toquen la nube.
2: Y ha pasado, les ha pasado a muchas presentadoras, actrices y demás, incluso hasta hombres, que les han robado eso y les han hackeado sus cuentas y terminan siendo víctimas de...
0: Yo voy a decir una vaina, o sea, yo no me la voy a tirar aquí de que, ay, a mí no me importa, seguramente me afectaría, sobre todo porque mi mamá, pues, es una profesora, y uno en el colegio hay mucho pelado maldadoso, y van a montarse.
2: No, mamita, que sí, su mamá la vean esa, sí, no.
0: Sí me afectaría, no, ella sabe que yo soy grande, o sea, yo sé, ella sabe que yo cuando estoy con José en la casa, yo no voy a jugar triquis, o sea, yo hago otras cosas, pero resulta, pero realmente como que sí, siento yo que después de pasar el guayabo y el llanto, yo diría, bueno, ya que, sí, me grabé, ¿qué? Así. Siento yo, después de hacer mi duelo y mi llanto y mi depresión, pues, y mi encierro.
2: También, sí, no, yo sí, yo sí diría que yo no me grabo, y yo siento que lo íntimo se disfruta, más no se archiva. Eso queda guardado para, dicen que en la nube, por más
3: que... Desde que no lo ve Ariel.
2: Ay, no, pero Ariel.
3: Rama, pero Ariel ya ha visto. Sí.
1: Ah, pobre Ariel,
2: ¿qué hace usted?
1: No quiero pensar en lo que tiene la cabecita.
0: Gloria a Dios, Marcelino se mete debajo de la cama y nunca ha visto a su mamá.
2: No, pero
0: como Dios la trajo al mundo.
2: Esa cama.
1: Dios mío, bendito.
2: Oiga, dice por acá, me gusta Erika Marín. ¿Será que esto le va a crear inseguridad a la nueva pareja de Aida? Puede ser.
1: Ustedes son macabros, ¿no? Dicen que nosotros somos macabros, pero ustedes son más.
3: Con esa plata que tiene el nuevo novio de Aida para complejarse por eso. Ah, no. Qué boba.
0: Pero no creas.
2: No, pero un inventario.
1: No, pero yo estoy...
3: Qué pena me da.
2: ¿Un inventario de esos es fácil de olvidar?
3: Fácil con plata.
1: Ah, bueno. Te lo estoy seguro, te lo voy a decir así de sencillo. Si Aida tenía ese inventario dentro de su presupuesto, seguramente el nuevo inventario que tiene es igual.
3: Es igual.
1: Aida no se baja a los estándares. Así de sencillo.
0: Dice, no he visto
3: el... más plata.
1: No le causaba nada.
0: Dice, no he visto el video, pero por sus apuntes ya entendí por qué Aida estaba tan tragada.
3: Exacto, sí, señor.
1: Pero Aida ya ha dicho que está muy arrepentida y que tendrá que pagar el precio el resto de su vida de haber escogido un hijo, un padre mal para su hijo. Ahí está, señor.
3: Y ahora está con un gran novio, ¿no? Para que ustedes recuerden siempre. Que no es lo primero que ustedes encuentren, porque Aida tuvo varios pretendientes. Recordemos que después de que estuvo con la agropecuaria, alcanza a volver un poco con Westcol, alcanza a tener algo con otras personas. Sí, porque Westcol había sido el anterior novio de ella. ¿Y me parece
1: Westcol
3: que
1: cuántos años
3: bebé,
1: tiene?
3: Bebé, pero mira, o sea, es más solvente. O sea, ¿y qué pasa? A mí me puede conquistar, pero me puede conquistar un man de 25 que tenga, sea más solvente.
0: Pero Aida también es muy pequeña.
3: Es muy pilo, es que Aida también es muy pequeña, bebé. Aida tiene 25 años.
1: Yo a Westcol lo veo tan chiquito, o sea, yo es que Aida la veo tan madura, tan grande, como tan formada.
0: Westcol tiene 25 años y Aida Victoria Merlano tiene 27 años.
3: 27 años, que son muy chiquitos.
1: Es que las mujeres sí maduramos más.
3: Pero después de que ella pasó por el agropecuario, ella termina con el agropecuario, ella sale con otras personas. El mensaje de Aida Victoria Merlano para todas las mujeres en este momento es: no se vayan con el primer hombre o la primera mujer solo porque no les gusta estar solos. Esperen hasta que llegue el que es. Miren que ella, aunque se dio la oportunidad de salir con muchas personas, miren la el hombre con el que está.
2: A mí lo único que me deja claro con Aida Victoria Merlano es que usted, si va a tener un hijo, no se lo dé al que tenga el mejor inventario. No, déselo al que sea más inteligente.
3: No, al que tenga el mejor patrimonio, que es diferente.
0: Lo que pasa
3: es
0: que el man se había vendido como el empresario, el que tenía mil tierras, el pero que tenía mil caballos y pues...
3: Amor, pero Aida sí sabía que le pedía plata prestada y todo.
2: Sí, la tenía embobada esa mujer.
3: Ustedes, si usted es un man, les dice... apenas saliendo, o sea, que lleven 6-7 meses de novios, y un man ya les está diciendo, oye, Milenita, préstame 8 millones de pesos.
1: No,
3: 8 millones, 3 millones de pesos.
2: Porque ustedes dicen que no, pero conozco personas

0: que son muy pilas, inteligentes, incluso hasta psicólogas, que van soltando la plata y no se dan cuenta, no se dan cuenta porque
1: pero por eso
0: así te... como engañan a un grande y le roban en un cajero a la plata a alguien y lo manipulan, así también eso, en el amor lo hacen.
1: Pero tu sentido, pero tu sentido común es qué?
0: No, uno dice que no, pero yo he visto. Pero
2: además no piden la plata así.
0: Y son estafadores.
2: Dicen, no, es que yo me va a entrar una plata en un mes y tengo que invertir ya 8 millones de pesos en este proyecto, porque además es un proyecto para los dos, pero claro, no tengo la plata ya aquí porque me va a llegar en 15 días, no sé qué, todas unas enredadores.
1: Y es que yo no les estoy diciendo, yo no les estoy diciendo que se la robe, amor, no estoy diciendo que se la robe.
0: No,
1: ¿qué tal si un man que te diga, préstame 8 millones y se te los devuelva, y te los devuelva, y te los devuelva? Pero es un man que todo el tiempo está inestable económicamente y que está montado en unas camionetas y sin embargo, divinas, y te pide 3 millones de pesos prestado. ¿Tú qué haces en un Prado con 3 millones de, pidiendo 3 millones de pesos?
2: Sí, no. Bebé.
0: Pero en ese momento la mujer no piensa así. ¿Sabe cómo piensa la mujer?
3: ¿Cómo?
0: Yo quiero demostrarle a él que yo también tengo.
1: Ah, bueno, sí, también.
4: Quiero salir adelante con él.
1: O en un Audi.
0: Con él, quiero cumplir los sueños con él. Yo le puedo ayudar. Yo quiero
2: que se dé cuenta
0: que somos un equipo.
4: Es que mira que de hecho.
1: Eso es verdad.
4: Mira que Aida en su momento dijo que ella efectivamente le soltó billete y le ayudó a pagar sus deudas y todo eso porque él le decía como que, amor, lo que pasa es que con esta plata y con esta gente vamos a construir un patrimonio juntos. Cuando ella queda embarazada le decía, esto es para el niño, esto es para... Claro, yo sé, ahí
2: es
4: fue,
2: que así
4: ahí
2: funciona,
4: se fue.
2: Bebé, así funciona, desafortunadamente. Ay, Dios mío.
0: Por acá nuestros seguidores, un abrazo muy especial para todos los que están ahí conectados a través de TikTok, @besamecolombia. Dianuchis dice, eso al muchacho le hicieron cirugía. No creo.
2: No.
0: Jemerson dice, el tamaño no importa, es como lo use.
2: Señor, sí, muy
0: gana
2: bien.
0: Gana peluche.
2: ¡Gana peluche!
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0: 7 de la mañana, 10 minutos. Continuamos en Inexpertas de Bésame. Estamos a 12 grados centígrados, 13 grados centígrados. Son las 7 y 10. Hoy es miércoles 7 de octubre. Muchos siguen en semana de receso. Bueno, los que tienen hijos, ¿no? Y están en el colegio, pues están en semana de receso, están descansando. Unos decidieron salir a tierra calientica. También nos pueden escuchar, nos pueden ver a través de las redes sociales desde donde se encuentren. Miren, nos saludan desde Arabia Saudita, nos han saludado desde Rusia, nos han saludado desde República Dominicana, de Costa Rica, de Cuba, España, Estados Unidos, para toda la gente que se conecta a través de las redes sociales de Bésame Colombia, muchas gracias. Besos, chupos y abrazos. Oigan, en el año 2024 exactamente, en el Festival de Cannes, el 19 de mayo, se estrena una película que empezó a ser la sensación para muchos, y yo diría que para el mundo entero, sobre todo por la temática de esta. La obsesión por la belleza, la obsesión y el afán de las personas de... Pucha, ¿qué hago para verme, a pesar de los años, más joven? Una película protagonizada por una gran estrella de Hollywood, Demi Moore, además bellísima, ¿no? Que realmente cuando uno la ve, o sea, se da cuenta que a eso seguramente muchas personas van a llegar, pero también la película es un poco como escalofriante, no les importa pasar por encima incluso de su salud, tantas cosas que uno ve, hay mucha sangre y bueno, de todo, la sustancia. Y como les decía, esto fue en el año 2024 y resulta que ya en el año 2026 han empezado a probar científicamente inyecciones, ¿no, Mile?
1: Es correcto, Carito, y es que anoche, ayer, durante todo el día, fue noticia... un tema que nos tiene como muy interesados, las personas que nos gusta la belleza, que nos gusta la estética, como que estamos muy interesadas en saber más sobre el tema, y se trata de un procedimiento que reduce los años de vejez de las células, conservando sus funciones normales y tradicionales. Se llama la se llama la R100 y se llama reprogramación epigenética parcial. ¿En qué consiste esta programación epigenética parcial? Es devolverle los años a esas células que ya están un poquito viejas y recuperar sus funciones iniciales y sus funciones normales y tradicionales.
0: Es decir, no es que rejuvenezca a las personas. Rejuvenece, es un tratamiento experimental que lo que hace es rejuvenecer células.
1: Rejuvenecer células, exactamente. De eso se trata, de rejuvenecer células, porque claramente todos los seres humanos estamos conformados por células en todo el cuerpo. Entonces resulta que ya los avances han ido un poquito más allá hacia los humanos y ya se inyectó, pues ya se hizo la primera inyección, ya se hizo el primer procedimiento en humano para recuperar la visión en un ojo, básicamente. La investigación dice lo siguiente: el primer humano recibe por primera vez una inyección de rejuvenecimiento celular. El objetivo, recuperar su vista. Sí, señores.
0: lo que pasa es que...
2: O sea, como las cataratas.
0: Exactamente. Hay una enfermedad que se llama glaucoma.
2: Ok.
0: El glaucoma,
2: una telita.
0: El glaucoma es una enfermedad que va dañando poco a poco el nervio que conecta el cerebro con el ojo por una presión que se hace. Entonces se va dañando el ojo. Entonces, este tratamiento experimental, ¿sí? Que no es que la gente piense ahorita, no, es que usted se aplica una inyección y usted, el cuerpo se rejuvenece, no.
1: No.
0: Este tratamiento, que como les dice Mile, es experimental, lo aplicaron en un ojo, tengo entendido que esto fue en junio, sí. Lo aplicaron en un ojo a una persona que tenía glaucoma, es decir, que había empezado a perder la vejez. El glaucoma con el tiempo empieza a dañarse el nervio óptico y la persona queda ciega. Entonces lo que hace este tratamiento experimental es rejuvenecer esa célula, ¿sí? Para que el ojo no pierda la visión.
1: Y dicen que, obviamente...
2: Se pone el resto del cuerpo.
1: Es que ahí es donde vamos. Este tratamiento experimental, en principio, rejuvenece esas células del ojo, es para recuperar la visión, pero dicen que así como funciona en el ojo, podría estar
2: en la piel
1: funcionando en diferentes células del cuerpo, en células de la piel, en células de los diferentes tejidos musculares, de órganos, bueno, una cantidad de cosas para el manejo de enfermedades. Lo cierto es que un experto decía ayer que la expectativa de vida no con lo que tenemos hoy en día, sino con lo que se viene en términos de tecnología, en medicina, las personas podrían estar durando con buena calidad de vida hasta los 150 años.
3: ¡Jesucristo!
0: Yo quiero preguntarles, si, o sea, ¿ustedes se aplicarían esta inyección o este tratamiento para rejuvenecer?
4: Si lo necesitara, si lo necesitara, porque es que yo siento que eso va más enfocado como también, no tanto como a rejuvenecerme yo, verme más joven físicamente, sino también como a la medicina, a la salud. Sí, sí lo haría. Si eso me podría solucionar, me pudiera solucionar lo que tengo en el cerebro, yo feliz, la verdad, lo haría.
0: Mile.
1: Claro que sí, en los dos sentidos, para la juventud y para la salud.
3: Sí, para la belleza.
1: Y para la belleza.
3: Sí,
1: y para
3: claro, todo. Uy, toda la vida.
1: Es que
3: sí.
1: Yo te digo una cosa, adivinen, y hace poquito Emiro lo decía en Masterchef, es que yo facturo con mi cara, adivinen esta carita de dónde, o sea, este cuerpito, ¿dónde hace mercado? De esta carita. Sí. A mí me parece súper chévere y yo sí lo.
3: Pues, sí, si tienes una cara muy bonita,
1: porque
3: bebé.
1: Porque si eso llegase, yo creo que si eso llegase a darse, uf, una inyección de esas debe costar muchísimo. Una
3: como una cirugía, una mi amor.
1: Pero una inyección de rejuvenecimiento de células, wow.
0: Yo no me la aplicaría.
1: ¿Por qué, cariño?
0: Yo no me la, porque eso está en fase de investigación.
1: Ah, no.
0: Yo en este momento, yo no me la aplicaría.
3: No, pero cuando ya sea oficial. No,
1: cuando ya esté súper certificada.
0: Pero el tema, en este momento no me la aplicaría, porque el tema aquí no es envejecer, sino porque yo no voy a hacer una prueba de laboratorio.
1: Ah, no, ¿sí? No.
0: No es que a mí no me dé miedo envejecer. Claro, a todos, yo siento que venir acá y decir, no, a mí no me da miedo envejecer y yo quiero envejecer con toda la dignidad. Hemos visto casos, incluso hace poquito, de una mujer que decía, en la vida me voy a aplicar un Botox.
3: Y véala.
0: Y véala. Llegó el momento y se hizo la cirugía. Para nadie es un secreto, claro. Margarita Rosa de Francisco.
1: Sí,
0: Margarita Rosa de Francisco. Pero a mí, para que esas pruebas de laboratorio y eso, y que me apliquen esa inyección para probar y entonces eso.
1: No,
0: mi amor, ningún. Yo llego viejita así, que me quiera el que me quiere y el que no, chaolín bombi, me quiero yo solita y me abrazo, punto.
1: No, carito, pero no en prueba de laboratorio, sino en una cosa, como que sí, tú ya muchas personas se lo han aplicado, ya, ay, todas las amigas se la aplicaron, jóvenes, y uno apachurró. No,
3: pues ya llevado del perraco.
4: Yo siento que uno como también puede, y de pronto influenciarse. Uno puede influenciarse mucho por las amigas, y de pronto Saris o Mile, que ya han dicho como que no, yo me echo algunas cositas estéticas, cositas así, masajitos y vainas, me lo recomiendan, pues yo creería, por ejemplo, los masajes, en la natación, en todo eso, porque es que también uno, si ve que a la amiga le funciona, no dice voy.
1: Es que miren, yo les voy a decir una cosa, Sarita tiene 20 y yo tengo 40. Cuando Sarita tenga 30, yo voy a tener 40. Cuando Sarita tenga 40, yo todavía voy a tener 40.
3: Y vamos a estar juntas
1: y
3: de 40.
1: Y ella va a entender por qué yo todavía tengo 40.
0: Y cuando Sarita tenga 45, nosotras vamos a tener 40.
1: Vamos a tener 40. Bueno. Y ella va a entender ahí en ese momento por qué todavía nosotras tenemos 40.
0: Es más, el programa no se va a llamar Inexperta, se va a llamar Sustancia 2.
3: Bebés, les voy a decir una cosa. Yo voy a cumplir 29 varios años. Y quiero que todas ustedes vayan a mi cumpleaños y canten hasta el 29, por lo menos 3 años. O sea, hasta mis 35. 29.
1: ¿Ya vas a cumplir
3: 29? No, yo me falta 3 años para cumplir 29.
1: Bueno, no,
3: pero el día que cumpla 29.
0: Ahí paras.
3: Ahí paro por lo menos unos 5 años. Años.
0: Por lo menos unos
3: 10 años,
0: 29.
3: No, o sea, es que aquí las edades nos mira. Mechas tiene 26 años. Yo tengo 25 años. Mile tiene 38 años y Caro tiene 35.
1: ¿Ya?
3: ¿De qué están hablando? O sea, yo no entiendo a la gente porque estamos hablando de los 40 si ni siquiera hemos llegado a los 40.
0: No existen.
3: O sea, Mil está todavía a 2 años de los 40.
0: Aquí el único 4 que
3: ese es del jefe. Ese es del jefe. Y el jefe tiene 42.
0: 42. Ay, sí.
3: Vicente Moros tiene 42 años.
1: Estaba presente en este programa.
3: O sea,
1: hoy ha sido
0: empezó de
1: 4
0: años.
3: Empezó de 4.
0: El jefe empezó de 4 años aquí en Caracas.
3: O sea, ya, estas son las edades reales de las inexpertas y no nos avergüenzan.
1: Pero gracias. Mi pregunta, pero imagínense si uno no tuviera, o sea, ¿cómo sería la vida si uno no tuviera edad, si uno tuviera que contar los años? ¿Ah?
3: Yo sabes que creo que sería peor.
1: Sí.
3: ¿Qué? Claro, si la gente nos enfermara, no tuviera que contar los años, nada, harían de su vida todo lo que quisiera.
1: Claro.
3: Porque no tendrían consecuencias de envejecimiento, de deterioro
1: no
3: de salud.
1: Es que no tendrían miedo a la edad. Es que yo no hago esto porque es que tengo tantos. Es que no, es que yo no salgo con este porque es que es muy chiquito.
3: Y sabes que
1: porque es que es muy grande. Si la edad no existiera,
3: uno desperdiciaría mucho tiempo.
1: Sí.
3: Bebé, claro. ¿Yo para qué trabajo? Si no me tengo que pensionar, si no tengo sueños por cumplir antes de morirme, pues me muero.
1: Yo siento que
0: no me acuerdo de la pensión, que me falta mucho para pensionarme.
1: Yo siento que hay de lo uno y de lo otro. A veces las edades nos limitan en muchas cosas. ay, es que tengo 40 y tal. No, es que yo no hago ejercicio porque es que estoy muy chiquita todavía. Ay, no, es que yo tengo que hacer ejercicio porque los músculos, pero no sé qué, no sé qué, pero es que la enfermedad no me deja. Entonces, como que a veces nos ponemos muchos, muchos limitantes solamente porque sabemos que tenemos determinada edad.
0: Por acá en redes sociales, en TikTok, @besamecolombia, nos escriben acerca de las contraindicaciones. ¿Sí? De
1: la inyección.
0: ER100, que es la terapia experimental de rejuvenecimiento celular. ¿Sí? Entre las condiciones que excluyen a una persona del ensayo, por ejemplo, son que estén en embarazo, que estén lactando.
3: Ok.
0: ¿Sí? Que tengan algún tipo de cáncer. Que tengan VIH, hepatitis, tuberculosis, que tengan diabetes tipo 1 o diabetes tipo 2, digamos que esas personas no pueden usar este tipo de tratamientos. No es una inyección que cualquier persona pueda ponerse para rejuvenecer, no señores, es un tratamiento experimental que apenas está siendo probado en humanos. Entonces realmente las contraindicaciones, digamos que por el momento, no es que se conozcan todavía, porque no. Acuérdense que se está empezando eso. Se lo aplicaron a una persona que tenía glaucoma en un ojo, en junio del presente año, o sea, hace 3 meses. Realmente las contraindicaciones todavía yo creería que no se ven.
1: Yo los voy a esperar, amigos, hasta los 50. Están muy demorados. Porque yo quiero vivir mi vida siempre de 40. Entonces, ustedes a los 50 sacan la inyección, la aprueban, sabemos todas las consecuencias, todos los pros, todos los contras, sí. Y yo me la aplico para rejuvenecer a los 40 otra vez y ya. Pero no se demoren tanto porque es que estamos a 6 años. Por favor, saquen la inyección ya.
0: Ya.
1: Ya. Sí, ya, no se demoren tanto.
0: Y que ya. No tenga. Y si tiene más beneficios que contraindicaciones, voy.
3: No dejen que nos templemos antes de que salga.
1: Por favor, saquen la inyección antes de que vayamos a panderetearnos, a recogernos el ruedo.
0: 7:21 minutos, somos inexpertas de Bésame. Esto se llama ¿Qué más de Pipe Bueno?

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1: 7:24 minutos en Inexpertas de Bésame.

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0: Sírtense. 7:29 a.m. Ahorita estábamos hablando de la película. La sustancia. En Inexpertas de Bésame, la sustancia, porque pues estábamos hablando precisamente de este tratamiento para rejuvenecer las células, ¿no? Pero hablando de sustancia, aquí en Inexpertas de Bésame, tengo que contarles una nota, que esta sí tiene mucha sustancia, mucho sabor. Resulta que una chica de ascendencia italiana, wow, y holandesa, okay, pero que nació en España, se cuadró con un paisita. Ahí llegó nuestro invitado.
1: Jesucristo, ¿y ese hombre quién es?
0: Invitado. Sí, yo sé quién es. Yo invito a
1: ¿quién es?
0: El de la primera, sí, el de la primera vez.
1: Ay, qué
0: el de
1: la primera
0: que hacía de pavón. ¿Ustedes se acuerdan de pavón?
2: Ay, me encanta.
3: Ese muchacho en la vida real. Es que el que es el sobrino de Gustavo Cerati.
0: Es el Gustavo de. Perdón.
1: Ves, aquí no hay sillas, aquí me toca meterlo al lado mío.
0: Escúchenme, por favor. Nos toca, mejor dicho, entrarlo rápido, porque como así que llegó a las 7:30 a.m, van y no lo cogen por allá en otro lado.
1: No,
0: y
1: no,
0: señores.
1: ¿Lo llamo?
0: Ningún. No, espérate, guarda.
1: Obviamente.
0: Pónganle cuidado. Que es por molestar. Todos sabemos que no es por
1: qué
0: molestar.
1: Qué lindo, María.
2: Qué más lindo.
0: Le vamos a hacer
2: ojitos. ¿Qué vamos a hacer?
3: Hola.
1: ¡Ay!
3: No, listo. Mira, nos están llamando. Que van para allá y ya vienen para acá. Al lado y que ya vienen para acá.
0: Ah, sí. Bueno, listo. Mejor dicho, nuestros seguidores. Miren, no entren a redes sociales porque ven el alboroto acá. Mentiras, entren para que se den cuenta que esto sí es en vivo y en directo.
1: Pero si vieron el radar tan berraco que tenemos en la gente.
0: En YouTube, Bésame Colombia. En YouTube, Bésame Colombia.
1: Papacito.
0: Usted ingresa inmediatamente, escribe @ Bésame Colombia. Y ahí está el en vivo. Todo lo que está sucediendo acá. Miren, en media horita vamos a tener a un gran actor. Si ustedes se vieron la serie la primera vez, que es de las mejores que yo he visto en Netflix, y además es colombiana, es un orgullo nuestro, ahí aparecía un chico, uno de los chicos estudiantes de este colegio, Pavón. Pues Pavón está con nosotros. Él es el sobrino de Gustavo Cerati, para los que no sabían. Y se encuentra Julián Cerati, se encuentra acá con nosotros, así que en media hora para que ustedes estén ahí súper conectados. Mientras tanto, también quiero que empiecen a opinar ya mismo en TikTok, @BésameColombia, atención, y en YouTube, porque vamos a hablar de comida colombiana. Les estaba contando entonces que un paisa que se hace llamar en redes sociales como Dani, tiene una novia. Su novia es de ascendencia italiana y holandesa, pero ella nació en España. Y la trajo a Colombia a disfrutar de nuestro país. Y yo digo disfrutar porque nuestro país es inigualable. Colombia tiene de todo. O sea, es una maravilla que usted pueda pasar la calle y encuentre la arepa, el pan, la droguería,
1: plátano verde.
0: Y usted encuentra la modistería, encuentra la iglesia. O sea, esto es una bendición de Dios. Ojalá valoremos más nuestro país. Y resulta que la muchacha vino y dijo, oiga, le dice al novio, la comida acá es muy rica. Ella probó la bandeja paisa, probó la arepa de huevo, probó la comida costeña, todo el cuento. Y le dieron un ajiaco. Digamos que video que subió este muchacho, este influencer en sus redes sociales, él lo aclaró y dijo, yo no le estoy haciendo publicidad a ningún restaurante, ¿sí? Él simplemente buscó en Google, dijo, un ajiaco rico, no quería el restaurante más caro, quiero un ajiaco casero, con guascas y todo el cuento. Entonces, pues, allá encontró un restaurante como de barrio, se la llevó y la muchacha viene que dijo,
3: ¿qué?
0: Que el plato más rico que esta niña había probado en el mundo era el ajiaco.
3: ¡Bravo! ¡Amo! Me parece espectacular.
2: A mí también.
1: El ajiaco es delicioso.
2: Es mi sopa favorita. Bueno, el mote de queso también.
1: No, es mi sopa favorita, es el ajiaco. Sí, me aguanto otra, sí.
0: No, mi sopa favorita para mí siempre va a ser la changua. Yo sí la defiendo a capa y espada. Y hoy vamos a hablar entonces, y quiero que ustedes opinen a través de TikTok, @BésameColombia, cuál es el plato favorito o con quién se identifican. Mechas, Mile. Además que Mile es experta en comida ya.
1: ¿Qué?
0: Que ella ya pasó. Milena López, yo le he probado su sazón.
3: Ok, bueno.
0: O sea, si tuviera que hacer huevo pochado y usted viera cómo le fue.
1: Si tuvieran que escoger una comida por el resto del mes de octubre.
0: Ay, sí, me encanta.
1: ¿Cuál escogerían entre las cuatro que vamos a proponer?
0: Listo. ¿Quién empieza?
2: Yo defiendo, si vamos a hablar de sopitas, el mote de queso costeño, por supuesto que sí.
0: Bueno, razones, argumentos.
2: Por supuesto que sí, argumentos. Esa combinación, obviamente, de líquido, además del quesito que está caliente, que está casi derretido dentro del mote, una buena ñamecita así metida.
0: No sé qué es una ñame.
2: ¿No sabes qué es el ñame?
0: Una yuca.
2: Como la yuca. Sí, pues es que también es un tubérculo.
3: Tubérculo.
0: El ñame de la yuca.
2: Pero bueno, ese, siento yo que además pega perfecto, que pega solito, que pega con arroz, que pega con absolutamente todo. Tiene un amarguito delicioso, el mote de queso costeño.
0: Me encanta. Bueno, listo.
3: Yo voy a defender un plato que ha sido muy condenado y que no estoy de acuerdo con que lo condenen tanto, y no me gusta cuando la gente habla mal de mi mondongo.
1: Que huele,
3: señor,
1: a mierda.
2: Ay, no.
3: Amo el mondongo.
1: ¿Qué? ¡No! No digas eso, gorda.
3: No, claro. Sí, porque Dios gorda. Me manda un castigo, señor.
1: Gorda, ¿cómo dijiste
3: habla
1: eso?
3: Habla mal de la comida.
1: No, huele feo cuando se está haciendo, pero es rico. A mí me gusta.
3: Miren, ustedes no saben lo que a mí me gusta un plato de mondongo. El plato de mondongo tiene verduritas variadas, tiene cerdo y, por supuesto, tiene una capita de la piel del estómago de la vaca, que es precisamente lo que ustedes dicen, ah, es que eso parece una toalla. Pues es esa capita la que se pica en esa sopita, que también tiene zanahoria, arvejita, arroz.
2: Es que
3: papa,
2: el olor es insoportable,
3: bueno,
2: mire, lo
3: todo.
2: Siento.
3: Delicioso. No. Hay gente que dice que solamente se come el mondongo en la casa.
1: Sí.
3: Pues donde sabe dónde lo van a preparar.
1: Esta por la lavada y todo eso.
3: Que esté lavada y que la cocinada. No. Esta señora que está acá sentada se come el mondongo donde se lo sirvan.
0: ¿En serio? Sí. Me encanta.
2: Es que el olor no.
3: El olor es cuando se está cocinando.
2: Ya, y cuando está servido también.
3: Uy, no, delicioso, me fascina el mondongo y defenderé el plato de mondongo hasta la muerte, señores.
0: Bueno, yo me voy con el mío, voy a defenderlo. Ven, en TikTok, arroba Bésame Colombia para que ustedes nos cuenten. Y también en WhatsApp, 313-81.
1: Defiendan todos sus platos. 97-4. Que el mío va a ser el mejor.
3: Pero defiendan esos platos que han sido tan condenados y que la gente, por ejemplo, la sopa de pajarilla.
1: Ay, pero la sopa de pajarilla es una bendición.
3: Ah, bueno.
1: Cuando uno ha perdido mucha sangre, creo.
3: Sí, eso tiene mucho hierro.
1: Eso me han dicho. Creo que cuando una mujer tiene su bebé y todo, tiene que tomar esa sopa obligatoriamente para poder recuperar mucho. Okay. Dios mío santo.
0: Bueno, pero entonces ustedes van a decir, ¿qué plato defienden? ¿El de mechas, que es
2: el mote de queso?
3: El mote de queso.
0: Mile López, el mondongo. Y yo se me voy con una cosa que puede que no sea el plato más glamuroso del mundo, pero es el que más se parece a una mamá, porque es sencillo, es calientico, y cuando uno lo necesita, uno va y vuelve y otra vez donde ella. La changua. Vea, la changua es la única sopa o caldo, lo que usted quiera llamar, que puede convertir la leche, el huevo, la cebolla y el cilantro en una maravilla, en una cosa deliciosa. Es fácil, es barata, es fácil de hacer. Usted se lo puede tomar a la hora que se le dé. La changua tiene huevo, para la que yo hago. La changua tradicional. Sí, porque es que un changua sin huevo, eso no es changua.
3: Okay.
0: Para mí la changua, y que no me le metan papa, y que no me le metan, no, la changua tradicional, la que hacemos aquí en Bogotá, es huevo, cilantro, leche, cebolla, yo le agrego un poquito de ajo, y si me puedo comprar unas tostadas, y ya cuando esté bien caliente, le digo eso, ay, vea, la changua es lo más delicioso de la vida, es el desayuno de la abuela, de la mamá, de la tía, es fácil, usted no tiene plata, usted va y compra leche, usted compra, pues obviamente todo está ahorita recostoso, pero usted compra leche, cilantro, cebollita, y el huevito, y ya, y si le alcanza unas tostadas, y usted salva hasta un almuerzo con una changua, y qué me dice cuando está lloviendo, esas tardes frías acá en Bogotá. Mi hijo, ma, ¿qué va a hacer? Una changua. Ay, no, vea, le arreglo la tarde-noche a cualquiera.
3: Les quiero decir una cosa, si ustedes no tuvieran que elegir el plato porque no saben qué es, pero por el nombre tuvieran que elegir qué plato comer, ¿comerían changua?
2: No. Yo voy a decir una vaina, yo voy a decir una vaina. A mí me han criticado. Hay cosas que yo en mi vida probé.
1: Mire, das una no. Pero es lo peor.
2: Hay cosas que yo en mi vida he probado.
3: ¿Cuál es el nombre de Mari que no colabora?
0: No, ¿será que el mondongo? Eso suena delicioso. Mondongo. No, es el mondongo. Uy, tengo unas ganas por el nombre no. Que mondongo.
1: Y la sopa de mote.
2: No puedes comparar un mote de queso con una changua, Carito Sierra. No, en el mote las cosas tienen sentido. La changua es un montón de cosas.
0: Perdóname, pero discúlpame, no, sino que lo digan los seguidores.
2: Discúlpame.
0: En WhatsApp.
3: No come mazamorra porque se llama mazamorra.
2: Mi amor, mote. Pero es que tal vez muchas personas no lo han probado, corazón. Así como en la costa no comemos changua. Así como en la costa no comemos changua.
0: Yo probé el mote ese y ese mote no sabía nada. Eso es desabrido. La changua sabe a huevito, a leche. Bueno, ustedes defienden eso, pero yo siempre voy a. A mí nadie me va a convencer a mí de que el mote es más rico que la changua.
1: Me pasaron de.
3: No, es que la changua. No,
2: leche y huevo, man.
1: Y yo.
3: Carolina, no te enojes.
0: ¿Qué es mote?
3: Una cosa, la changua es que de todos los platos el peor, el que tiene peor nombre, la changua.
0: No, mamita, el mote.
1: Pero mondongo está ahí.
0: Pero
1: de hecho,
0: pero estamos hablando de los nombres.
2: Carito, cuando se meten con la changua es como si se hubiesen metido con un hijo.
0: Con el hijo.
1: Pero por favor, es como quiere que la gente mondongo se usa también para decirle cosas feas a la gente. Oiga, Care, mondongo.
3: Oiga, Care, changua.
0: Está mostrando el mondongo. Está mostrando el mondongo.
3: La no me dejan. A ella le dicen la cara.
1: Carito, carebote, carebote.
2: Porque a la gente no le gusta la changua. No va a pasar nada. Si a ti te gusta, es espectacular. A ti no te gusta.
0: A mí me parece espectacular que te guste el mote.
2: Es claro, pero es que esperes que yo no.
1: Y a mí no me han dejado competir.
2: No me gusta la changua. No,
0: estoy es molestando. Entonces me voy a reír.
3: Es que la changua tiene mal el nombre y tiene mal que sea leche con cebolla y con nada.
1: Voy yo. Yo voy a poner la mejor. Esta sí no tiene nombre raro. Maravilloso. No, la mejor. Bien, ganadora. Película, ganadora.
3: Es una
1: ganadora.
3: Bien típica, bien tradicional.
1: Por eso, una bandeja paisa. Una bandeja paisa. La bandeja paisa tiene todo ganador. Chicharrón. Tiene platanito. Tiene arroz. Tiene aguacate. Tiene frijol. Tiene pipitoria. De todo tiene. ¿Qué más necesita usted con la bandeja paisa? Es más, se puede quedar con algunas cosas y otras no. Tiene huevo. Tiene todo lo que tienen tiene todo lo que tienen todos los platos acá. Ya, voten por mí, la bandeja paisa.
3: Bueno, yo voy a meter otro plato, porque es que se de Sara, ay, tan aburrido, no.
1: ¿Por qué aburrido?
3: El caldo de pajarilla. El caldo de pajarilla tiene.
1: Vamos a ver, no, ¿cómo vamos a meterlo, bebé? Ya son 4.
3: 300 gramos de pajarilla. ¿Qué es pajarilla? El vaso. 300 gramos de hígado, el hígado. 300 gramos de corazón de res, limpios y picados en cubos pequeños. ¿Quién vota por la
1: pajarilla? ¡Milena, que no! Espere. Vamos con bandeja paisa, ya les dije.
3: Bueno, chicharrón. Bandeja paisa, pues. Ay, pues, uy, me da aburrida.
1: Jesucristo, ¿qué es esta abominación? Que acabo de entrar a TikTok a ver una abominación.
3: ¡Sara! Recuerden que estamos en Halloween. Carolina, se les salió la ala.
0: Se alborotó el maíz. Dios mío. Se alborotó la tusa.
1: Espere. Defendió. Espere, listo. Espere. Ya me río de eso.
0: Listo.
1: ¿Qué dicen los seguidores? Ay, Jesucristo.
3: El mejor, el mondongo. Bien.
1: Votos. Vivo en España. Espero que llegue el invierno para desayunar. Changua. Moni dice changua. Caldo de picado, el mismo de pajarilla.
3: La misma pajarilla.
1: Changua va 2. Bueno, chicos, yo apoyo.
3: Ganó la changua.
0: Yo les dije. Mano. Vea, con esa changua, usted no pierde.
3: Changua. La gente solo dice changua.
0: Les he dicho 1000 veces que un día esto las voy a invitar a tomar changua.
2: Y voy a defender a mi changua acá.
0: Y el día que ustedes tomen changua.
1: Changua.
0: En mi casa,
1: changua.
0: Ustedes van a decir.
1: Changua.
0: Eso.
3: Es que hay algo que
1: pero a mí sí me gusta mucho la
3: hay
1: changua.
3: Hay algo que no me cuadra en la changua, Carito.
1: Pero me la como o con arepa
3: leche
1: o con
3: la leche con cebolla ya.
1: Bebé, es delicioso.
0: La leche de hecho tiene salecita. Pero cuando usted le agrega el cilantro, cuando le agrega el ajito, la amor, cebolla, eso le da un sabor espectacular.
3: Es que yo creo que yo he comido changua en mi vida una vez no he comido.
1: Bebé, una de mis cenas favoritas es la changua. O sea, tengo una obsesión por la changua.
3: Ojo, yo soy del eje cafetero. Para mí el mote lo probé después de vieja. O sea, hace un año probé el mote de queso. Nunca lo había probado. Y la changua yo creo que la he comido una vez o dos máximo en mi vida. Claro, venimos de regiones diferentes y es entendible que nos parezcan extraños los platos de las compañeras. Pero cada una desde su posición la defiende porque es que lo conoce muy bien de toda su vida.
0: Exacto.
3: A mí me fascina el mondongo y la gente odia el mondongo, dicen que sopa de tela, que no sé qué, de toalla, y a mí me encanta el mondongo, me fascina un mondongo, y cada una defiende su plato desde su punto de vista y desde su conocimiento sobre todo. Ganó la changua, y Carito pues nos va a invitar a comer changua ahorita en diciembre cuando arme el arbolito de Navidad.
1: Sí, vamos a comer changua.
0: No, ese día changua empanadas.
3: Ese día son las empanadas.
0: Ese día son las empanadas, sí señores. 7:43, esto es Inexpertas de Besame. ¿Cuál es su plato favorito?

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3: 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Mañana 52 minutos, 7:52. Miren, nos han escrito muchísimo en redes sociales. Seguidores, seguidoras preguntándonos y sobre todo pidiéndonos consejos, porque nosotras hemos tenido aquí abogados, abogadas, expertos que siempre nos... Es que nosotras somos inexpertas, pero tenemos los expertos. Ajá. Una chica nos escribió la otra vez y nos dijo: niñas, ¿qué hago? Estoy debiendo hasta la casa del perro. No, o sea, deben absolutamente todo. Pero resulta que la chica tiene una casa, uh-huh, y ella no la puede vender. La casa está a nombre de ella. Y la niña no puede vender la casa, pues porque ahí es donde ella vive.
4: Claro.
3: Pero debe hasta la pecueca.
4: Pobrecita.
3: Yo vendo la pecueca. No, me da mucho pena. Si se pudiera vender, uno la vendía, ¿cierto? Pobrecita. No tengo pecueca, pero que me dé.
4: La endoso.
3: Sí, madre. Sí. Pues, ¿cómo les parece que ahí escucharon las voces de Angélica y de Catalina, de Bisbal y Bonilla? Insolvencias financieras. Niñas, gracias a Dios, porque ustedes van a poder resolver la duda a esta seguidora y a muchos que seguramente tendrán este problema. Buenos días.
5: Buenos días, Carito. Buenos días, Mirena. Buenos días, Misara. A todos los oyentes, mucho gusto estar con ustedes. Bueno, Carito, referente a la inquietud de nuestra querida oyente, en efecto, ella se puede insolventar. Obviamente tenemos que mirar si cumple realmente los requisitos o no, si podemos realizar alguna negociación directa. Entonces, eso depende de los requisitos, pero siempre lo decimos, sí hay solución. Sí. Ella puede proteger su patrimonio. Lo ideal no estar esperando siempre a perder el patrimonio, a perderlo todo, sino que, por supuesto, renegociar, restablecer, reorganizar y tener obviamente una segunda oportunidad jurídica financiera, que es lo que todos esperamos, ¿no? Y como siempre lo diremos, el objetivo de insolventarse, ¿cuál es? Llegar a un acuerdo de pago para proteger el patrimonio. Eso es lo principal, Carito y Milena.
4: Algo muy importante es que la gente cree que como está empleada, entonces... es decir, que tiene todavía las posibilidades de generar ingresos, pues no se puede insolventar. ¿Cuáles son los mitos y las realidades en este tema en particular?
6: Mi Mile, buenos días para ti y para todos, por supuesto. Hola, los oyentes de Bésame. No, fíjate que no necesitas estar desempleado para insolventarte. De hecho, uno de los grandes beneficios que genera el proceso es que protege el trabajo de la persona. Claro. Voy a hablar de la persona, no el deudor, porque la insolvencia toca cualquier puerta. Sí, no, aquí no vamos a hablar de estrato ni nada. Sencillamente, si yo tengo empleo y tengo deudas, puedo insolventarme cuando estoy de aquí y no puedo pagar. Mm. Este de aquí, que no me ven, estoy hasta el cuello de deudas y no puedo pagar. Entonces tengo mis ingresos como mi salario, pero me da para pagar una cosa y no otra. Entonces no necesito estar en la olla para decir, pucha, me insolvento.
4: Ahí viene una pregunta un poquito cruda, pero es... Si no puede pagar teniendo el empleo, ¿cuál hace la diferencia? O sea, es decir, si no puedo pagar sin insolventarme...

0: pues que hace la diferencia en que me insolvente, o sea, como que igual tengo la plata y no me alcanza, entonces da lo mismo sin insolventarme o insolventada, no sé.
1: Sí. Bueno, Milena, a esa inquietud la respuesta es la siguiente: precisamente cuando ya no me alcanzan mis ingresos, mis recursos mensuales, pues tengo que reorganizar, es decir, si tengo 5 deudas de mi salario, debo sacar mensualmente 5 cuotas para pagar esas 5 deudas, pero en la insolvencia, por decirlo así, se unifican todas esas 5 deudas, es decir, que vas a sacar solamente una porción mensual de tus ingresos para que se pague, ¿cierto? Según obviamente cada crédito a cada acreedor.
0: A más largo plazo.
1: Exactamente, a más largo plazo, con los beneficios de la condonación de los intereses causados, que es lo que más nos agobia a nosotros.
0: Claro.
1: Y probablemente reconocer una tasa de interés futura muy chiquita, el 0,5 mensual, que es muy bajita, 0,6, etcétera.
0: Claro, ahí es donde entra Bisbal y Bonilla a asesorarlo a uno, porque si no, la pregunta es muy válida. Si yo no puedo pagar en este momento que no estoy insolventada, ¿qué hace la diferencia? O sea, es que estoy recibiendo el mismo sueldo, pero ya cuando es una sola cuota y no cinco, pues muy chévere, o sea, vale muchísimo la pena hacer el estudio.
2: Es que de hecho la diferencia genera es en qué, en que yo tengo mi ingreso, tengo las deudas, pero cuando estoy al tope, el ingreso no me da.
0: Claro, claro.
2: Entonces el objetivo de la insolvencia es reorganizar, normalizar los pagos, como lo estaba diciendo Cata, y que tú puedas normalizar estos pagos, decir, venga, quiero tener mis ingresos, quiero tener para sobrevivir, pero claro, también para honrar los pasivos. Eso es bien importante, ¿no?
0: Entenderlo un poco desde diferentes puntos de vista, y ese es uno importante.
3: Yo anoche no pude dormir pensando en, juepucha, si uno se insolventa, ¿puede dejar de contestarles a los bancos?
4: Pues sí, porque como ellos siguen llamando y molestando. ¿Eso es un mito o es una verdad?
2: No. O sea, realmente sería grave. No, contéstale.
0: Ay, no, yo no lo he contestado. O sea, ahorita les digo. Con eso porque me encanta.
2: Miren,
0: la pregunta.
2: O sea, es que acá hay las dos caras de la moneda. Uh-huh. Contéstele porque usted está dando cara a lo que debe y le está diciendo a la entidad financiera, bueno, yo debo, quiero pagar, pero deme una mano, ayuda. Pero si usted no le contesta, se oculta, y usted dice, ay, no voy a dejar que me llamen hasta el fin, pues ellos van a decir, bueno, ¿qué intención hay? Y cuando se ven en una negociación de deudas dentro del proceso, van a decir, venga, pero el señor y la señora no me quiso contestar, pero me dijo mentiras, ¿qué pasa? Es la intención, la buena fe dentro del proceso.
0: Claro,
2: acá es. También hay límites, porque es que también la entidad financiera que te llame las 24/7, ay, eso no. Ya sería una falta de respeto.
0: Es que yo les voy a decir una cosa. Por cosas de la vida, cualquier ser humano y cristiano que camine a pie se atrasa 1 o 2 días en la cuota.
2: Sí.
0: ¡Ah, no! Al otro día ya están llamando. Yo no les contesto y les digo, señor, es que yo tengo la aplicación acá. Yo sé perfectamente cuánto debo, y yo sé que se me van a sumar 2 intereses en estos 3 días que me voy a demorar. ¡No me llame! Espere que pasen 2 meses que de verdad yo me olvidé de la deuda, pero por 2 días no me llame, que yo sé cuánto debo y cuánto se me va a subir la cuota. ¡Ay!
1: Bueno, Milena, mira que frente a eso que tú manifiestas, ahí están las dos caras de la moneda.
0: Ajá.
1: Esa es su labor.
0: Claro.
1: Y lamentablemente así te pases un día, ya eso es mora, para ellos significa mora. ¿Sí?
0: Llamar,
1: ¿me
0: mora, llamar?
1: Y también obviamente te genera a ti pues un gasto monetario,
0: claro,
1: porque se te va a subir así sea 100 pesos, pero
0: totalmente.
1: Son 100 pesos son significativos y pues es su labor. Ya como manifiesta la doctora Angélica, es diferente cuando tú ya debes 2 meses, cuando se ponen a acosar tanto, por supuesto la ley los protege al deudor. ¿En qué sentido? La ley de las vías data dejó un artículo muy particular donde si te llaman y te acosan, tú puedes poner una queja ante la superintendencia financiera para que lo sancionen pecuniariamente.
0: Wow.
1: ¿Sí?
2: Por el acoso. Hay que tener en cuenta que hay derechos, no son solo los derechos para las entidades financieras que prestan estos dineros, también para el deudor.
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0: Ay, sí.
3: 8 de la mañana en punto. 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
2: Me encanta. Yo decir, Navidad.
0: No compre nada en Navidad.
2: Eso, saque, utilice todas las tarjetas en Navidad y después lo pague.
5: Gracias, mi vida.
6: Oiga, eso voy a hacer.
2: Yo sé que ustedes tienen afán.
4: Es que llegó ese actor.
6: ¿Cómo te ha ido, Michelle?
2: Muy bien, gracias. Sí, claro. Sí, acá con el cafecito.
6: Pero la idea es que hoy, la idea es que hoy ya vuelva. Siempre recuérdamelo.
2: Ya aquí voy. Con las churras.
6: Voy.
2: Perdón.
6: Salud.
2: Qué pena.
7: Listo.
2: Gracias. Escucha, pero
5: que
2: fue así. Bien.
5: Me alegro que tu mamita esté bien.
2: Mi caca.
0: Muchas gracias.
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3: Ocho, siete minutos, somos inexpertas de Bésame.

0: mañana, 11 minutos, 8-11 minutos. Lo prometido es deuda. Les habíamos dicho a todos nuestros seguidores a través de las redes sociales, TikTok, arroba Bésame Colombia, a través de YouTube, Bésame Colombia, y por supuesto, a través de nuestro dial 97.4 FM, que vamos a tener unos invitados muy, muy especiales. En una película, ¿qué digo película? Una peliculaza, mejor dicho, para que ustedes no se la vayan a perder. Es espectacular, con actores de primera.
1: Sí, señor.
0: Pero además de primera, son argentinos.
1: Mira.
0: No sé por qué. Pero el argentino tiene algo que a mí me mata. Ustedes lo saben.
1: Ah, bueno.
0: Ustedes lo saben. Ah, bueno. Son grandes.
2: Ah, bueno.
0: Son grandes, sí, señores. Pues se trata de Ciara, Emma Francia y Julián Cañeque Cerati. ¿Ustedes se acuerdan de Julián? ¿Se acuerdan de Julián?
1: Pues Pavón, claro que sí.
0: Pavón en la primera vez. Y de Ciara. ¿No se acuerdan de Ciara? En Patito Feo. ¿Mm? En Chica Vampiro. Bueno, un aplauso para estos dos actores que están acá. Bienvenidos. Empecemos por las mujeres. Ciara, ¿cómo estás?
3: Súper contenta de estar acá. Aparte, yo soy fanática del amor, así que estar en Bésame Te Enamora es como increíble.
1: Ay, qué linda. Muchísimas gracias por estar con nosotros. Estamos encantados de tenerte, porque además ahorita vamos a hablar de lo que escribe del amor. Libros de amor. Vamos a hablar de eso. Pero hablemos de lo que los trae hoy al estudio. Es inolvidable Heidi.
3: Es que inolvidable Heidi me inspiró a mí como escritora.
1: Ok.
3: Yo cuando estábamos grabando la peli acá en Colombia, en el Nausa, o sea, fue todo hermoso, esas montañas, todo me inspiró a escribir poemas, porque hay algo que hacíamos con Inolvidable Heidi, que para Marcela Citerio, que es la escritora, cuando nos estábamos ensayando para la película, ella nos hacía escribir poemas de nuestros personajes, ¿no? Nos hacía escribir nuestros diarios íntimos como si fuéramos los personajes, y eso siento que fue una manera muy hermosa de conectar con Heidi.
1: Ay, dijiste que grabaron acá en Bogotá.
3: Sí.
1: Cuéntenos un poco de eso.
2: Pero
1: de
0: damos la bienvenida a Julián, famosísimo por su papel Pavón en La Primera Vez. Bienvenidísimo.
2: Muchas gracias.
0: Me encanta tenerte acá, Julián. En La Primera Vez se te escuchaba el acento más neutral.
2: Bueno, estoy recontra argentino. Sí, oíste, y re argentino. Y bueno, llegué ayer, pero me das un par de días y vuelvo de nuevo a colombianizarme.
1: Eso sí es más difícil.
0: Ingresen a TikTok. ¿Ustedes se acuerdan de Pavón, el de La Primera Vez? Ingresen ahora mismo. Oye, Ciara, ¿tú qué papel hacías en Patito Feo? Ah, bueno, era una de las
3: Chica Vampiro hacía de Esmeralda.
0: Esmeralda. Así que ingresen ya mismo TikTok, arroba Bésame Colombia, porque ahí estamos en vivo y en directo. Yo sé que la gente ve en la calle o en el aeropuerto y todo el mundo quiere, o sea, Pavón. ¿Te molesta? ¿Recuerden con ese personaje?
2: No, al contrario, es hermoso. Uno también hace lo que hace para ser un poco más amado. También me parece que la actuación de fondo es, más allá de la pasión, es la conexión con el público, ¿no? El artista, no existe artista que no quiera que el público esté contento con su obra. Mm. Así que obviamente siempre reivindica las ganas de seguir actuando y las ganas de seguir explorando personajes, y el esfuerzo también, fue un esfuerzo muy grande. Siempre, cada papel es, la damos todas, así que...
0: Pregunta así como para aclarar las cosas.
1: Sí, de una vez, es mejor.
0: Aquí hablamos a calzón quitado. No sé si sabes ese término.
2: Sí, claro.
0: A calzón quitado es que nosotros decimos las cosas.
1: Filtros.
2: Honestos.
0: Pues tal cual.
2: Tengo amigos colombianos, ya la voy a visitar, así que calzón quitado, ya la conozco, sí.
0: Eso. Claro que sí. Bueno, Julián, pero entonces tienes novia. Sí. ¿O novio como en La Primera Vez?
2: No, tengo novia. Sergio Palau, que es mi compañero, es un amigo. Es amigo. Sí,
0: es
2: sí,
0: que
2: sí.
0: Con Sergio, Sergio era el novio tuyo.
2: Claro, él hacía de mi pareja.
0: Claro, vamos a aclararlo. No, señores. A Julián le gustan las mujeres.
1: En la vida real. Lástima, chicos.
2: Hasta el momento sí.
1: Creíamos que había una oportunidad para ustedes, pero.
0: Ningún.
1: Además, es que a Julián le sale la canción de Aria Vega.
0: ¿Cuál es?
1: Que dice: ¿cómo Dios se te hizo tan mirable? Claro, la gente en el aeropuerto se paran a tomarse fotos y todo.
2: Pero es muy lindo, eso es muy lindo, muy lindo.
0: Pero después de eso, ¿no te hicieron de pronto propuestas en hombres, muchos hombres?
2: Sí. Yo obviamente, con muchísimo respeto, el amor para mí puede venir en la forma que sea amor. Es importante que exista, así que de la manera que sea, yo soy feliz.
3: Sí, siento que en redes sociales también hay mucha, o sea, la gente se pone en oferta, demanda, como que las redes sociales se ponen en un lugar a veces como que se deja de lado el foco que es el amor, que es lo más importante.
2: Exactamente.
3: Y se lo pone como algo vendible, ¿no? Algo comprable. Que siento que lo más lindo de programas donde hablan de amor es eso, ¿no? Que es el amor de verdad, que siento que es lo lindo de la película de Inolvidable Heidi, que bueno, ya el viernes va a estar en cines, que lo hermoso que tiene la película es que es un primer amor súper inocente, súper dulce, dos personas que nunca amaron, se empiezan a amar por primera vez, Heidi Franco, en una montaña, en una cabaña, es como todo muy, muy dulce, ¿no? Como que siento que hay veces que hoy en día nos olvidamos de la dulzura que puede tener el amor.
1: Una pregunta, ¿puedo llevar a mis sobrinos chiquitos a ver la película?
3: Obvio. Sí, ¿cuántos años tienen?
1: Sí. 14 y 2.
2: Sí, perfecto, sí. Encantar. Es una película familiar.
1: Ah, bueno, listo. Total. Es importante empezar a ver porque recordemos que estamos en semana de receso y estamos buscando planes para llevar.
2: Bueno, es clave. Es el plan.
3: Es muy linda la historia de amor que tiene Heidi Franco y la historia de amistad que tiene Heidi Emma, que es con Mercedes Lambre, de Violeta. Ella está en la película. Y son muy lindas las amistades de la serie. Entonces, eso en la película siento que se refleja un montón.
1: Qué lindo. Y para, grabamos en
0: O sea, para de pronto las personas que dicen, pero ¿de qué trata Inolvidable Heidi? Sin hacernos spoilers, obviamente.
3: Obvio.
0: Pues hasta dónde nos pueden contar. Ah, ya sabemos que hay historia de amor, pero pues, ¿cómo van los personajes?
3: Heidi está en su cabaña, en su montaña, arriba de todo. Arranca con una canción que se llama Enamorada, ella se quiere enamorar y de pronto literal le toca la puerta del amor porque Franco, el personaje de Juli, toca la puerta y ella responde con un sartenazo porque claro, no estaba esperando a nadie, el abuelito la dejó sola, le pega un sartenazo y ahí es como empieza la historia de amor.
0: Ay, me encanta esa historia de amor. ¿Han sufrido por amor?
2: Sí, por supuesto.
1: ¿Tan chiquitos? ¿Dónde?
0: ¿Cuál ha sido la peor experiencia? ¿Kiara? La peor experiencia de amor que te haya dejado una buena enseñanza, ¿no? Yo siento que todo lo malo siempre pasa para algo bueno.
3: Yo creo que la vez que más sufrí por amor fue por un amor que no fue. ¿No?
0: ¿Estabas enamorada de quién?
3: Estaba en una enamorada de un chico con el que yo era muy amiga. Y estaba como todo el tiempo por pasar algo, no pasaba nada. Y yo me entero que la mamá le había dicho no hagas nada con Kiara, todo, y yo en ese momento podría haber sido valiente y decirle te quiero, yo también, no lo hice, y sufrí por ese amor, pero porque no me animé, ¿no? Siento que eso de la valentía es lindo, animarse por amor, por más que de que salga mal. Entonces creo que eso es lo que más uno sufre, ¿no?
1: Que los amores de tiempos largos duelen mucho cuando terminan, pero los que no inician
3: te dejan una cosa de que hubiera pasado.
0: Exacto. Más y Juli.
2: Sí, me ha pasado mucho.
0: Pero lo peor por lo que hayas sufrido. Tachos, infidelidad, no sé.
2: Sí, quizás la fidelidad para mí es algo que siempre se puede hablar, pero sí hay algo de la traición que no tiene que ver con meramente el cacho, sino con algo de que la palabra para mí es importantísima y el tema energético, justo ayer lo hablábamos con Kiara, ¿no? Hay algo de que a mí la gente que tiene relación abierta y eso me parece genial, pero hay algo que a mí, con mi pareja, me gusta de mantener la energía entre nosotros, que hay algo como que no tiene bifurcación, ¿no? Como que tiene un solo sentido y eso es un equipo que a mí me gusta. Quizás mañana cambie de opinión, pero bueno, sí, la palabra para mí es importantísima. Me ha pasado mucho, obviamente. Sí.
0: ¿A ti te han montado cachos?
2: Que yo sepa, bueno, sí, cuando era más chico, sí.
0: ¿En serio? ¿Y cómo te diste cuenta?
2: Bueno, es que fue mi primera novia hace mucho tiempo.
1: ¿Cómo te atreves?
2: Yo soy de Citibel, soy de un lugar que te enterás, tarde o temprano te enterás. Es muy pequeño.
3: En Citibel todos se conocen.
2: De donde yo soy nos conocemos todos.
1: ¿De dónde son?
2: Yo soy de Citibel, que es del interior de Buenos Aires. Okay. Bueno, estaba una hora ahí.
0: ¿Y cómo te enteraste?
2: Ese que me acuerdo por algún amigo, creo, pero era muy chiquito, 15 años, por ahí. Son esos amores que para mí hay que vivir de todo para ir generando callo para después tener más claro lo que uno quiere. Pero bueno, siempre estamos Puede pasar siempre, eso sí. Pero bueno, el amor hay que regarlo todos los días.
1: Lo lindo es que nos vamos a encontrar una historia lindísima ahora el 8 de octubre. ¿Dónde vamos a poder ver esta película?
3: En los cines
1: todos
3: de acá.
1: Todos los cines de Colombia. Sí. La sí, grabaron sí, también en Colombia, ¿no?
3: La grabamos sí, acá en Colombia, acá a una hora de Bogotá.
2: Uh-huh. En el Neusa.
3: Sí.
1: Todo en el Neusa.
2: Todo en el Neusa, sí, todo sí. Nos quedamos allá. Sí, hacía un frío, pero un paisaje hermosísimo.
3: No, maravilloso. Esas montañas valían la pena. Un mes y medio, ¿no?
2: Sí, sí, fue. Estuvimos como medio en cuarentena, sí, o sea, estábamos allá arriba.
3: Tenso.
2: En un hotel, grabando. Sí. Viviendo vida de montaña, básicamente, que es lo que sucede en la película también.
0: Bonitas experiencias.
2: Sí, precioso, precioso.
3: Aparte es desconectarse totalmente, porque no se usan como los celulares en la peli, están en la montaña, entonces siento que también es una invitación a desconectar un poco de la sobreconectividad que tenemos hoy, ¿no? Por eso cuando vos me decías 12, 14 años, me parece divino, 16, 18, es como para volver a creer en un amor lindo.
2: Sí.
0: Bueno, Kiara ya había venido a Colombia.
3: Sí, claro, sí,
1: ¿te
3: sí,
1: gusta?
3: Me encanta Colombia, la gente de Colombia sí, es maravillosa. Angelita, una de mis mejores amigas, es de Bogotá, y es espectacular.
0: ¿Y los
3: espectacular,
0: hombres? ¿Prefieres los hombres salí, argentinos o
3: nunca
0: colombianos?
3: Nunca salí con un colombiano.
1: ¿No has salido con colombiano?
3: No ha salido con
1: pues
3: un colombiano.
1: Esta es la oportunidad.
2: Tienen hasta el viernes, chicos.
3: No
2: se
3: tengo
2: va el viernes,
3: la experiencia para decirles si son mejores o peores.
0: Pero
3: que los argentinos.
0: Ves, según lo que ves, porque uno sí ve. Aquí todas miramos, está lindo.
1: Está
0: no,
1: guapo.
0: No está tan chévere. No, sí, está, los argentinos son lindos.
3: Sí, tienen como más sazón, ¿no? Los colombianos tienen como una pasión de baile y eso, que los argentinos son como más chamulleros, son más de la palabra.
0: Okay.
3: Creo que Colombia tiene un poco más de el ¿sabor? Baile, o sea, yo me acuerdo que un colombiano me enseñó a bailar como salsa, así como que es distinto.
0: Okay. ¿Y tú, Juli, las colombianas o las argentinas?
2: Y ahora Argentina, por supuesto.
0: Claro, porque estás en novia ahorita.
2: Sí, pero...
0: ¿Y la comida?
2: No, me encanta. Yo cada vez que vengo acá, hoy ponele, todavía no desayuno, estoy en ayunas, pero estoy esperando mi arepa. O sea, yo cada vez que llego acá, ay, me vuelvo colombiano. De hecho, el domingo tengo el cumpleaños de la mamá de una amiga en el Neusa, particularmente, que desde 2018, porque esta peli la grabamos hace 8 años.
0: No.
2: Así que voy a volver al Neusa ahora y van a ser, ellos son cachacos, así que imagino que harán alguna comida típica, así que estoy esperando el domingo para comer comida colombiana, me encanta.
0: Bueno.
2: También la bandeja paisa me gusta mucho. Pero bueno, hay que irse a dormir
1: la
2: después.
1: Paisa.
2: Sí, la bandeja paisa, pues.
0: La bandeja paisa, pues. Ay, no.
1: Miren, muchas personas que nos están escribiendo en este momento y quieren conocer más detalles de nuestros invitados. Resulta que Kiara también es escritora y nos trae un regalo bellísimo que se llama Casi Amor. Pero ojo, Casi Amor, Casi Embarazada de Uno, Enamorada de Otro. Esta historia promete, señores. ¿Podemos comprar los libros de Kiara en dónde? ¿En Amazon?
3: Claro, los pueden conseguir en la página de The Orlando Books y los pueden conseguir en iBooks, Google Play, están en plataformas digitales.
1: Ah, buenísimo.
3: Y si no, también nos pueden escribir en la editorial, que es The Orlando Books. Me pueden escribir a mí por Instagram, yo ahí tengo toda la información. Es una saga de 3 libros que comienza con este, que Emma se entera que está embarazada de su mejor amigo. Sí.
1: ¿Cómo?
3: Que sí. La primera vez que estuvieron juntos ella quedó embarazada y bueno, él al día siguiente de estar juntos le dijo, esto fue un error, no tendría que haber pasado, somos amigos. Entonces ella no se lo dice, se lo guarda. Y justo se va de vacaciones con la mamá y se enamora de otro chico. Entonces está embarazada de uno y enamorada de otro.
1: Bueno, pues ahí está la historia. Esto es una pinceladita de la
2: más
1: historia.
2: Calzón quitado que eso. Si quieren calzón
0: literal,
2: quitado.
0: Amigos a calzón quitado.
1: Totalmente.
0: Si no, no hubiera quedado embarazada la muchacha.
3: Obviamente.
2: Obviamente. No había función biológica.
3: No.
1: Lo más fácil es encontrarlos en redes sociales. Así ya pueden seguir más de sus vidas, más de los estrenos, más de lo que se viene adelante, porque me imagino que tienen proyectos por cantidades para este resto de año y el que viene, redes sociales de los dos, por favor.
3: Kiara Francia C, pueden ver de mis libros, de mi escritura, estuve trabajando en El Otro Padre, la serie de Netflix como escritora, así que súper contenta de ahora volver a la actuación con Inolvidable Heidi.
1: ¿Y tú?
2: Por acá, arroba Julián Cerati. Y bueno, ya estrenamos mañana. Así que es una historia muy, pero muy bonita. Vayan todos, aprovechen que están los niños afuera para ir, porque es una historia de amor que reivindica el amor de verdad, la desconexión y la conexión. Así que me parece que es un planazo. Vayan a verla, todos invitados, a partir de mañana en Cine de Colombia.
1: Así estaremos, muy puntuales. 8:46.
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1: 8:27 minutos, somos inexpertas de Bésame. Esto se llama Víveme, de Laura Pausini.

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1: Ocho y 37 minutos de la mañana, continuamos en Inexpertas de Bésame, como siempre, con invitados muy, muy especiales, pero no solo especiales, talentosos, colombianos, que colombianos es una cualidad, señores. Ella es música, cantante, toca el violín genial, es actriz, mejor dicho, una mujer.
2: De todo.
1: Mejor, no, de lavar y planchar. Talentosa por todos los lados. Cristal nos acompaña a esta hora de la mañana en Inexpertas de Bésame. Cristal, bienvenida. ¿Cómo van tus cosas?
3: Muchas gracias. Qué bello set el que tienen acá. Me encanta. Amén. muy feliz promocionando esta peli que se viene. Ya hablaron con mis compañeros ahorita, pero pues de verdad que es un proyecto muy lindo y que dio mucha espera, pero por fin ya.
1: Sí, nos estaba contando Julián que grabaron hace como 5 años o más.
3: Sí, grabamos hace más tiempo. O sea, yo en ese momento, en la peli me van a ver súper diferente. Me pintaron el pelo de azul. Pero es un proyecto bellísimo, sí.
2: ¿Y por qué? O sea, ¿cómo es el personaje? O danos un adelanto, por favor, de eso.
3: Bueno, en esta peli yo cumplí uno de mis sueños, que era interpretar como una villana en una historia juvenil. Entonces yo vengo a ser como la contraparte de la historia de amor de Julián y Kiara. Y ella es bien fashion, bien excéntrica, bien distinta. Entonces una de las decisiones que tomó Marcela, la escritora, fue... Ella me dijo, ¿te quieres pintar el pelo de azul? Yo a Isabela me la imagino el pelo de azul. Y yo le dije, de una.
2: O sea, tu pelo natural te lo pintaste de azul.
3: Azul, Dios azul mío. Pastel, precioso. Ha sido, yo creo que mi color favorito.
1: O sea, recordemos que estamos hablando de Inolvidable Heidi, ¿no? No hemos hablado de uno que ahorita estuvimos con Julián y con Kiara hablando de esta película que será lanzada el 8 de octubre, es decir, sí, mañana, ¿cierto? Sí. Bueno, ¿qué más nos puedes contar de esta película como para darnos unas pisticas de lo que va a pasar? Y si podemos ir con los niños, que también les había preguntado a ellos ahora.
3: Sí, o sea, lo que yo amo de esta película es que tiene mucha magia envuelta. Yo creo que a nosotros nos hace mucha falta como eso. Uh-huh. Como contenidos, uno que podamos compartir en familia. Uh-huh. Y como esas historias que lo enganchaban a uno de niño, que uno llegaba feliz del colegio a ver algo. Yo siento que en una realidad tan saturada de cosas, tener algo de magia en el día a día y así sea uno sacar unas horitas para ver algo tan lindo, es muy chévere, es una oportunidad muy, muy, muy linda. Además que estamos apoyando pues talento argentino, pero también talento local.
2: Ay, colombiano, sí, colombiano, me gusta mucho.
4: Te vi con un violín.
3: Sí.
4: ¿Tocas el violín desde qué edad?
2: No te creo.
3: Desde los 12 años toco violín.
1: Ay, no, yo admiro tanto a la gente que toca instrumentos. O sea, como que yo sí apoyo muchísimo que los papás le enseñen a los niños un deporte o un instrumento, porque a mí ninguna de las dos me dieron la oportunidad de chiquita. Entonces cuando veo una persona como tú que toca un instrumento, además un instrumento complejo como es el violín, digo, wow, qué admiración, qué lindo.
3: Ay, no, yo sí también soy de tu team. Yo creo que a los niños hay que involucrarlos con la música, con pues el arte en general, los deportes desde muy niños. Como ver la realidad desde otros puntos de vista y desde otra sensibilidad. Yo amo mi violín, o sea, yo soy actriz y cantante, pero siento que como que mi sello y lo que de pronto me hace ver como diferente o como el plus que he tenido en mi carrera es ese, y no lo he querido abandonar porque yo siento que el violín es un instrumento que pues transmite demasiado. Totalmente. O sea, de hecho de aquí salgo para ensayo, por eso traigo el violín, porque voy para ensayo en una obra donde toco violín, y eso para mí es maravilloso. O sea, poder hacerlo es verdad, muy lindo.
2: ¿Y puedes tocar algo? No, es imposible.
3: No, pues sí, puedo tocar, pero, o sea, no venía preparada para eso, pero bueno.
2: O sea, no has afinado. Fíjate, no importa, si afinas, si afinas acá, yo no te voy a, o sea, nadie te va a molestar.
4: Tranquila.
3: A ver, ¿qué? No importa.
4: ¿Y cantas también?
3: Sí, yo soy cantante.
4: ¿Cómo hace la gente para tocar el violín y cantar
2: y de todo, querida? Es que eso es una...
3: No, es difícil. Es que no se puede porque, pues, ya van a ver, pero el violín uno se lo pone...
2: Es que
3: no...
2: Sí, es que ella cantando acá, no, arrecho.
3: Entonces lo que yo hago es como pues intercalo, ¿no? O sea, en el show lo que yo hago como en mi show como,
2: o sea, haces todo
3: de mi proyecto, o sea, tengo como parte instrumental y hay canciones donde tengo un intros de violín y ya después canto, porque sí es como como muy difícil, porque mira, o sea, te lo pones tú directamente acá.
1: Muy diferente si fuera un piano.
4: Exacto. O una guitarra.
2: Una guitarra, no, cualquier otro instrumento.
3: Limita como toda esta salida de aire.
4: Claro. ¿Le has dedicado algún tema con tu violín a algún amor?
3: Pues mira que sí he compuesto en mis canciones, sí he compuesto para personas donde les pongo el violín en las canciones. Entonces, sí, mira que no lo había visto así, pero sí, en las canciones de amor tengo, en casi todas tengo violín.
4: ¿Cuál es la que más te gusta interpretar con el violín?
3: No sé. Romántica, a mí me gusta más como el rock.
4: Listo, dale, rock, pero, aquí. No, aquí sale este reggaetón, entonces.
3: Algo, algo, a ver, ¿cómo hacemos acá para no...?
2: Dale.
1: Ponle un poquito el micrófono. Eso, al violín.
2: O sea, ponle solo así, Caro. Vas a hacerlo así.
3: También me gusta mucho la música de películas, por ejemplo.
2: ¿Las bandas sonoras como cuál?
4: Vamos a hablar de las bandas sonoras de Disney.
1: ¡Ay, qué nota!
3: A ver, ¿qué se me ocurre acá?
2: La Valiente.

0: Una la sacó a la primera.
1: Es que las bandas sonoras me gustan
0: ¿de
1: mucho.
0: ¿De las películas?
1: Sí, de las películas. Y esta es muy icónica. O sea, ese violín es súper icónico del Padrino.
2: La de la serie esta, la de los, la del robo. En España, los españoles estos, ¿cómo se llama la película?
3: Casa de Papel.
2: La Casa de Papel. ¿Te sabes algún pedacito de la de La Casa?
0: Chao.
3: No, pero no
1: creo. Pero esa es como una canción.
2: Esa es muy de violín. Siempre que hay como shows de violín, siempre interpretan.
3: ¿Sí?
2: Siempre interpretan esa en violín. Con violines.
3: Espectacular.
1: Muchas felicitaciones, eres
3: espectacular.
1: Muy
3: y ahora cantando.
0: ¿Qué les canto una mía o qué?
2: Que te guste, claro.
3: Sí, yo quiero escuchar.
0: Que una romántica que tengo que se llama Amor a Medias, que es para esos amores a distancia.
2: Ajá.
0: Él va a cantar el corito, dice.

0: pues a mí tus ojitos me esperan. Algo así.
1: Wow. Pues, Cristal, muchísimas
2: qué
1: gracias.
2: ¡Lindo!
1: Por acompañarnos. Definitivamente el arte en el torrente sanguíneo. Actúa, canta, toca violín. ¿Qué más hace esta muchacha?
0: No, pues tratar de sobrevivir hasta... sobrevivir. No, hermosa, la verdad, amo el arte. Yo, una de las cosas que más me gusta y que estoy haciendo más ahorita también es componer. Soy compositora, pues de mi música, pero también música para otras cosas. Me gusta mucho componer para teatro, teatro musical.
3: Cristal, ¿qué te parece difícil de ser artista? Yo siento que hay mucho talento en Colombia.
0: Bueno, uno es, o sea, yo siento que hay que primero entrar sabiendo que estamos en un país súper diverso y lleno de lo que es tu talento y gente que sabe muchas cosas, que tiene muchas capacidades. Yo creo que lo más difícil de esta carrera es que tú te enfrentas mucho al rechazo, a los no. Tú haces de 50 castings, te ganarás uno, dos, o sea, tienes
3: duro,
0: la fortuna. Sí, entonces ahí, no sé si han escuchado el síndrome del impostor, todo el tiempo tú estás pensando como, ay, ¿será que no soy bueno? ¿Será que no soy suficiente? ¿Será que no soy tan linda? ¿Será que es que no tengo tanto talento? Entonces hay que trabajar mucho como en esa fortaleza, como interna, y saber que, pues, que cada uno tendrá su oportunidad en algún momento. O sea, sí, que la oportunidad te agarre trabajando, es eso, es como no parar, darle, sí.
1: Cristal, invitemos entonces a nuestros seguidores para que vean la película. ¿A partir de cuándo? ¿Cómo se llama? ¿En qué salas podemos verla?
0: Bueno, vamos a estar ahorita en los cines de Colombia a partir de mañana. O sea, mañana oficialmente es el estreno en Cinemanía. Por si nos quieren acompañar, nos escriben que tenemos pues cupos para que vayan quienes tengan así muchas ganas de ir, para invitarlos, pues, que sean invitados especiales. Okay. Es una película muy linda. Es revivir la magia, revivir esas series que nos enamoramos. Pues detrás de esta película está Marcela Chiterio, que es la escritora de Patito Feo, de Chica Vampiro, de Yo Soy Frankie. Entonces ya se imaginarán el corazón que tiene esta película.
2: Yo quiero.
0: Por favor, o sea,
2: yo te acompaño, bebé.
0: Sí, a
2: tu compañero.
0: Que gusta.
2: Ay, a tu ver, compañero, bebé. Mira.
0: No, para los que les gustan las historias de amor, la magia, allá vamos a estar, como les decía, talento argentino, talento colombiano. Hay gente muy linda involucrada en ese proyecto, así que súper invitados, súper invitadas.
1: Bueno, pues lo tenemos re
2: claro. Muchas gracias por venir. Y estaremos contigo entonces en este maravilloso
0: las espero,
2: proyecto.
0: Las claro espero que sí. Por allá a todas.
2: Claro que sí. 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

0: 8:59 minutos, somos Inexpertas de Bésame. Continuamos nuestra programación con Amor del Bueno.
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0: 9 de la mañana, 8 minutos. Continuamos en Inexpertas de Bésame. Hoy con muchísimos invitados, porque tenemos lanzamiento de película. Tuvimos ahorita a Julián Cerati, sobrino
1: de Gustavo Cerati. Lo que pasa es que, claro, ¿qué hace uno con la entrevista con Julián Cerati?
2: Darle besitos.
1: Darle besitos, aprovechar.
2: Pero pues no estuve en la entrevista.
1: Mirarle los bracitos velluditos, todo eso.
2: No estuve en la entrevista, yo quería.
1: Y hablar más de su talento que de su relación con Gustavo Cerati, porque yo creo que él dirá, pues necesito es mostrar mi talento, yo como artista, más que me vea como el sobrino de Gustavo Cerati.
2: Tiene mucho talento.
0: Haberle preguntado.
1: Sí, eso hubiera sido chévere.
2: Como... Oigan, ¿saben? Yo creo que ¿por qué nos va mal a nosotras?
1: ¿Por qué?
2: Cuando nos va mal porque invitamos a tipos muy chichipatos. Uh-huh. Nuestros invitados deberían ser de la talla de
1: es
2: este
1: correcto,
2: hombre.
1: Es correcto.
2: Rubio, alto, educadísimo, internacional y no unas suelitas
1: uno
2: ahí.
1: Uno
2: migajeando, imagínense unas.
1: Teniendo aquí a Julián Cerati.
2: Unas chanclas de cuero de esas que con las que le daban un
0: anejopo. ¿Qué nos llaman?
1: Unas lagañas de mico.
2: Unas lagañas de mico que da esas tristezas sacarlos acá.
0: Y que Julián nos llama.
2: Julián nos llamó, o sea,
0: esos
2: son los invitados que nosotros deberíamos tener, niñas. Yo creo que el problema nunca ha sido de los hombres que vienen.
1: El problema ha sido de nosotros,
2: que pensamos que la talla de hombres que traemos es nuestra talla, y no, señores. Nuestra talla es Julián.
0: Pero los errores se aprende.
1: ¿Qué les iba a decir? ¿Sabes qué me hubiera gustado preguntarle a Julián Cerati?
2: ¿Qué?
1: ¿Cómo?
2: Besa. ¡Ah!
1: No. Eso toca probarlo para saber cómo. Pero no soy yo a la que le corresponde.
2: Jefe, te amo, jefe.
1: Es muy chiquito para mí.
2: No estés bravo.
1: Pero si me hubiera encantado, lo que pasa es que no me quise meter por ese lado precisamente porque no quiero tocar tema familiar. ¿Cómo se siente él cuando ve en el escenario a su tío Gustavo como si estuviera
2: holograma?
1: Vivo, como un holograma. Porque para mí fue impactante. Para mí, como fanática de Soda Stereo, fue impactante. Uh-huh. ¿Cómo es para la familia? Me hubiera encantado saber eso, pero la verdad me daba como pena un poco preguntar.
0: 9 de la mañana, 10 minutos. Mis amores, hoy tenemos un versus muy interesante propuesto por Mechas Ariego. Mechitas, ¿de qué se trata?
3: Bueno, estamos hablando mucho de películas. Antes yo quiero proponerles un reto, a ver si ustedes adivinan quién está cantando esta canción.
2: A ver, tírala.
3: Les adelanto, es de la película Mulan. Es un cantante que van a escuchar.
2: ¡Luis Miguel!

0: este cantante?
1: David Bisbal.
0: Es mexicano.
1: ¡Ay, no!
2: Es Cristian Castro.
0: Es Cristian Castro.
2: ¡Gana Peluche!
3: El peluche. Recoja su peluche.
2: ¡Ese!
3: Peluche.
1: El peluche pasó por acá. ¡Sí! Mírala, se cayó.
3: Se cayó el otro peluche.
1: Se le cayó el peluche.
2: ¡Listo!
0: Es que Cristian Castro, interpreta la voz.
2: Pero Cristian Castro, ¿dónde salió la F así?
0: Ay, Cristian Castro interpreta la voz cantada de el general Shang. Ay, Dios mío, cosita rica. Y bueno, de Mulan, sí, hay muchos rico. Artistas.
3: Nunca he escuchado a Mechas decir así, cosita rica, que no fuera su novio.
0: Hay muchos artistas.
2: Es un muñeco, bebé.
3: Ah, bueno,
2: es un
3: muñeco. Se está destapando,
1: no,
3: Mechas.
1: Es que se aprenden cosas aquí en Bésame. No,
3: pero y harto.
1: Bastante.
2: Bebés, y todos me van a decir ahora que se los enseño yo. Que
3: no, no, no, no, no. Lo enseñamos de todas. Lo aprendemos de todas.
1: Mechas,
3: no
1: quiero importa. Hacer otro juego de esos que pongas una canción y que adivinemos a ver si yo me gano un peluche.
3: Sí, yo quiero.
2: Tírala, tírala.
0: Ay, bueno, ya voy.
3: Ya participó, Sara. No me
2: llamo. ¡Ah, no! Déjenme ganar, que yo soy re buena.
0: Bueno, ya voy, que voy a buscar. Estas son dos artistas de Bésame. No voy a meter a la pelada, porque la pelada es Dana Paola. O sea, es súper. Porque es súper fácil de reconocer la voz de Dana Paola.
3: Ya sé, Sebastián Yatra.
0: Espérate. ¿Quién es el artista que va a cantar a continuación?
1: A ver.
0: El hombre.
1: A ver. No suena, Mechi.
0: Espérate.

0: Yang es la voz, no solo de cantada, sino de doblaje de Flynn Rider.
1: Pásame esa lucha que usted va a ganar.
2: Sí, tiene buen oído, yo tengo muy buenos oídos porque soy cantante, obvio. Entonces yo reconozco la tesitura,
3: creí
2: de todo.
3: Que buenísima y no.
2: Hágale que de pronto. Hágale, hágale, bella.
0: Pero venga acá, no íbamos a hacer un versus. ¿Qué está pasando? Bueno, a ver, vamos a ver si ustedes también adivinan. Ay, este, no. A ver, este es muy fácil.
1: Paila. En TikTok están adivinando, Aleja de Jocha.
2: Yo, Paila, yo.
3: La gente tan divina. Este sí lo voy a ganar yo. Alista el panichea.
2: Tírala, tírala.
0: Este siento que es muy sencillo, pero van a escuchar esta canción a continuación.
3: A ver.

0: Arriba.
1: ¿Cómo?
2: Martin,
1: ¿cómo?
2: ¡Martin! ¡Gana peluche! ¡Milena!
0: Bueno, pensé que era Luis Miguel.
1: Hay artistas que han participado en películas de Disney. Tengo dos que ya han sonado aquí, que es Una Sueña de Luis Miguel y Un Mundo Ideal de Ricardo Montaner. La idea es que los seguidores elijan cuál de las dos canciones van a sonar aquí en Bésame. Estas no las metimos porque ya habíamos hecho spoilers anteriormente, pero hay dos.
2: Yo voy entonces con la de Ricky Martin, de la película Hércules. Y ustedes saben que la voz de Ricky Martin es bellísima y él es...
0: ¡Ah! Sueños de jorobado.
2: Que votar por ella ya mismo, señores, para que
3: yo
2: gane
3: voy con
2: peluche.

0: Esta canción sale en la película El Jorobado de Notre Dame, una canción que, pues, entre otras cosas, es excelente y además una película bastante oscura para ser Disney, pero que al final deja una enseñanza bonita.
1: Eso es lo importante, que deja esas enseñanzas chéveres.
0: Me voy con un mundo ideal, esto lo hace Ricardo Montaner. Ya había ganado un versus y voy a ver si vuelvo a ganar este versus. A ver.

0: incomparable canción de Aladín.
1: ¿Qué?
2: No, pero bueno, entonces voten 313.
1: Yo voy con Sueña.
2: 313 81 42 974. 313 81 92, perdón. 42. 313
1: 81 42 97 4.
2: Voten ya.
0: Pero solamente notas de voz, es que está y Chaya no está participando, nada más para aclararle a nuestros seguidores, porque están muy emocionados para
1: siempre quieren a Chayanne.
0: Chayanne no está participando porque sabemos que si ponemos a participar a Chayanne con cualquiera, mejor dicho, eso va a ser un problemón, pero un problemón.
3: Ricky Martin, amores, ya saben.
2: Listo, entonces, 313-81-4297-4. Vea, por acá en TikTok nos está diciendo Ojitos de Cielo, ¿qué tengo que hacer para ganarme un peluche?
3: No, ella no es un peluche, ella dijo un peluche.
2: Eso, un peluche.
0: Un peluche. Un peluche. Bueno, tienen que estar pendientes, ¿sabes? Porque en cualquier momento les decimos qué tienen que hacer para ganarse un peluche.
2: Ay, ven, mechitas, ¿qué dices si entregamos boletas para lo de Rafael?
3: Ay, ¿verdad?
0: Oye, sí. Sí, muy chévere.
2: ¿Cómo dices tú? ¿Cómo dijiste tú al principio que lo íbamos? Ah, vamos a hacerles
3: unas preguntas.
1: Dos preguntas sobre el programa.
3: ¿Listo?
2: Al final. No, lo podemos hacer ya porque tenemos una invitada muy
3: especial. ¿Por qué no te salimos del versus primero y ahí se hacemos las preguntas? O sea, que gane quién va a ganar y ahí después del versus tiramos la pregunta.
1: Listo.
0: ¿Quién va a ganar? Listo. Vamos entonces, hola.
4: Yo también quiero un peluche.
2: Listo, pero entonces necesitamos que nos voten ya la canción y antes de irnos para la canción vamos con el premio de Rafael.
1: Bueno, voten, muchachos.
0: Hola.
5: Hola, mis inexpertas, bonito día. A ver, yo me voy con Yo te quiero enseñar.
0: Obviamente. Ricardo. Obviamente Montana. Tenía que ser un mundo ideal.
3: Vamos. ¿Qué más?
0: Cosas maravillosas. Vamos a ver quién más. A ver, hola.
6: Mundo ideal.
0: ¡Ay, hola! ¡Qué linda! Hola.
7: Un mundo ideal.
0: Mis amores, nada que hacer.
2: Un mundo ideal. Vamos a premiar entonces con Rafael y dejamos un mundo ideal para la gente que votó por esta canción.
1: Listo.
2: Perfecto. Este, ¿cómo podemos entonces premiarlo? La primera persona que nos responda.
1: Que nos llame. ¿No?
2: ¿Se puede?
1: Tiene que llamarnos. Nosotros tenemos un número aquí que está habilitado que nos pueden llamar. 60.
0: 60. Ay, oh my God.
2: O que nos envíen por notas de voz.
1: Ahí está.
2: Al WhatsApp.
0: 601-348-7631. 601-348-7631.
1: Y ahí empezamos a hablar. Ah, pues yo digo por si queremos preguntarles al aire. Si no, el que envíe su primera nota de voz al 313-8142-974. Ya.
2: 313-8142-974. En este momento vamos a recibir notas de voz. Bueno, la primera que nos diga Rafael.
0: Vamos a ver, 1, 2, 3, hola.
8: Hola, bésame, buenos días. Me llamo Consuelo y no quiero, necesito el peluche.
3: Con peluche incluido.
0: Con peluche. Pero bueno, ¿quién quiere? Rafael, hola.
9: Hola, inexpertas, quiero ganar. Además que debo mis boletos de Salitre Mágico.
0: ¿Cómo? Pero bueno, ella dice que quiere ganar.
2: Acuérdense que nos deben decir Rafael.
0: Ya. Tiene que decir Rafael. 313-81-4297-4.
2: En este momento, ya, 9:20. La palabra Rafael.
6: Yo quiero el peluche.
3: No, ya.
0: Ay, no, qué locura. ¡Qué locura, Dios mío!
3: Ellos no quieren institución, o sea, no quieren.
0: Ellos no quieren Rafael, ellos quieren peluche. A ver, ¿quién más? Hola, la persona que nos diga Rafael.
10: Hola, amigas de Bésame. Un saludo cordial, Alberto Valencia, desde Mérida, Venezuela, acá en sintonía. Feliz día para ustedes.
3: Qué lindo, qué hermoso.
2: En TikTok, ¿quién quiere ir a ver a Rafael?
0: A ver, vamos con otra nota de voz. Otra.
9: Rafael.
0: Bueno, esa dijo Rafael.
3: Gana Rafael.
0: Peluche.
2: Gana boleta. Quiere decir que.
0: A ver, por favor.
3: Se la vamos a mandar con su peluche para que quede más contenta todavía.
2: Angie Arevalo también, démosle una boleta. Angie Arevalo, por
3: ella TikTok. Escribió en TikTok.
2: Escribió Rafael. Entonces le voy a decir a Angie que nos escriba ya mismo a nuestro WhatsApp. 313, espérate, ay Dios mío, ¿qué hago?
3: ¿Eran dos entradas dobles o tres entradas dobles?
2: Son tres entradas dobles.
3: Ah, bueno, listo, perfecto.
0: Perfecto. Muy bien.
1: Hoy te puedo enseñar.
2: Tenemos otro audio, mi mechitas.
0: A ver, ¿qué tenemos? Tenemos ahorita más audios. ¿Quieren? ¿De una?
2: Sí, por favor.
0: Listo, a ver. Ay, ¿qué pasó? ¿No está sonando?
2: 83,
0: dame un
2: 81.
0: Segundo porque parece que esta persona no mandó el audio correctamente. A ver, Rafael.
11: Tenemos Rafael. Ahorita.
0: ¿Sí lo escucharon?
11: Tenemos
0: Rafael. Ahorita. Sí, dijo Rafael. Listo, dijo Rafael.
2: Las tres entradas dobles. Entonces aquí tenemos.
1: Envíenos, por favor, esas tres personas que se escucharon y que ganaron nombre, cédula y correo, por favor.
2: Angie Arevalo, para ella nos escribió y ganó también en TikTok, 313-8142-974, ahí te dejé en TikTok el número para que confirmes y digas, yo soy Angie Arevalo, muestras tu cédula, tu número, y listo, te puedes ir para este concierto espectacular que será el día de hoy, 7 de octubre en el Movistar Arena. Rafael, con Bésame.
0: Y vamos con Un Mundo Ideal, claro que sí, la canción ganadora, mejor canción de Disney en el mundo, Ricardo Montaner.

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0: Cristian Camilo, 9:28 minutos en Inexpertas de Bésame.

0: 9:31, ha llegado una sección espectacular. Esta sección se llama Besabi. Muchos se preguntarán qué significa Besabi.
1: Uh-huh.
0: Besabi significa belleza,
1: salud y bienestar.
0: Bienestar. Porque nosotras, yo siento que esto es para todo el mundo, no solamente para las mujeres.
1: Además, cuadra mucho con Bésame, ¿no?
0: Bésame, esto fue una... Besabi. Es una nueva sección creada para nuestros seguidores y por nuestros seguidores, porque nos decían como, bueno, ustedes son inexpertas y siempre llevan expertos.
1: Claro.
0: Pero que queremos tener un día a la semana, escogimos los miércoles, para que vaya una doctora o un doctor, un experto, que nos hable de belleza, de salud y de bienestar. Estamos en el mes rosa. ¿Ustedes saben por qué es el mes rosa?
1: Es el mes del de la prevención del cáncer de mama.
0: Pásame el peluche. ¡Gana peluche!
1: ¡Gana peluche!
0: Pues sí, mire, así sí, señores. Es. Yo creo que todos estamos a veces como con ese miedo, ¿no? Yo a veces me baño o siento un dolorcito y pienso...
1: El ardorcito muy común cuando están las hormonas.
0: ¿A uno le pasa por la cabeza?
1: Sí, muchas cosas.
0: Cáncer, uno piensa mucho en eso. Uh-huh. Además porque cada vez es como que escuchamos más personas. Yo tengo una tía con cáncer de mama, otra tía que tuvo cáncer de mama, gracias a Dios.
1: En mi casa,
0: y,
1: ¿no?
0: Y otra tía con tres tías con cáncer de mama, afortunadamente... Ninguna.
1: De gravedad.
0: Esa batalla. Uh-huh. Pero hay una que lo está haciendo, está guerreándola ahí, otra ya salió de eso. Pero importante en el mes de octubre hablar de ese tema. Y por eso en Besabi, Belleza, Salud y Bienestar, como es tradicional, nos acompaña una doctora más de experta, bellísima. Ingresen ya a TikTok @besamecolombia para que la conozcan, porque de verdad es una mujer espectacular y sabe mucho. Sabio no es el que sabe, sino el que sabe y comparte.
1: Y comparte.
0: Eso es ser sabio. Lo que sabe, ¿no? La doctora Alejandra Restrepo. Además, que ella siempre ha sido, especialista en medicina, ¿cierto? Especialista en medicina funcional, nutrición y antienvejecimiento, que es tan maravilloso. Doc Alejandra, bienvenidísima, inexpertas.
2: Hola, Caro, muchas gracias. Buenos días a todos. Días. Chicas, ¿cómo están?
0: Muy bien, mi Doc linda. Yo sí quisiera preguntarte acerca de la prevención. Y también como mitos. Quiero invitar a nuestros seguidores a través de TikTok @besamecolombia. Ingresen ya, @besamecolombia. Ustedes van a poderle hacer una pregunta de cáncer de mama a la doctora. Vamos a hablar de los péptidos, que Mile está muy interesada en esto, ha averiguado mucho acerca de este tema. Y vamos a hablar de pronto esos remedios que algún vecino o alguna vecina le ha dicho: haga esto, le recomiendo esto. Le vamos a preguntar a la doctora, ustedes nos pueden hacer una pregunta. Empecemos con lo del tema del cáncer de mama. Si tienes una pregunta, la puedes hacer a través de TikTok @besamecolombia con respecto al cáncer de mama. Doc, ¿cómo podemos prevenir el cáncer de mama?
2: Bueno, hay varias cosas que hay que tener presentes y fíjate lo que tú acabas de decir, Caro, y es, tengo una tía, tengo una prima con cáncer de mama.
3: Tres tías.
2: Bueno, siempre está como la idea de que si tenemos una predisposición familiar al cáncer de mama nos puede dar, y esto pues no es del todo cierto. La verdad es que la gran mayoría de los cáncer de mama no están asociados con alteraciones genéticas. Se habla de que solamente el 5 al 10% sí pueden estar relacionados con algunos genes como el BRCA1 y 2. Okay. ¿Eso qué significa? Que es fundamental el estilo de vida, porque con el estilo de vida nosotros sí podemos o aumentar el riesgo o prevenirlo. Ejemplo, el sobrepeso. El sobrepeso, sobre todo después de la menopausia, cuando tenemos un exceso de grasa, aumentamos la producción de estrógenos y esto puede favorecer el cáncer de mama. Una dieta rica en azúcar, ya sabemos que el azúcar favorece la resistencia a la insulina, el sobrepeso también nos va a poner el riesgo. Y el alcohol. El alcohol, incluso en bajas cantidades, también aumenta el riesgo de cáncer de mama. Por eso, aquí sí podemos tomar la decisión. Y les voy a dar unos tips muy claves y sencillos. Lo primero, una dieta muy rica en fibra. La mitad del plato con muchas verduras, muchas también consumir frutas, porque la fibra nos ayuda a eliminar los estrógenos en exceso. El ejercicio, 150 minutos de ejercicio a la semana, hacen una gran diferencia en prevención. Y por favor, mujeres, mirémonos en el espejo, conozcamos nuestras mamas, miremos cuál es su forma, su tamaño. Con eso va a ser mucho más sencillo, frente a cualquier cambio en la piel, en la coloración, alguna retracción o masa, pues identificar que hay una anormalidad y consultar. Y siempre hacer los tamizajes. A partir de los 40 años debe hacerse cada año el examen clínico, y entre los 50 y 69 años la mamografía cada 2 años. Si tenemos antecedentes familiares, esto puede cambiar, porque ese tamizaje debe hacerse más pronto, pero es fundamental que vayamos a nuestro médico con juicio y hagamos nuestros exámenes para estar tranquilos, porque un diagnóstico a tiempo hace toda la diferencia.
0: Ya llegó la pregunta del cáncer de mama a través de nuestros seguidores, Doc. Miren, Dani dice lo siguiente: ¿desde qué edad puede llegar a dar cáncer de mama y si tiene cura?
2: Bueno, eso cambia. A ver, hay muchos factores que pueden modificar esta situación. Entonces, lo primero es que generalmente el cáncer de mama era una patología que se veía más frecuentemente después de los 50 años, después de la menopausia. Lamentablemente, hoy en día estamos viendo casos a muy temprana edad. Cada vez vemos casos en mujeres mucho más jóvenes, incluso de 40, 35 años. Por eso, el tamizaje es tan importante. Palparnos, mirarnos, es fundamental, porque sí ha aumentado el cáncer en mujeres más jóvenes. Y tiene cura de... aquí es fundamental. Miren, aproximadamente el 54% del cáncer de mama se diagnostica en fases tardías. Y esto sí cambia definitivamente el pronóstico. Si nosotros detectamos un cáncer en las edades, en los momentos más tempranos, va a ser mucho más fácil intervenirlo y tratarlo. Pero si ya estamos en una fase tardía, va a ser más difícil. ¿Tiene cura? Sí puede tenerla, claro que sí, podemos hacer muchas cosas, pero el diagnóstico a tiempo es lo que más va a beneficiar un adecuado tratamiento.
1: Bueno, doctora, nos vamos a saltar un poco abruptamente dentro de la conversación para hablar de otro tema, porque lo teníamos como planeado. Muy importante, se ve mucho en redes sociales, y están las redes sociales llenas de información sobre los péptidos, que cómo mejora la masa muscular, que cómo adelgaza, que cómo ayuda a la piel, bueno, una cantidad de información, y claro, todas en busca un poco de la belleza estética, pues nos arriesgamos a tomar estas opciones, pero ¿qué tanto conocemos? ¿Qué son? Si usted, doctora, como con plastilina, muy fácil y muy coloquialmente le puede explicar a nuestros oyentes qué son los péptidos, ¿para qué sirven y cuáles son los riesgos de tomarlos sin fórmula médica?
0: Y antes de que nos responda la doc, en TikTok, si usted está teniendo de pronto alguna cercanía con esos
1: son el tema, sí.
0: Sí, y tiene preguntas y tiene dudas y está a punto de aplicarse una inyección como le pasó ese...
1: a la del aeropuerto, a la del avión, sí.
0: Exacto. Bueno, tenemos a la doctora. Aprovechémosla en este tiempito. Listo, ahora
2: bueno,
0: sí.
2: Vamos a explicar que es un péptido de forma muy sencilla. Los péptidos son cadenas de aminoácidos. Esos son como los ladrillitos que forman las proteínas. Pero estos son mensajeros. Eso significa que le dan señales a nuestro organismo, a nuestras células, para que hagan ciertas cosas. Hay varios tipos de péptidos. Y aquí es donde tenemos que hacer la claridad. Hay unos que, o sea, nosotros producimos normalmente péptidos como la insulina. Y también se utilizan como medicamentos. Están los GLP-1, el GIP, la insulina, que tienen muchos estudios, que conocemos los beneficios y que deben ser administrados por un médico. Eso es un tipo de péptido. Otros son los péptidos que se utilizan en cosmética, los serums, en cremas, que ayudan a mejorar un poco la producción de colágeno, a mejorar la calidad de la piel. ¿Funcionan? Sí. ¿Hacen milagros? No. No van a reemplazar, por ejemplo, el protector solar, pero sí nos pueden ayudar a mejorar la calidad de la piel. Y los terceros, que en esto sí tenemos que tener cuidado, son estos que se llaman los péptidos de bienestar o biohacking, que ahora están muy de moda en redes y que prometen una gran cantidad de cosas, que queman grasa, que mejoran el sueño, que incluso aumentan la longevidad. La verdad es que en este momento no hay suficiente evidencia científica, no hay suficiente pruebas en humanos para saber qué tan seguros son y si realmente son tan beneficiosos. ¿Qué es lo importante? Miren, por favor, esto no es un tema trivial. La salud es muy importante, que no nos salga caro. Muchas veces, por tener como todas estas promesas que nos muestran, podemos adquirir sustancias por redes sociales, no sabemos qué, de dónde son, cómo las elaboraron, si son estériles, si tienen estudios o no. En ese caso, no lo hagan. Si le están vendiendo algo y les están prometiendo mil cosas, pero no lo compren si no lo se lo formula un médico, si no es de un laboratorio conocido, con un respaldo científico claro. En esto hay que tener cuidado y definitivamente hay que abstenerse de consumir estas sustancias de manera deliberada, porque ahí vemos estos casos que cada vez se ven con más frecuencia, que han sido muy graves.
0: Con respecto a los péptidos, mira lo que dice Liz, una seguidora en TikTok, arroba Bésame Colombia. Dice: buen día, yo tuve tumor de ovario, teratoma, puse entre paréntesis, y me surgió... Y me sugirió el internista que no podía aplicarme péptidos. Al parecer Liz se los quiere aplicar.
2: Bueno, acá no conozco la, o sea, el contexto de cada persona con sus enfermedades y sus riesgos es muy diferente en todos. Si su médico tratante, y más un médico especialista, le dice absténgase de utilizar X, Y o Z medicamento, sea cual sea, no lo haga, porque seguramente eso va a predisponer aún más el riesgo o complicar una situación de salud. Entonces, hagamos caso. En estos casos es muy importante hacer caso y seguir la recomendación al pie de la letra.
3: Doc, nosotras somos muy dadas a lo que recomienda la amiga, lo que recomienda la vecina, lo que recomienda personas que no son como profesionales. Y, por ejemplo, con las pastillas de bajar de peso o los mismos péptidos o lo que sea. Y nosotros vamos y la compramos, que es como nuestro error. ¿Por qué tú crees que es peligroso automedicarse o jugar con nosotras mismas?
2: Peligrosísimo. El cuerpo no es un laboratorio para estar probando productos y productos. Y miren, esto saben con qué pasa mucho con el tema de los productos naturales.
0: Sí.
2: ¿Sí? Las personas tienen hay que desmontar este mito de que lo natural no hace daño, o de que no es que son vitaminas, entonces no hace daño. Absolutamente cualquier cosa, si sea un producto herbal, puede generar problemas a nivel renal, hepático, si se consume de mala manera, en cantidades inadecuadas. Las vitaminas, por ejemplo, tampoco son inocuas. Si consumimos una gran cantidad de vitamina D o de vitamina A, también podemos tener problemas de salud. Esto es un ejemplo. Entonces, la recomendación es: no sigamos recomendaciones deliberadamente, vamos y compramos productos porque sean de una manera o sean naturales, pueden generar problemas en la salud. Lo que para mi vecina pudo ser un tratamiento, para mí puede ser una alergia o puede predisponerme a una patología. Todos los cuerpos son distintos. Si tenemos un problema de salud, unos síntomas específicos, consultemos y hagámoslo de la mano de un profesional con productos adecuados, porque cualquier cosa, hasta la más sencilla, hasta la que aparentemente menos daño hace, nos puede afectar la salud. Y en Colombia hay que tener cuidado porque han habido muchas alertas del INVIMA de productos, y uno muy famoso que se vendía como un producto 100% natural y se dieron cuenta que tenía cantidades de diclofenaco oculto. Entonces, Dios, imagínense mío, el riesgo tan alto, una persona que tenga una alergia o demás, pues es un tema que no se debe tratar a la ligera. Así que, por favor, no nos automediquemos.
0: No. Pues, y a uno también le dicen a veces, no, que de pronto el hijo tiene fiebre con 15 años. Y no, dele tal cosa que...
2: Y en los niños menos. No, hasta los niños tienen necesidades diferentes, las dosis, los medicamentos que en ellos debemos usar son con mucho cuidado con ellos siempre de la mano del profesional. En ellos aún más.
0: Uy, miren esta pregunta que hace Yuran.
1: ¿Qué dice?
0: Doctora, ¿es recomendable quitarse los senos cuando hay antecedentes de cáncer de seno en familia?
2: No, esta no es una decisión que vamos a tomar a la ligera. Por favor, recordemos lo que les mencioné, solo del 5 al 10% de los casos de cáncer de mama están asociados a problemas con los genes, a alteraciones genéticas. Por eso es muy importante que en estos casos siempre lo abordemos, el tratamiento, de la mano del especialista, del oncólogo, del especialista en mama. No tenemos por qué tomar esas decisiones apresuradas, y sobre todo el autoexamen. Siempre estar muy pendientes de cómo están nuestros senos, si hay retracciones, si hay cambios en la piel, y actuar de forma temprana, de forma rápida. Esa es la principal recomendación que hoy les podemos hacer.
1: Alguien nos pregunta por acá, Diana, el GLP-1, TIRSE, dice, sí tiene estudios y es legal en Estados Unidos. ¿Eso es correcto, doctora?
2: Sí, claro, el GLP-1, como les decía, es uno de los péptidos que estamos utilizando ahora con muchos beneficios. Tiene una excelente evidencia científica. Eso no significa que no sea peligroso.
1: Okay.
2: Obviamente, cuando nosotros hacemos un mal uso del GLP-1, podemos tener problemas en la salud. Así que siempre de la mano de un profesional, porque podríamos presentar deficiencias nutricionales importantes, pérdida de músculo, depresión, en fin, una gran cantidad de problemas de salud que va a hacer que si lo abordamos de forma responsable siempre con el médico, podamos tener los beneficios del GLP-1, que son bastantes.
1: Bueno, aquí muchas personas nos están escribiendo. Yo tengo una en particular que tiene mucho que ver con algo que nos hablamos ahorita sobre el cáncer de mama. ¿Será que los métodos anticonceptivos influyen en el desarrollo de cáncer de mama, doctora?
2: Bueno, realmente hoy en día la medicina ha avanzado tanto, ya se hacen tantos estudios con respecto al uso adecuado de anticonceptivos orales que cada vez el riesgo disminuye. Pero pueden haber algunas personas que puedan estar más predispuestas. Sin embargo, en la mayoría de los casos, con los anticonceptivos que tenemos ahora, podemos estar tranquilas.
0: En serio, ay, qué bueno. Doc, tenemos que seguir hablando de este tema del cáncer de seno, sobre todo en este mes de octubre, que es tan importante. Pues nosotras hacemos un programa de mujeres para mujeres. Ahora, los hombres también hacen parte de esto. Hombres que están ahí, recuérdenle a su esposita, a su mamita, a sus hijas, a sus hermanas, que deben hacerse el examen de seno. Si tienen más de 40, entonces ya empezar a hacerse la mamografía.
2: A partir de los 40 años, recordemos, si tenemos antecedentes familiares, igual vamos a empezar a hacer este tamizaje antes, en edades más tempranas. Pero generalmente, a partir de los 40 años, el examen clínico anual.
1: Doctora, si la gente quiere consultar con usted, si le quiere hacer preguntas, si puede seguirla en redes, ¿dónde la podemos encontrar?
2: Claro que sí, en redes me encuentran como Alejandra Restrepo MD. Ahí me pueden seguir, me pueden hacer sus preguntas. Y ahí tienen los datos de mi consultorio.
0: Ustedes nos pueden dejar una nota de voz si tienen alguna duda para la doctora Alejandra Restrepo, las va a escuchar porque ya va a estar, mejor dicho, con nosotros todo este mes y bueno, por mucho tiempo aquí en Besavi, en nuestro WhatsApp 313-8142-974, también en nuestras redes sociales, en Instagram @BésameBogotá, vamos a subir estos cortes que son tan importantes y ustedes nos pueden preguntar, bueno, le pueden preguntar a la doctora, mire, es que mi vecina me recomendó tal remedio, mi vecina me dijo tal, me voy a aplicar tal péptido, no sé, si es cierto que el péptido puede hacer que envejezcamos más despacito.
1: Más despacio.
0: Exacto, ese tipo de cosas, o sea, la pregunta que usted tenga la puede hacer a través de Instagram, @BésameBogotá, en los cortes que vamos a realizar con la doctora Alejandra Restrepo. Doctora, qué clase nos ha dado, de verdad, muchísimas, muchísimas gracias.
2: Muchas gracias a ustedes y por favor, a prevenir. Recuerden, una buena alimentación, ejercicio, no es tan difícil tener una buena actitud frente a la vida. Eso es mejor que cualquier medicamento, por más estudios científicos que tengan. Y está al alcance de todos.

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Mora, después de escuchar a mis inexpertas Bésame, llegué yo para tomar el control de esta nave que se llama Bésame. Yo soy Mario Vargas y hasta las 2 de la tarde lo acompaño en sus labores diarias y arrancamos con mi banda favorita. Se llama Maná, esto se llama Oye Mi Amor y usted lo escucha en Bésame, Te Enamora. Feliz miércoles, mitad de semana.

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1: Bésame. 10 de la mañana, 33 minutos. People, ¿cómo vamos? Bienvenidos a Bésame en Línea, en donde usted pide su canción favorita de inmediati a través del 313-8142-974. ¿Listo? 313-8142-974. Puede enviar su nota de voz. Por favor, me dice desde dónde está escuchando Bésame, cuál es su canción favorita. Yo la busco, le doy play y la disfrutamos en este miércoles, mitad de semana aquí en Bésame. Bésame, te enamoras.

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1: Él es Juan Fernando Velasco, se llama Hoy que no estás, y usted lo escucha aquí en Bésame, te enamora.
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1: 10 de la mañana, 46 minutos, sus canciones favoritas a través del 313-8142-974. Los escucho de inmediato y buenos días.
2: Hola, buenos días, te saluda Esperanza, te escucho acá en Suba.
1: Ok.
2: Sector La Campiña, me gustaría escuchar a Cruz de Navajas. Yo escucho Bésame porque Bésame me enamora. Un abrazo, Dios te bendiga.
1: Un abrazo hermoso y un beso enorme para ti. Gracias por estar conectada con Bésame. ¿Quién más? Buenos días, buenos días, buenos días.
3: Mario, buenos días. Aquí escuchando Bésame. Si me puede poner la canción de Alejandro Fernández, la que dice: y se me va el amor, y se me va el amor.
1: Listo, va. De una, qué melisma. ¿Cuál es su canción favorita? 313-8142-974.
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8: 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Son las 10 de la mañana, 53 minutos. 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

0: Y por 11 de la mañana, 2 minutos, bienvenidos a esta nueva edición de Bésame en Línea. Yo soy Mario Vargas y hasta las 2 de la tarde lo acompaño en sus labores diarias con grandes canciones como esta de Marc Anthony. Se llama Tan Solo Palabras. Feliz miércoles, mitad de semana, mi gente.
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0: con algo llamado Nunca Más. Si usted lo escucha aquí en Bésame, te enamora.
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0: 11 de la mañana, 17 minutos en Bésame en Línea. ¿Cuál es su canción favorita, people? Puede pedirlo a este Bésame WhatsApp.

0: Súper fácil, los escucho de inmediato. ¿Quién está por acá? Buenos días.
1: Me quedé esperando mis boletas.
0: ¿Cuáles?
1: Estoy muy triste por eso.
0: Dime cuáles. Bueno, a ver, ¿quién está por acá? Hola. Estamos regalando boletas de algo, chicas. Ah, de Rafael, listo. Con el gran Guti a partir de las 2 de la tarde. ¿Listo? ¿Quién está por acá? Hola.
2: Mario Vargas. Buen miércoles para ti. Ombligo de semana. Con Claudia Villamizar desde Metrópolis.
0: Ok.
2: Me haces un favor, me puedes complacer con una de Rey Invierno. Gracias. Yo escucho Bésame porque Bésame me enamora.
0: A ti, hermosa, gracias. Ya viene Reik en camino. Recuerden nuestro número de WhatsApp. 313-8142-974. Liliana, ¿quién está por acá? Hola, buenos días.
3: Por favor, sueña.
0: Sueña, listo. Diego Torres, ¿verdad? De esa manera usted puede pedir su canción favorita enviando nota de voz al 313-8142-974. Buenos días.
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0: Él es Diego Torres con algo llamado Sueños, canción que me pedían a través del Bésame WhatsApp 313-81-42-97-4. 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Y si usted quiere cocinar con la Sazón Costeña de La Mecha, lo único que debe hacer es escribir la palabra cocina al 313-81-42-97-4. ¿Listo? 313-81-42-97-4. Yo le voy a enviar el link para que por favor ingrese y se registre. Es súper fácil. Eso es lo único que debe hacer. 313-81-42-97-4. Envíe la palabra cocina.
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0: 12 del mediodía en Punto People. ¿Cómo vamos? Feliz miércoles, mitad de semana. Bienvenidos, este es Bésame en Línea. Aquí usted pide su canción favorita enviando nota de voz al 313-8142-974. Arrancamos con Cristina Aguilera. Pero me acuerdo de ti. 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
1: Bésame. 12 del mediodía, 2 minutos. People, ¿cómo vamos? ¿Bien o bien? ¿Qué ha pasado? Cuéntamelo todo. A través del 313-8142-974. Usted aquí es mi DJ invitado. Porque usted pide su canción y prácticamente usted presenta la canción aquí en Bésame Te Enamora. Esto es Bésame en Línea desde las 10 de la mañana y hasta las 2 de la tarde dándole play a sus canciones favoritas. Y lo único que usted debe hacer es enviar nota de voz. 313-8142-974. ¿Quién está por acá? Hello.
2: Hola, Bésame. Los escucho desde Chapinero. ¿Me puedes complacer con la canción Me Dediqué a Perderte?
1: Ok.
2: De Alejandro Fernández.
1: Va para esa. De una. ¿Quién está por acá? Hola. Hello.
3: Hola, Mario. Buen día. ¿Me podrías dejar escuchar la canción de Ricardo Arjona, Pingüinos en la Cama?
1: Okay, listo, que de una.
3: Un bonito día. Los escucho desde Teusaquillo.
1: Listo, Maritza. Beso para ti. Hermosa. Gracias. Sus canciones favoritas, facilito, a través del 313-8142-974.
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Estar Lejos de Fonseca, y usted lo escucha aquí en Bésame Te Enamora. 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

0: David Bisbal con Esta Ausencia. 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
0: ¿Cuál es su canción favorita de miércoles mitad de semana? Esa es la gran pregunta del día. Y usted puede enviar su respuesta a través del 313-8142-974. Hello.
2: Hola Mario, buenos días, ¿cómo estás?
0: Bien, ¿y tú?
2: ¿Me puedes por favor complacer con la canción Evidencias de Ana Gabriel? Gracias, yo escucho Bésame porque Bésame me enamora.
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0: My People, una de la tarde en punto. Bienvenidos a esta nueva hora de música en Bésame. Y aquí está Alberto Plaza.
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0: Karim León. Esto se llama Tú. Y usted lo escucha aquí en Bésame, te enamora. 1:23 PM.
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0: A las 2 de la tarde llegará el gran Guti con la playlist más que perfecta aquí en Bésame, te enamora. 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

0: Jordano, pasando por Bésame te enamora.
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0: People, gracias por estar conectado siempre con nosotros. Feliz resto de tarde, ya viene el gran Guti para acompañarlos desde las 12 hasta las 5 de la tarde. Yo a las 5 volveré, pero en compañía de Mechas, para hacer amor y like. ¿Listo? Así que ustedes súper conectados con Bésame te enamora. Me despido con Maná. Se me olvidó otra vez. Chao pues.
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0: Gracias.
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0: La tarde en punto, 2 en punto de la tarde. Esta canción con la que inicio la hace Alejandro Sanz. Se llama Corazón Partido. Hoy llegué un poco como pechichón. A veces estos días así un poco grises y lluviosos lo ponen a uno así. No down, ni triste, pero sí como pechiche, ¿cierto? Como consentido. ¿No se siente usted a veces así? Sí, claro. Aquí está Alejandro Sanz, Corazón Partido. Hasta las 5 de la tarde voy contigo en Bésame, te enamora.
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1: Aquí estoy con ustedes, son las 2 de la tarde, 10 minutos. 2 de la tarde, 10 minutos. El coro, el coro.
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1: ¿Cómo están ustedes? Llegó el miércoles, ombliguito de la semana. Dicen por ahí que el ombligo para abajo está lo mejor. Dicen. La dirección es del profesor Vicente Moros. Yo soy Guti, una voz Bésame Colombia que le encanta. Créanme que sí, no veo la hora, cuento las horas, los minutos, los segundos. El estar aquí acompañándoles, ustedes son mi mejor terapia, ustedes son mi mejor compañía. Espero que el sentimiento de ustedes hacia mí sea recíproco. Que sientan lo mismo, que yo sea esa compañía que ustedes necesitan cada tarde. Ojalá que sí. Y si no, díganme que sea, embuste. No, mentira. Sean del 1 al 9, o sea, sincero. Hey, vamos a pasarla muy bien, eso se los prometo. Soy el encargado de darle play a estas canciones que te enamoran. Hoy les traigo adivinanzas. Adivina, adivinadora, adivina, adivinanza. Hoy les traigo adivinanzas, así que muy pendientes a la primera adivinanza de la tarde. Son fáciles, pero quiero que hoy pongamos a trabajar un poquito nuestro cerebro. Pero me hace el favor, prométame algo. Quiero que me prometa algo. Así como cuando hace el juramento de la bandera. Prométame, por favor, que nada de ChatGPT, nada de Google, nada de nada. Utilice la cabeza hoy. ¿Listo? ¿Va para esa? Bueno, eso espero. Recuerde que nuestro WhatsApp está habilitado, es el 313-8142-974. 313-8142-974. Bienvenidos en este miércoles 7 de octubre, segunda jornada laboral. Con Bésame, te enamora.

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0: Voy con nuestra primera adivinanza de este miércoles. Prométanme que no van a utilizar ChatGPT, ni Google, ni nada, por favor, ¿sí? Además que son muy fáciles. O sea, las adivinanzas que les traigo son muy fáciles. Facilitas. Adivina, adivinadora, adivina, adivinanza. Enamórate. La adivinanza es, aquí en cabina, mucha atención, los que están en la zona Very Important People, la zona VIP, préstenme mucha atención. Si saben, no digan nada. Tiene cuello, pero no cabeza. Tiene cuerpo, pero... Permítame terminar la adivinanza, mi querido Camilo, por favor. Tiene cuello, pero no cabeza. Tiene cuerpo, pero no tiene piernas. ¿Qué es? Repito, en nota de audio tienen que responderme si saben. Si no saben, no se preocupen. Tiene cuello, pero no cabeza. Tiene cuerpo, pero no piernas. ¿Qué es? En nota de audio al 313-8142-974. 313-8142-974. Dice que camisa de botones. Por acá, hola.
1: Guti, es la tortuga.
0: La tortuga. ¿Qué más está por acá? Hola, buenas tardes.
2: Hola, Guti, muy buenas tardes. Buenas tardes. Presente, profe.
0: Presente, profesora.
2: La corbata.
0: La corbata, dice. No sé. Ella cree que es la corbata. Ok, está bien. Lo importante es que pongan a trabajar la mente hoy. Hola.
3: Es la botella, Guti.
0: La botella, dice por acá. Hola.
4: Hola, Guti, buenas tardes. Es la botella.
0: La botella.
4: Un placer saludarte.
0: Igual, mi amor.
4: Volverte a saludar.
0: No, gracias a ti. Gracias a ti por acompañarnos a esta hora. Bueno, ¿quién más? 313-8142-974. ¿Qué dicen acá? Hola. Hola, hola. No, no se escucha. Por este, por acá. Hola.
5: Hola, Guti. La guitarra.
0: La guitarra. Uno más, uno más, uno más. Ya voy a... Ya, calma, calma. Que no panda el cúnico, dice el chavo. Hola, buenas.
6: Hola, buenas tardes. La botella.
0: Señoras y señores, y la respuesta correcta es... ¡La botella! Claro. Analice para que vea. Tiene cuello, pero no tiene cabeza. Tiene cuerpo, pero no tiene piernas.

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0: es el señor Jerry Rivera. La canción se llama Vuela Muy Alto. 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

En Colombia son las 3 de la tarde en punto, 3 en punto de la tarde. Vamos a arrancar esa nueva hora de música con Ella Baila Sola y Cuando los Sapos Bailen Flamenco.

Hoy la música latinoamericana está de luto. Se nos fue Piero, una de esas voces que no solamente cantaban canciones, contaban historias, hablaban de la vida, de los padres, del amor, de la gente y también obviamente de una época. Piero Antonio Franco de Benedictis nació en Italia un 19 de abril del año 1945. Pero siendo muy pequeño, él llegó a Argentina, país donde construyó prácticamente pues toda su vida y su carrera musical. Hay un dato muy bonito de Piero. Además de italiano y argentino, Piero también tenía nacionalidad colombiana. Desde el año 1996, él adquirió nacionalidad colombiana. Colombia lo quiso y lo quiere bastante, muchísimo. Y él también tuvo una, digamos que una relación muy especial con el país colombiano. Si hay una canción que inmediatamente nos lleva a Piero es, por supuesto, no están de acuerdo conmigo, pero es esta.

0: Hoy se va Piero físicamente. Se va físicamente. Pero van a quedar sus canciones. Ustedes saben que nosotros tenemos espacios aquí para las inolvidables cada fin de semana. Hoy se va Piero físicamente, pero quedan sus canciones. Y probablemente esta tarde en alguna casa alguien va a escuchar esta canción también. O va a cantar Mi Viejo de Piero y va a acordarse de su papá. Una historia familiar, un recuerdo, yo no sé, algo. Y allí es donde entendemos inmediatamente por qué algunos artistas realmente nunca se van y, como decimos nosotros, nunca van a pasar de moda. Piero murió hoy, 7 de octubre, a sus 81 años de edad. Que descanse en paz y que siga sonando su música en toda Colombia. El gran Piero. ¿Qué tal si vamos con esa canción que estoy seguro nunca va a pasar de moda de Piero, que se llama Mi Viejo?
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4: Bueno, voy con otra adivinanza. Presten mi atención, voy con adivina, adivinador, adivina, adivinanza. Por acá en el 313-8142-974, ustedes me dicen lo primero que se les venga a la cabeza. Prométame que usted no va a buscar ni ChatGPT, ni Google, ni nada de eso por el estilo. ¿Ok? Bueno, eso espero. No tiene boca, pero puede hablar. No tiene oídos, pero puede contestar. ¿Qué es? Pero hágame el favor en nota de audio. Listo, lo primero que se le venga a la cabeza. No se preocupe, lo que se le venga a la cabeza. Pero usted no sabe lo que hoy usted está haciendo con su cabecita, con su mente, con su memoria. La está poniendo a trabajar y bastante. Que nos hemos mal acostumbrado a todo googlearlo, a todo ChatGPT, a todo el internet. No, vamos a utilizar la cabeza un ratico hoy. Va para esa. Voy a repetir. Esta es una adivinanza. No tiene boca, pero puede hablar. No tiene oídos, pero puede contestar. ¿Qué es? ¿Qué se les ocurre a ustedes? ¿Qué se le ocurre a Camilo? El teléfono. ¿Y a Mecha qué se le ocurre? ¿Ah? No sabes. Bueno, está bien. Entonces eso es válido. A ver qué dicen nuestros. ¿Dónde están mis seguidores? 313-8142-974. Por aquí. Hola, buenas.
5: Celular.
4: El celular, dice aquí. A ver, espere, me perdí. Voy por dónde voy. Por aquí. Hola, buenas tardes.
5: El teléfono.
4: El teléfono, dice acá. Hola, buenas tardes.
6: Guti, el celular.
4: El celular. Aló, ¿dónde está? ¿Qué pasó? ¿Me apagaste? Hola.
5: ¿Cómo podría ser?
4: A ver, ¿qué?
5: El eco en una cueva.
4: El eco en una cueva. Hola.
6: Guti, el celular.
4: El celular, dice otro seguidor. Hola.
5: Guti, el teléfono.
4: El teléfono, la mayoría está diciendo teléfono y celular.
7: Muy buenas tardes, queridos amigos de Bésame, Dios los bendiga.
4: Amén.
7: Para mí es la música.
4: La música, dice esta seguidora. Hola.
5: Guti, el teléfono.
4: El teléfono. Oye, nadie me ha dicho, solamente una persona adivinó. O adivinado.
8: Hola, Guti, mis compañeras de oficina, que la lengua.
4: La lengua, dice la compañera de oficina. Por acá, pero me parece fantástico que uno ponga realmente a volar la imaginación. Por
9: aquí. Guti, el teléfono, Guti.
4: El teléfono, dice otro seguidor. Aquí.
5: Teléfono, Guti.
4: Teléfono.
10: Hola, mi Guti, buenas noches. Desde aquí, de España, de Leganés, España. El libro, mi Guti.
4: El libro, dice en España. Uno más, gracias, mi reina. Por acá, hola.
11: Hola, Guti, buenas tardes. El eco.
4: Señoras y señores, y la respuesta correcta es... No tiene boca, pero puede hablar. No tiene oídos, pero puede contestar. La respuesta correcta es el eco.

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Son las 3:34 PM. Hoy con esto que hace Diego Torres. Llama, alguien la vio partir. ¿Cómo estás tú? ¿Cómo te ha ido? ¿Cómo vas en el trabajo? ¿Qué tal las carreritas hoy, mis amigos taxistas? ¿Está la cosa moviéndose o qué? ¿Hasta qué hora? Cuénteme. 313-8142-974. Diego Torres.

0: la encantadora Fanny Lu y la canción No te pido flores. Son las 3 de la tarde, 42 minutos, aquí en mi querida Bogotá. Saluditos para todos los que nos escuchan a nivel nacional e internacional a través de Bésame.fm o también a través de la app Bésame.
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0: Quiero, por favor, que ustedes empiecen a reportarse. Hoy no he tomado lista. Hoy no he llamado lista. Le estaba dando chance para que llegaran todos, así que en estos momentos no hay excusa. No hay excusa. Quiero que usted, a través de una nota de audio, se reporte a lo karateca. O sea, ¡ya! ¡Vamos! Tampoco que me des. Nombre y barrio, solamente eso, nombre y barrio. En notica de audio, a mí me encanta escucharlos. ¿Ok? Me fascina escucharlos. Lo siento tan cerquita mía. Cuando me mandan la nota de audio, lo siento aquí al ladito mío. 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No, Sergio. Bueno, chata, mientras me enseñan qué es chata, recuerden que hay molida de res y cerdo, loncha y chuleta de cerdo. Eso sí sé qué es. Pero chata, enséñenme, por favor, qué es. Hoy con esto, ¿qué hacen los dos carnales, güey? De todos y de nadie. Perdón, de todas y de nadie.

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se viene con, me dijo un paradito que se viene un conciertazo del señor Luis Miguel. ¿Usted iría al concierto de Luis Miguel?

0: ¿Va o no va para esa? Bueno, ¿dónde están mis seguidores? 313-8142-974 se reportan a esta hora a través de nuestro WhatsApp. Bésame. Deme un segundo, por favor, que esto no... Deme un segundo. Es que Mecha se puso a necesitar esto. No mentiras. Ahora sí. Ahora sí. ¿Quién está por aquí? Hola, buenas tardes.
1: Hola, Guti, buenas tardes. ¿Cómo estás, presente, mi amor? Profe. ¡Ya! ¡Ya!
0: Buenas tardes.
2: Hola, Guti, reporto sintonía. Quisiera que me complacieras con la canción ¿Cómo me mira?, de Fonseca. Gracias.
0: Muy buen tema. Claro que sí, mi amor. Buenas tardes.
3: Hola, Guti, ¿cómo estás?
0: Bien.
3: Con Lorena.
0: Ajá, Lorena.
3: Me reporto desde el barrio Lagos de Castilla, aquí en Kennedy, escuchándolos para desestresarme después de un día de trabajo muy largo.
0: Sí, Bésame lo desestresa uno, ¿verdad? Que Guti estresa, pero Bésame te desestresa.
4: Aló, en sintonía de Bésame, aquí desde el Springfield.
0: Homero. Hola.
5: Hola, Guti. Jessica desde Soacha. Gracias.
0: Gracias, Jessy, por estar con nosotros. Desde un pequeño trancón por la calle 13. Con mi mami, mi esposo y mis perrijos. Edna Otero. Ednita, un besito para ti, Ednita. Gracias por estar con nosotros. Ahí en la calle 13. ¿Quién más está por aquí? Hola, buenas tardes.
6: Buenas tardes. Yo soy Celeste.
0: Hola, Celeste.
6: Me gusta mucho escuchar la radio Bésame.
0: Ah, qué linda.
6: Soy de Bosa, la localidad 7.
0: Ajá.
6: Iba a preguntarles que si vamos a hacer más adivinanzas.
0: Claro, claro, ya viene otra. Tranquila, mi amor. Ahí viene otra. Antes de finalizar el programa de la tarde, viene otra adivinanza, mi reina. Me encanta que los niños se activen también. Me están diciendo que la chata es el lomo ancho de res. Ah, ok. El famoso lomo ancho, hay muchos que le dicen la chata, aquí en el interior. Con la que hacen el famoso churrasco, vea pues. La chata, ya sé. A la cama no te irás, ¿cómo es la cosa? Yo soy como el Chapulín, con los dichos también. A la cama no te irás sin aprender algo más, así es que dice el dicho. Bueno, total, uno aprende todos los días. Por aquí, ¿quién está? ¿Quién se reporta? Hola, buenas tardes.
7: Hola, Guti, buenas tardes. Hola, Mario, buenas tardes. Bésame, buenas tardes. Hablar desde Palermo Huila con Edna Blay. Mario, para que me hagas el favor y me complazca con la canción Coleccionista de Canciones. Muchas gracias.
0: ¿Qué Mario, pasa, people?
7: Muchas gracias, Guti.
0: Listo.
7: Presente.
0: El man.
7: Enamora.
0: Te voy a decir una cosa. El man es tan práctico que él reenvía la misma nota de audio. Sí. Se la manda. Ya me di cuenta. Se la manda a Mario y se la manda a Guti. Por eso es que saluda a Mario y a Guti. Está bien, está bien. El man es muy práctico. Reenvía la misma nota de audio. 4 de la tarde, 9 minutos. Es miércoles. Ombliguito de la semana con Bésame.

0: Esto es lo más reciente del señor Pipe Bueno. Se llama ¿Qué más, ve?
1: Y esto es Pipe Bueno.
0: 4:20 PM.

0: otra adivina, adivinadora, adivina, adivinanza. Adivina, adivinadora, adivina, adivinanza. Escúchenme con atención. Los que sepan la respuesta, me la envíen en nota de audio, ¿vale? En notica de audio. Escuchen esto. Vuelo sin alas. De volar, verbo volar. Vuelo, vuelo sin alas. Lloro sin ojos. ¿Qué es? Vuelo sin alas y lloro sin ojos. ¿Qué soy? ¿Alguien sabe? ¿Qué se le ocurre? ¿Qué se le pasa por la cabeza? Vuelo sin alas. Lloro sin ojos. ¿Qué es? 313-8142-974. 313-8142-974. Voy por acá a través de nuestro WhatsApp. Bésame. A ver, ¿quién está por aquí? Pero solamente notica de audio, por favor. Notica de audio. Ahora, si quiero escucharlos, por acá. Hola.
1: Guti, Guti, buenas tardes. Es la nube, Guti.
0: La nube, dice esta seguidora. No sé, Ernesto, no sé. Hola.
2: La lluvia, la gota de agua, la lluvia,
0: gotas
2: la lluvia.
0: Gotas de lluvia. Desde el Rocío.
3: Hola, mi Guti hermoso, buenas tardes. Bueno. Un saludo desde Kennedy. La adivinanza es las nubes.
0: Las nubes, dice esta seguidora. Hola.
4: Hola, bésame, buenas tardes. La adivinanza es la nube.
0: La nube.
5: La nube, la nube.
0: La nube, dice esta seguidora. Por acá.
6: Yo sé, Guti. Las nubes.
0: Las nubes. Aquí.
7: Muy buenas tardes, Guti. Estoy llamando desde Kennedy. Sí. Boita. Bésame.
0: Sí, claro.
7: Esas son las nubes, las nubes.
0: Las nubes, las nubes. ¿Cuál es esa?
8: Hola, hola, mi Guti. Es la nube.
0: La nube. ¿Será?
9: Guti, Guti, buenas tardes. Aquí desde Chapinero, soy Alicia.
0: ¿Vecina?
9: La nube.
0: La nube. Oye, todo el mundo está diciendo la nube, ¿será?
8: El agua.
0: El agua, el agua. Por acá.
10: Guti, Guti, es la nube, la nube.
0: La nube. ¿Ustedes qué dicen? La mayoría ha dicho las nubes. ¿Ah?
10: La nube.
0: La nube.
11: La
0: nube.
11: La cebolla.
0: La cebolla. Señoras y señores, la respuesta correcta es las nubes. Vuelo sin alas. Lloro sin ojos. ¿Qué es? Pues la nube, mi querido amigo. Aunque hay unos amigos míos que andan en una propia nubecita todo raro.
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0: El señor Elmer Figueroa Arce, Chayanne y la canción Me Enamoré de Ti. 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

0: Vos veis, y su segundo plato son las 4:47 minutos. Me tengo que despedir por la tarde de hoy. Ya viene Amor y Like con Mario y Mechas. Mechas y Mario les van a acompañar. Yo, como el hambre, voy y vengo a las 8 de la noche. Estaré de regreso con ustedes. 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Ya viene Amor y Like. A las 8, una voz en tu alcoba. Chao.
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5 de la tarde, un minuto, people. Buenas, buenas, ¿cómo están? Bienvenidos a esta nueva hora de música en Bésame, te enamora, bienvenidos. Esto es Amor y Like y arrancamos con Andrés Cepeda, Por el resto de mi vida. Bésame, te enamora, feliz tarde.

0: My people, 5 de la tarde, 9 minutos. Buenas, buenas, ¿cómo están? Bienvenidos a esta nueva edición de Amor y Like en Bésame, te enamora. Feliz regreso a casa. O si va a camellar, buena energía, buena actitud. Aquí lo acompañamos con canciones perfectas. La playlist más que perfecta para que usted termine sus labores diarias en compañía de Bésame. Mercedes Ariego, feliz tarde.
1: ¡Olis! ¡Feliz tarde para ti! Oye, pero le digo que por favor, durante el día, no me diga la mecha, porque hoy he tenido un día, digamos que un poquito tenso. Entonces yo dije como que bueno, hoy no quiero mamar gallo y tal. Y ahora me dice Mercedes Ariego al aire. Es que tú eres como, tú has visto el video del gnomo ese, de la película Navidad, donde supuestamente es un gnomo, pero es gigante. Ah. El man viene y oprime todos los botones del ascensor. Bueno, sí. Literal, le está oprimiendo.
0: Ese es el ambiente laboral aquí en Besa.
1: Ay, el ambiente laboral de empresa es pura recocha.
0: Bueno, mi Mechas, ¿cómo vas?
1: Muy, muy, muy, muy, muy bien. Feliz, con muchos mechismes. Además, ustedes pueden ir a nuestras redes sociales y, por supuesto, estaremos hablando de uno de esos mechismes más adelante para generarles un debate. Nada más les voy a ir adelantando. ¿Será que les adelantamos la pregunta?
0: Sí, de una, para que nuestros seguidores vayan opinando a través del 313-8142-974.
1: Chicos, ¿ustedes consideran que ser infieles los hace malas personas? O sea, ¿una persona infiel automáticamente es una mala persona?
0: Oh my God. Uh-huh. Aquí no vamos a responder todavía.
1: Nope.
0: Listo. Pero usted puede ir respondiendo. Uh-huh. Nota de voz o también nos puede escribir, ¿listo?
1: Ya, claro que sí, 313-8142-974, 313-8142-974.
0: Muy bien, 5 de la tarde, 11 minutos, bienvenidos, esto es Amor y Like, aquí en Bésame.
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3: 5 de la tarde, 27 minutos en Amor y Like, aquí en Bésame, te enamora. Mechitas, ¿qué te pasó qué?
1: Ay,
3: ¿qué
1: por
3: le
1: Dios.
3: Pasó?
1: No me ha pasado nada, pero sí tengo chismecitos de varias cosas que pasaron.
3: Hicimos una pregunta y quiero que por favor nos refresques la memoria. ¿Por qué hicimos esa pregunta?
1: Bueno, estábamos preguntando si ser una persona infiel automáticamente te convierte en una mala persona.
3: Yes.
1: Y ustedes se preguntarán, ¿por qué? Ya les habíamos adelantado un poquito del caso de Camilo Cifuentes, que recordemos que él es un influencer que se encarga de ayudar a muchas personas, a emprendedores, no le conocemos el rostro. Ha sido criticado por muchos, sí, amado por otros también. Pero resulta, mis queridos y mis queridas, que empezaron a salir pruebas en redes sociales que publicó la misma mamá del hijo de Camilo Cifuentes, porque la chica está embarazada. Ella publica sus pruebas en redes sociales de que él está con otra persona, cuando apenas hace unos días le decía a ella que quería estar, que quería formar un hogar con ella, que quería una familia con ella. Básicamente que Camilo Cifuentes tuvo una amante, insinúa su expareja, la mamá de su hijo. Obviamente ya reconoce que él como padre es responsable, económicamente a ella no le ha faltado nada durante su embarazo, pero que pues él efectivamente sí le prometió apenas hace unos días, el 26 de septiembre, que quería formar un hogar junto con ella, y ahorita lo vimos con una influencer española en Pereira, y bueno, muy enamorados.
3: Pero es que ¿para qué se pone a prometer algo así también? Solo por llenar ahí o por darle contentillo a la pareja. O porque la pareja quería escuchar eso y él se lo dijo, también no tiene responsabilidad afectiva.
1: Es que eso se llama responsabilidad afectiva y de eso estábamos hablando. Hay muchas personas que de hecho en los comentarios dicen como que, ay, pero ¿por qué lo critican? Él no es una mala persona. No hemos dicho en ningún momento que sea una mala persona. Y por eso nos pusimos a reflexionar. No hemos dicho que sea una mala persona. Dijimos que había sido una persona infiel, ¿verdad?
3: Correcto.
1: Entonces, ¿ser infiel te hace una mala persona? Una persona que es infiel es una mala persona, teniendo en cuenta que pues esté mal listo. No, yo lo dije ayer y lo dije muy clarito. Tú puedes ser una mala pareja, puede que no seas una mala persona. Es igual a por lo menos los amigos de mi papá lo aman y lo adoran, pero fue un mal papá, pero pues es un buen amigo. Yo siento que, a ver, sí se puede, pero en mi caso, cuando yo sé que una persona es infiel, su palabra empieza a no sonar tan creíble para mí.
3: Sí,
1: yo empiezo a dudar un poco. Siento que no es una persona de tanto fiar. No confiaría 100% en esa persona. Pero para ustedes, ¿ser infiel te convierte en una mala persona?
3: ¿Usted qué opina? ¿Quién está por acá?
4: Buenas tardes, señorita Mercedes y Mario. Bueno, yo diría que sí es malo, porque si la otra persona, si tu pareja te es fiel y tú le eres infiel, y si están casados más todavía, porque uno hace un contrato, porque un matrimonio es un contrato, y en ese contrato le piden a uno que sea fiel hasta la muerte, pues hasta que la muerte nos separe, en lo bueno y en lo malo. Y sí, sería desagradable uno enterarse que su esposa le fue infiel o su esposo. Sí, para mí es malo. Feliz tarde, Bésame, me enamora. Hermanito, te puedes colocar por ahí los carnales. Gracias.
3: Listo, ya vienen los carnales. Para él sí es una mala persona. Y para usted, ¿quién está por acá? Hola.
5: My people, buenas tardes. Fernando Solórzano de Soacha. Quiero escuchar tu ama de hierro, Marisela. Porque mi casa, mi territorio es Bésame. Buenas tardes, my people. Y Mechitas, un besito.
3: Listo, gracias, brother, de una. A ver, ¿quién más está por aquí? Hola.
6: Hola, mis queridos Mechi y Mario. Les cuento que las personas infieles no son malas personas, son infieles. Y pienso como Mechi, yo sé que alguien es infiel y pierde el 90% de la credibilidad para cualquier cosa, para un trabajo, para el estudio, para plata, para negocios. Entonces, cuando yo sé que alguien es infiel, no. Perdió conmigo, así no haya sido infiel conmigo. Besos, porque Bésame, me enamora.
3: Es que perdió conmigo.
1: Yo te voy a poner el ejemplo de un amigo de José. José tenía un amigo que literal, pues, era una persona que era muy amable con Marce, que yo le decía,
3: Marce es tu perrito.
1: Con mi perrito. O sea, yo le decía como, ay, mira, lo que pasa es que me tocó quedarme más tiempo en el trabajo, ¿será que puede sacar a Marce? Claro que sí, lo trataba bonito, lo cuidaba, todo el cuento. Pero, con José también, cuando José se enfermaba, cuando yo me enfermé, me llevó al médico. O sea, el man, como amigo, era un muy buen amigo, ¿verdad? Sí. Y él venía y hacía obras de caridad y todo el cuento, pero le metía una cachera a la novia. Ah. Impresionante. O sea, yo... Y en algún momento él me dijo como que yo no sé por qué, pero Perencejita no confía en mí, me monta shows. Y yo le dije, tú has sido leal con ella, o sea, o tú le has dado motivos para que ella desconfíe. Claro, o sea, él era como persona, como ser humano, con los otros, alguien espectacular. Pero le era infiel, 100% infiel a la novia. Y ahí es donde yo le dije a José, como que, amor, yo siento que yo en este man no puedo confiar. Siento de
3: así
1: verdad
3: sea
1: que
3: muy amable con mi
1: mascota. Así sea muy amable y todo eso, pero desde que yo me enteré todo lo que le hace a la novia, o sea, imagínate tú serle infiel a la persona que se acuesta al lado tuyo, confiadísima, cerrando los ojos. ¿Sí? No correcto. Sé. Es muy extraño para mí.
3: Bueno, mi Mechas, ¿quién nos escribe a través del 313-8142-974?
1: Dicen, hola, la persona infiel no es mala, pero tampoco es una persona en quien se pueda confiar. Nos están escribiendo. Sí,
3: bueno,
1: señores,
3: muy parecido a tu comentario, la Mecha.
1: Claro, o sea, no es una persona mala, puede ser una persona maravillosa, puede ser una persona espectacular, pero sinceramente es una persona que mi confianza ya no la tendría.
3: No, y además que no es una persona leal.
1: Claro.
3: Entonces yo digo, Mecha, yo no le contaría a esa persona, no le contaría absolutamente nada. Porque imagina que yo le confié algo mío, Mechas, esa persona hoy le cuenta a cualquier otra.
1: No solo eso, o sea, yo digo como, imagínate que por lo menos para un negocio, para, efectivamente, ya a mí me daba hasta cosita como dejarle a Marce, porque yo decía como que, ay, bueno, pero si él me dice que está bien y Marce no está bien.
3: Sí.
1: Porque es que yo veía, ¿y sabes por qué? Porque yo en algún momento pude ver como él le decía a la novia, por ejemplo, porque ellos tenían también una relación, o sea, no vivían juntos, pero él le decía a la novia como que, no, mi amor, sí, claro, ya me voy a dormir, ya me estoy poniendo la pijama, y estaba metiéndose las llaves en el bolsillo para irse a ver a la otra. O decía como que, no, mi amor, uy, claro que no, sí, no te hago videollamada, mi amor, porque ya apagué todos los focos y no sé qué, y no le hacía videollamada porque en el cuarto estaba la otra. Entonces yo decía, y... este tipo... me puede llenar a mí, me puede echar, me llena los ojos de tierra, me echa mentira y yo, pues, ni si le echa mentiras a la novia.
3: Claro, imagínese. Bueno, ¿quién más está por acá? Espérate que aquí tengo un audio. Hola.
0: Hola, amigos, bésame. Yo opino que una persona infiel es una mala persona porque no está pensando en el otro. Ya con eso te hace una mala persona el no tener una empatía.
3: Listo, el no tener empatía te hace una mala persona. Bueno, ¿quién más está? Espérate que es que aquí el WhatsApp se me colapsó un poco. Hola.
7: Buenas tardes, para mí sí hace una mala persona, una persona infiel. ¿Por qué? Porque está engañando a una persona que duerme con él, que ha estado con él en las buenas y en las malas, o en viceversa con ella. Entonces, engañar a una persona que ha estado siempre ahí, lo hace una mala persona.
3: Es que ser infiel siento que es tener una doble vida.
1: No, es que ser infiel literalmente es una doble vida, no es que tú sientas, es que es así. Uf,
3: parce, no, es muy difícil. ¿Cómo hacen para sostener una infidelidad de tantos años?
1: No sé, y hemos tenido seguidores que nos comentan que han tenido infidelidades, incluso de ¿cuánto? De 14 años. Una seguidora nos dijo, llevo 14 años siendo amante.
3: Uy, no. ¿Hay alguien más que nos escribe la Mecha?
1: A ver, vamos a ver. Yo digo que una persona que tiene una infidelidad de tanto tiempo es porque la pareja no se dio cuenta y se hizo el pendejo. Es la única. Dice, hola, para mí esa persona pierde toda credibilidad. Me pasó atentamente, Moni.
3: Moni. Bueno, ahí estaba el debate hoy.
1: Sí, señor.
3: Si usted quiere seguir opinando, en Instagram, Bésame Bogotá FM, y en TikTok, Bésame Colombia. Pero también nos puede contar a través del 313-8142-974. 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

0: Hi people, 6 de la tarde, 13 minutos. Bienvenidos a la segunda hora de Amor y Like aquí en Bésame, te enamora. Está la hora feliz porque vamos a escuchar historias de la vida real de alguno de nuestros seguidores que quiera contar su historia a través del 313-8142-974. Mechitas, ¿cómo vas? Feliz tarde.
1: Feliz tarde para ti. Bueno, la idea es que abran su corazón. Si quieren nota de voz, pues nota de voz. Si quieren mensaje de texto, mensaje de texto. La idea es que nos escriban a través del 313-8142-974 y aquí estaremos pendientes de sus historias, porque para nosotros es importante también abrir este espacio para que se desahoguen. Realmente este espacio fue creado para eso. O sea, uno normalmente está cargado, está cansado, le ha pasado de todo en el trabajo, en la casa, con los amigos, que no sé qué, porque es que claro, o sea, a veces los papás como que desmeritan un poquito los problemas que uno tiene con los amigos en el colegio y no se dan cuenta que eso lo afecta a uno, pero horriblemente. Entonces, si tuviste algo el día de hoy que no estuvo tan chévere, nos puedes comentar a través del 313-8142-974.
0: Este espacio es para usted, así que aprovéchelo. Si quiere escuchar un consejo, escuchar una opinión para que usted tome una muy buena decisión, puede contar su historia ya mismo.
1: De una.
0: Recuerde, 313-8142-974.
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2: 6:24 minutos en Amor y Like, aquí en Bésame te enamora. Cuando colocamos esto de fondo siempre con mis mechas, es porque tenemos historia.
3: Sí,
2: en Amor y Like, aquí en Bésame mi mecha, seguidora, llamó, envió nota de voz, escribió.
3: Seguidora y nos escribió.
2: ¿Qué dice la corresponsal,
3: Dice, hola, tengo 3 hijos. Uno de ellos sé que es homosexual.
2: Oh, my God.
3: No tengo ninguna duda. Ya lo sé y lo he visto incluso besándose con su mejor amigo en los paseos familiares. Sin embargo, no he querido decir que lo sé para respetar su privacidad. Últimamente lo noto batallando demasiado. Siento que me quiere decir las cosas. Yo lo tuve, yo lo parí. Yo sé exactamente cómo se comportan cada uno de mis hijos. No sé si decirle que ya yo sé de su orientación sexual para no verlo sufriendo tanto como si tuviera algo atorado en el pecho, o respeto su tiempo.
2: Compleja la historia, mechas, también. Últimamente hemos tenido historias bien difíciles.
3: Sí, la verdad, sí.
2: Pero mechas, ¿tú qué opinas? ¿La mamá debe hablar con el hijo?
3: Yo creo
2: que... ¿O esperar a que el hijo sienta ya la seguridad de contarle a ella?
3: Yo creo que debería propiciar el escenario donde el hijo se sienta seguro para contarle. A un amigo de la universidad, saludos para Miguel, a un amigo de la universidad precisamente, pues le pasó algo muy similar. O sea, él, digamos que se notaba mucho, pero no decía nada, le daba miedo. Entonces, sí llegó a un punto en donde el estrés de pronto quiero salir del closet, pero no puedo, pero sí quiero, pero no puedo, lo llevó también a perder mucho peso. Tú sabes que la ansiedad también, pues, se manifiesta de manera un poco extraña en el cuerpo. Perdía peso, se le caía el cabello, todo eso. Y lo que hizo la mamá fue un día cuando lo invitó a comer. O sea, literal pasó todo el día con él. Y luego cuando llegaron a la casa, lo sentó en la cama y dijo, hijo, tú no tienes de pronto algo que me quieras contar. Y ahí empezó a decirle absolutamente todo. Entonces yo siento que sería una buena estrategia como prepararlo, como que propiciar ese momento para que él se sienta seguro de decirle, decirte a ti en tu caso, que tú eres su mamá, mira mamá, soy homosexual. Y tú le dices, pues ya lo sabía. Pero no entrar así de que, oye, tú sabes que yo ya sabía que... No, porque siento que eso sería como más... le daría un poco más de miedo.
2: Claro, sí. No se va a sentir en confianza. Yo sí le aconsejo a la mamá, opino, que es mejor que ella espere. Que ella espere que el hijo tome la iniciativa, porque de pronto el hijo se va a sentir invadido. Y de pronto él va a decir como que, no, pero si mi mamá ya sabía... O sea, como que está cruzando el límite de mi privacidad, de mi confianza, y siento que de pronto el hijo lo puede tomar mal. Creo yo, es lo que yo opino. No sé, usted de seguidor de Amor y Like y de Bésame, ¿qué opina?
3: Pero es que no sé, yo siento que para una mamá, para una buena mamá, porque hay mamás de mamás, ¿no? Pero debe ser muy difícil como que ver al hijo sufriendo y no hacer nada. Porque literal, pelado, o sea, lo que dice ella es que está sufriendo.
2: Sí, pero mechitas, de pronto él no ha querido decir algo porque todavía no se siente preparado. Por algo él no ha contado todavía. Pero bueno, es que ya la mamá los ha pillado que se está besando con el mejor amigo en los paseos de familia.
3: Claro.
2: Entonces él también puede ya estar con esas acciones dando indicios de que la gente se empieza a dar cuenta. Uy, pero está difícil. Yo ya di mi opinión.
3: ¿Ustedes qué harían? Es muy importante para nosotros saber. Ya saben, 313-8142-974.
2: Nos puede escribir o también nos puede enviar una nota de voz. 313-8142-974. ¿Usted qué le aconseja a esta seguidora que nos acaba de contar su historia? Aquí en Amor y Like, en Bésame. 313.

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1: 6:39 minutos en Amor y Like, aquí en Bésame Te Enamora. Mi Mechas, tenemos historia. ¿Cuál es el resumen, por favor?
2: Nuestra seguidora dice que uno de sus hijos es homosexual, ella lo sabe, pero él todavía no lo ha dicho. Él oficialmente no ha salido del closet, que lo ha visto besarse con su mejor amigo, entre comillas, mejor amigo, en los paseos familiares en los que lo invitan, pero ella lo ve sufriendo mucho, o sea, como que quiere decirle, pero no sabe cómo decirle y está a punto de decirle. Y ella dice como que no, yo lo veo sufriendo demasiado, no sé si voy y le digo, oye, amor, yo ya sé lo de tu orientación sexual, o me quedo callada y espero que lo diga.
1: ¿Usted qué opina?
3: Hola, Mechitas y Mario. Quería opinar sobre el tema. Yo lo haría exactamente como hice con un amigo. Yo le invento otro amigo que le está pasando la situación y le hago sentir la confianza de que no pasa nada, que es algo que ya es normal, porque en esta época de la vida ya todo eso es normal. Entonces lo hago sentir seguro para que me cuente. Entonces digo, no, mira, es que tengo un amigo que no tenía un miedo de decirme más vainas de que le gustaban los hombres, y hasta que por fin me lo dijo, y yo no entiendo ni por qué, porque eso no es algo normal. Es como si tú tuvieras a alguien, yo no te diría nada, y yo una vez le boto la bota así para que se estrese el chino y me bote la información, porque eso es normal. Ya uno no puede pelear contra la marea, lo que fue, y si al chino le gustan los chinos, pues ni modo. Así lo haría yo, pero le daría la confianza, inventándole otra película, le daría la confianza para que él me botara la sopa. Porque ya que, ¿para qué lo pongo a sufrir más o para qué sufre más? Pues le hago sentir esa confianza para que él me lo cuente y me diga, si mamá, vea, yo también me gustan los hombres y estoy enamorado de un hombre, y ya, y no, normal, lo hago normal, no lo cuestiono, no le digo nada más. Si él me quiere seguir contando cosas, pues listo, si no, pues normal, no, amigo, normal, ¿qué más puedo hacer? Y ya, y yo soy territorio, bésame.
2: Me encantó, sí, su mensaje, me gustó su estrategia, me gustó que lo dijo súper, es que no lo, o sea, súper descomplicada, súper tranqui.
1: Sin tabú ni nada.
2: Me gustó.
1: No, me gusta. Además, porque ella generaría la confianza para que él le contara. Muy, muy, muy acertada también.
2: Dicen, hola Mechis, acabo de pasar por tu hermosa Cereté. Espero que hayas comido.
1: ¡Por Cereté!
2: Espero que hayas comido donde de Yanira, porque si no, grave. Mechis y Mario, lo que yo le aconsejaría a la seguidora es que le haga un detalle bonito a su hijo, algo sencillo, pero que sea muy lindo. Sí. Y algo que le agrade al hijo y le recalque cuánto lo ama y que en ella puede confiar siempre. Y así el hijo se abra y le cuente. Saluditos, besos y abrazos.
1: ¡Qué lindo! Muy, muy bonito, muy acertado estos mensajes de verdad de nuestros seguidores. Oye, ¿en serio? Un buen detalle para entrar en confianza y que él le cuente.
2: Sí.
1: Bueno, ¿quién más? Bueno, espérate, que por acá. ¿Quién está por acá?
2: Ah, ok.
1: Hola. Ah, no, pero si abría el canal, pues obviamente se escuchará.
2: Yo sí dije, qué raro.
4: Hay temas que las mamás no quisiéramos tocar con nuestros hijos, pero lo único que los hijos tienen seguro son a sus padres. Y es tanto el amor que ella debe tener hacia su hijo que tiene que hablarlo, porque si no se habla, puede entrar en depresión. 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
1: Que lo hable, sí o sí que lo hable.
2: Aquí dicen, yo lo invito a tomar algo y le digo que ya sé cómo es, le doy la confianza para que me cuente las cosas. También dice, crea espacios en los que se sienta cómodo, pero respeta sus tiempos. Él va a decírtelo en algún momento y lo vas a recibir de la manera más amorosa. Debe esperar que él le diga.
1: Okay.
2: ¿Sabes qué están diciendo? ¿Cuántas personas ahora no se tomarán este programa como una señal y terminarán revelándole a sus papás su orientación sexual? Siento que esto puede ser una señal para muchos.
1: Un aplauso para esa. ¿Por qué no? Puede ser el impulso que le hace falta para que usted cuente lo que le está pasando.
2: Claro, o sea, hablemos claro. Si de pronto tú dices como que, oye, esta vaina a mí no me está afectando, yo puedo guardarme esto mucho más tiempo, yo porque lo tengo que contar, súper bien. Pero si tú dices como que, sí, siento que necesito contarlo, porque siento como si tuviera algo atorado en el pecho, quiero decirle a mi mamá, quiero decirle a mi hermana, quiero decirle a mi hermano, o sea, necesito decirle a alguien, entonces, que esta sea una señal para ti.
1: Bueno, ¿quién más aparece por acá a través de nuestro Bésame WhatsApp? Hola.
5: Que lo mejor es que ella busque la forma, le diga como, hijo, tomémonos algo, quieres hablarme, quieres contarme, te noto preocupado, te noto pensativo, quiero que sepas que soy tu amiga y verás que eso va a ser un alivio para ambos.
1: Bueno, listo también, es una muy buena opción. Gracias a nuestros seguidores que dan consejos desde el amor y desde el corazón. Dime, Mechas.
2: Dice, no cambia nada, sigue siendo un ser maravilloso, solo que tiene gustos diferentes, pero sigue siendo un ser muy valioso, que espere con amor y paciencia, él está luchando sus batallas.
1: Ay, qué bonito, muy bonito lo mensajes, muy empáticos, la verdad.
2: ¿Sabes que me gusta mucho? Porque esto refleja también la comunidad que hemos creado aquí en Bésame, porque recuerda que cuando iniciamos este programa de Amor y Like, no se podían tocar este tipo de temas, no porque no quisiéramos, sino porque todos los comentarios eran despectivos, o sea, bueno, la gran mayoría, y era una barbaridad, y decíamos como, oye, pero esto no es un mensaje que nosotros podamos transmitir a otras personas, ¿cómo vamos a salir nosotros con estos comentarios tan malucos al aire? Y mira que ahora Bésame se convirtió, siento yo, que en un espacio para hablar de la verdad, para ser personas reales y para un espacio seguro incluso.
1: Sí, porque antes recibíamos muchos mensajes homofóbicos, la verdad.
2: Sí,
1: demasiados.
2: Y nos daba mucho miedo cuando de pronto nos llegaba alguna historia y nosotros como que, pero ¿cómo la abordamos para que nos llegue? Había un señor que recuerdo que venía y decía cosas horribles, despectivas, lo más homofóbico que tú te puedas imaginar, que nosotros y que el infierno, que no, o sea, yo y decíamos como que este no es el espacio que nosotros queremos tener en Amor y Like, y qué bonito que esta sea la comunidad que finalmente se está creando en Bésame, de verdad, muchísimas gracias.
1: Gracias, y gracias por preferirnos, y gracias por dar su opinión, su consejo, con respeto y con mucha empatía. Así que gracias. 6:45 minutos. Bueno, esperamos que a nuestra seguidora le hayan servido los consejos, las opiniones, que tome la mejor decisión, que pueda dialogar con su hijo, que es lo más importante, y que siempre estén escuchando Bésame. 6:45 minutos. 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

Feliz noche para todos, bienvenidos a la tercera y última hora de Amor y Like aquí en Bésame Te Enamora con La Mecha. Les vamos a contar hoy qué ha sido tendencia, qué ha sido lo más leído, qué ha sido lo más comentado a través de las redes sociales de Bésame. Así que en minutos todo se lo vamos a contar aquí en